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0: cuando el cuerpo de esta mujer fue encontrado. Se buscaba precisamente por parte de la familia y organismos de emergencia porque había sido reportada como desaparecida días antes. La información fue confirmada por Lorena Saldaña, que precisamente es la jefa de la Atención e Identificación y Unidad de Víctimas y Testigos de la Fiscalía Regional de Biobío. La víctima fue identificada como Javiera Acuña Sea, de 27 años de edad, y corresponde precisamente a la joven que estaba siendo buscada días antes de encontrar su cuerpo calcinado en el sector Juan Antonio Ríos, ribereño, en la comuna de Negrete, en la provincia de Biobío. 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
1: La Armada terminó por hoy la búsqueda del hombre que cayó al agua en la bahía de Concepción. Carlos Morales con más detalles.
2: La Armada ha confirmado que por esta jornada de viernes han terminado la búsqueda de esta persona que cayó a las aguas de la bahía de Concepción en la comuna de Talcahuano. Tras volcar la embarcación Zodiac que tripulaba, recordemos que hay una persona que fue rescatada por parte de los efectivos de la Policía Marítima y llevada, trasladada hasta el hospital Las Higueras de esa comuna. Bueno, mañana sábado continuarán las labores de búsqueda para este tripulante que se mantiene desaparecido con cierto que cayó al agua durante esta tarde, y se desplegarán todos los medios marítimos por parte de la Armada de la Gobernación Marítima de Talcahuano para dar con el paradero de esta persona, una situación que, por supuesto, mantiene trabajando a la autoridad marítima. En Concepción, Biobío, la radio.
1: 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Son las 21 horas con 6 minutos.
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eso no invita a dejar de lado las medidas de precaución, ¿eh? Ojo, los cruces peatonales, atención con los cruces semaforizados, siempre que hay alguna dificultad, usted también nos cuenta si hay novedades en ese sentido. Y recordarles que para mañana hay algunos cortes, ¿eh?, programados en Osorno, así es, programados por parte de Saesa para este sábado de las 9 hasta las 3 de la tarde. Calles Ruth Eleonor Elvig, Recoleta, La Reina, La Pintana, Peñalolén y Las Condes. Todo esto en Osorno para este día sábado. De las 9 hasta las 15 horas se va a estar trabajando en mejoras del servicio, mantención de líneas, si es que hay que hacer algún recambio de algún elemento. Todo eso se desarrolla ante estos cortes que son previamente coordinados por la eléctrica. Reiteramos, mañana sábado, calles Ruth Eleonor Elvig, Recoleta, La Reina, La Pintana, Peñalolén y Las Condes en Osorno.

Bueno, y se lo comentábamos, está en desarrollo una fecha de la Liga de Primera, partidos que están en desarrollo en Concepción, en la región del Biobío, enfrentándose la U de Conce con Huachipato, y todo se puso cuesta arriba en el segundo tiempo. Así es, la expulsión de Christopher Mesías al minuto 46 deja a los del Campanil con uno menos, además en desventaja en el marcador. Se pone cuesta arriba a poder recuperar o salvar algún punto en este cotejo que se está desarrollando en una fría noche también en la región del Biobío, donde la U de Conce está cayendo 1-0 ante Huachipato, uno de los partidos que se ha transformado en uno de los clásicos de la región del Biobío, con equipos que están animando el torneo de primera división también desde ese lugar. Recordemos que está sumado además y el retorno de el León de Collao, pues claro, Concepción, que también volvió a la Liga de Primera y se ha formado ahí un bonito clásico. Bueno, lo está ganando Huachipato, nada está dicho, falta todavía más de media hora de partido, lo está ganando 1-0 de visita al Campanil.

El tema del empleo se ha puesto sobre la mesa como una de las emergencias. Distintas voces han dado cuenta de este contexto de desempleo crítico a nivel nacional. Y estas ferias de empleo que surgen son importantes de comunicar. Una nueva feria de empleo online, más de 4.000 oportunidades laborales. Usted se va a enterar en nuestro portal digital, claro, porque desde el lunes hasta el 11 de octubre, más de 4.000 oportunidades laborales van a estar operando talentos en la Expo Laborum Online, feria de empleo virtual, la más grande de Latinoamérica. Un evento donde van a participar más de 50 empresas, tanto nacionales como internacionales, que buscan los mejores talentos del

Sobre ruedas, así es, Martín Vidaurre, que atraviesa un cierre de temporada a toda velocidad tras imponerse hace un par de semanas en el Soldier Hollow en Estados Unidos. El rey del mountain bike chileno volvió a subirse a lo más alto del podio este viernes, esta vez en Lake Placid, la última fecha del circuito mundial de ciclismo cross country. El nacional se quedó con el short track, prueba que antecede a la tradicional distancia olímpica, luego de completar el recorrido en 21 minutos y 4 segundos. Vidaurre protagonizó una estrecha definición y cruzó la meta apenas 4 segundos por delante del alemán Luca Schmalzbauer, su más cercano perseguidor. El triunfo tiene un sabor especial para el chileno, ya que es su segunda victoria consecutiva en el circuito mundial durante esta temporada y además representa su primer triunfo en una prueba de short track. La jornada también contó con la presencia chilena de otras categorías. Catalina Vidaurre terminó en el puesto 21, mientras que Florencia Monsalves finalizó 17ª en la categoría sub-23. Ahora, toda la atención se traslada al desafío principal. Este sábado, desde las 5 de la tarde, hora chilena, Martín Vidaurre volverá a competir en Lake Placid, localidad enclavada en las montañas, para disputar el XCO, donde buscará cerrar su temporada mundial con una nueva actuación destacada.

semanas donde la situación económica es tema, el presupuesto para el próximo año, el gasto, dónde se va a reducir, cuáles son esas inquietudes. Fíjese que se le preguntó a los chilenos cuáles son sus principales urgencias, cuáles son las urgencias ciudadanas, según un estudio, y ni el empleo ni el crecimiento, sino que el costo de la vida se instala como la primera urgencia ciudadana. Así es. El estudio UCEN Qualis muestra una distancia clara entre ciudadanía y mundo político, donde las prioridades no muchas veces conversan, ¿eh? El contraste aparece cuando el estudio pregunta qué problema debería recibir mayor atención del gobierno durante los próximos 6 meses. Entre quienes integran el panel político, un 68.8% escogió la creación de empleo como la principal urgencia. Ahora, entre los ciudadanos, esta opción llegó solamente al 26.1%. La preocupación de las personas, en cambio, está más repartida. 33.9% prioriza controlar el costo de vida y la inflación, mientras otro 13.4% apunta a mejorar los salarios y los ingresos de los hogares. La diferencia también se observa al mirar las expectativas sobre el bolsillo. Un 38.4% de los ciudadanos cree que la situación económica de su hogar empeorará, frente a un 21.9% registrado entre los integrantes de panel político. Ahora, el panorama general tampoco refleja demasiado optimismo entre los encuestados. Un 48.8% de la ciudadanía considera que Chile atraviesa un periodo de estancamiento. Un 43.1% cree que esta es una contracción o recesión. Solo un 8.1% observa un escenario de crecimiento. Bueno, está interesante el estudio La Brecha Pública, que lleva adelante

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Oiga, nos estaban preguntando por el PDAO. El plan de descontaminación atmosférica de ozono, ¿cómo es el pronóstico de calidad de aire? Esto finalizó el 30 de septiembre, lo anticipamos, ¿eh? Porque claro, es el periodo que aplica este periodo de gestión de episodios críticos que inicia en abril y que va monitoreando, ¿cierto? Hay equipos de fiscalización, más de algunos lo han visitado, le han hecho trabajo de educación y casos...

Bien, están en los minutos de descuento. La verdad que se complicó mucho el panorama para los locales Universidad de Concepción, que está cayendo 1-0 ante Huachipato y se complica en la tabla de posiciones, y además con 2 expulsados, Cristo.

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0: tras la información propiamente tal al Ministerio Público, va a determinar si esta persona se encontraría ya en calidad de detenido para afrontar el día de mañana el respectivo control de detención y formalización de cargos producto de esta situación. 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
1: El viceministro Daniel Mas destacó la inversión aprobada por el sistema de evaluación de impacto ambiental a septiembre del año 2026. Detalles junto a Bárbara Paillal.
2: Sí, el viceministro de Economía y Minería, Daniel Mas, se ha referido a los últimos antecedentes elaborados por el Sistema de Evaluación de Impacto Ambiental, relevando una inversión de 44.196 millones de dólares en 2026. Por medio de un mensaje en su cuenta de X, el viceministro dijo que cada proyecto aprobado es empleo y progreso para las familias de Chile. A septiembre de 2026 ya es el mejor año de la historia en inversión aprobada ambientalmente y todavía quedan 3 meses más. Ahora, dijo, lo importante es convertir esa inversión en obras y trabajo, por lo tanto van a seguir trabajando como gobierno para recuperar el empleo. 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
1: En el sector de Choroico Interior de la comuna de Nacimiento fue recuperado un camión que había sido robado en Concepción y tenía encargo en toda la región del Biobío. Los detalles es junto a Mario Tapia.
3: Los detenidos, se trata de 3 hombres de 29 años de edad, 2 de ellos y uno de 55 años de edad, quienes ocupaban este camión con patente adulterada, según informó Carabineros. De ahí se iniciaron las respectivas averiguaciones, donde se dio cuenta de que el camión había sido robado en la ciudad de Concepción y mantenía una orden de encargo vigente para toda la policía y todas también las estaciones de la región de Biobío, además del país. Se indicó que tras practicada la detención, estas personas fueron puestas a disposición del tribunal

de la valoración artística de García. Sin embargo, con el tiempo entendió que ambos aspectos formaban parte de una misma trayectoria. El autor define al músico como un artista romántico debido a la forma en la que desdibujó las fronteras entre su vida personal y su actuación sobre los escenarios. Así que es este un nuevo libro sobre Charly García. Hizo la investigación, lo escribió Pablo Plotkin y tiene este título para los fanáticos, y anótelo, ¿eh? Si usted es fanático de Charly García, lo escribió Pablo Plotkin y se llama La Indómita Luz, un retrato de Charly García. ¿Te parece que lo escuchemos? Nos quedamos, suena, viene ahí, sí, ya, te está tocando, suena Charly García en la radio.

0: Hola, buenas noches. Estoy acá en la calle Arturo Prat, del sector Laguna Redonda, hacia el río Biobío. Y la verdad que hay una calle que se llama Arturo Prat, como mencioné, que tiene toda la iluminación LED funcionando pésimo, porque está, no sé, se enciende y se apaga rápidamente todo. Entonces esto marea mucho, molesta mucho y es súper peligroso para que el servicio de mantención del alumbrado público pueda hacerse presente y corregir esto. Gracias.
1: Escuchamos a Víctor Hugo, auditor de Biobío la radio, quien nos estaba comentando esta situación del alumbrado público en la región del Biobío, en particularmente Concepción, en calle Arturo Prat. Ya no hacía mención que está, no es que esté apagado, sino más bien está funcionando con problemas. Es molesto, sí, es molesto cuando se dan esas situaciones. Recuerdo que ha sucedido en algunos puntos. Así que ojalá se puedan solucionar. En Arturo Prat entonces está con problemas del alumbrado público. Nos señala Víctor Hugo, auditor que nos escribe desde Concepción. Gracias. Estamos pendiendo sus reportes. Talcahuano, llueve, leve, nos dicen. Eso es lo que nos están escribiendo a través del WhatsApp de la radio. Estamos a través de toda la red sur de Biobío. Si nos escucha en Puerto Montt, si nos escucha en Valdivia, en la región de los lagos en general, en la región de los ríos, la región de la Araucanía, la región del Biobío. Si tienen anotado nuestro WhatsApp, bueno, escríbanos WhatsApp habitualmente. Vamos a estar, por supuesto, pendientes de lo que nos va contando. Emergencias, sus reportes, sus comentarios. Felices, por supuesto, de estarlos leyendo. Oye, estaba revisándose algunos momentos atrás porque está la...

uno, son cinco, ¿ya? También existen diferencias importantes en las edades de los premiados. Por ejemplo, Malala Yousafzai tenía 17 años cuando recibió el Nobel de la Paz en el 2014, convirtiéndose en la persona más joven en obtener un Nobel. En el extremo opuesto está el químico estadounidense John B. Goodenough, quien recibió el Nobel de Química en el 2019 a los 97 años. Esos son los extremos en cuanto a las edades. Otras particularidades es que los premios no pueden entregarse de manera póstuma desde 1974, salvo que el ganador fallezca después de que su nombre haya sido anunciado. Una excepción ocurrió en el 2011 cuando se concedió el Nobel de Medicina al Ralph Steinman, pese a que había fallecido 3 días antes de conocerse públicamente el premio. Son situaciones que pasan y que se convierten, por supuesto, en el contexto de los premios Nobel, en anécdotas históricas.

Maratón, que ha hecho de las suyas por estos días en Ciudad de México y que estaba con su espectáculo Mondo Cain y hizo un tremendo homenaje porque estaba en tierra azteca y fue imposible no hacerlo. Le rindió un sentido, un gran homenaje, muy aplaudido por lo demás. Lo tenemos, está ahí en biobiochile.cl, el registro si lo quiere revisar, al gran Juan Gabriel. Así es, el cantante se presentó en el Palacio de Bellas Artes en el marco de la edición 54 del Festival Internacional del Cervantino, así se llama, que se desarrolla desde el 26 de septiembre al 28 de octubre y del cual, por supuesto, participa Mike Patton. Hizo un par de canciones, el vocalista de Faith No More se dio el tiempo para interpretar y hacer su propia versión de Hasta que te conocí, este clásico del Divo de Juárez, y que está el registro de esa interpretación. Bueno, además aprovechó y rindió tributo a otras canciones y también íconos de la música mexicana, pero uno de los momentos tiene que ver, por supuesto, con lo que hizo ese homenaje a Juan Gabriel en días importantes. Sí, porque hace poco que se cumplieron 10 años del fallecimiento de Juan Gabriel, así que el 28 de agosto, recuerde, del 2016 fue la fecha en la que se conoció el fallecimiento del artista mexicano, y Mike Patton, de visita en México, no podía, por supuesto, dejar de rendirle este gran homenaje de Mike Patton a Juan Gabriel en México, en esta instancia musical, en esa participación de ese festival. Escuchamos, nos quedamos con el Divo de Juárez.

0: ocurrió un accidente acá en Chiguayante, no sé si lo saben, a la altura antes de llegar a Los Castaños, al parecer, están los dos metrotren parados, al parecer atropellaron a una persona. Esta ambulancia, carabinero, el asunto municipal.
1: Escuchaba a nuestra auditora desde Chiguayante, región del Biobío. Esa información preliminar nos están reportando sobre este accidente. Vamos a estar, por supuesto, ampliando detalles de lo que nos está comentando nuestra auditora desde Chiguayante. Así que estamos muy pendientes también a lo que nos puedan comentar auditores que nos estén escuchando precisamente en la ciudad de la región del Biobío. Ya, información que está, por supuesto, en desarrollo, que habría ocurrido hace algunos momentos atrás, y agradecemos, por supuesto, el reporte que nos hacen llegar de este tipo de situaciones. Ya, se trataría de un accidente en aquel punto en la comuna de Chiguayante. Son las 10 de la noche, 50 minutos, en los premios Cordillera 2026. 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

Vamos a ampliar la información respecto a lo que está ocurriendo en Chiguayante. Nos comentaba esta auditora, hay información de parte del servicio Tren Laja Talcahuano. Este servicio está interrumpido, tiene que ver con un accidente en Manquibaida. El tren del servicio Mercado Laja de las 20:55 se encuentra temporalmente detenido debido a un accidente que involucró a un peatón en el sector de Manquimávida. Ya esa es la información, está suspendido de forma momentánea. Está, como bien escuchábamos a nuestra auditora, nos mencionaba que está personal de emergencia, el SAMU, trabajando en aquel lugar, y además, por supuesto, está el despliegue de los equipos de EFE y personal de emergencia que están atendiendo esta situación en Chiguayante, en el sector de Manquimávida. 10:54, siga con nosotros, es la música, luego llegan las noticias en El Informador.

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7: Muy buenas noches, bienvenidos y bienvenidas al Informador de las 23 horas. Mañana se realizará una reunión para evaluar la reapertura del paso Los Libertadores. Benjamín Duque, de Radio Bio Bio, la región de Valparaíso, nos informa.
8: El complejo integrado Cristo Redentor permanece cerrado luego de la determinación tomada entre la autoridad chilena y argentina por las condiciones de inestabilidad climática en la alta cordillera. De acuerdo a la información compartida por Gendarmería Argentina, mañana se va a retomar una reunión a las 9 de la mañana para determinar el futuro del cierre preventivo determinado para este paso fronterizo que sigue cerrado. De acuerdo a las medidas y los pronósticos realizados para los próximos días, para los próximos días se pronostican temperaturas bajo cero y fuera.

0: convocada por la Confech y acusó de uso desmedido de la fuerza contra una movilización que, según la organización, había sido autorizada y se desarrollaba mayoritariamente de forma pacífica. En un comunicado, la ANEF cuestionó el uso del carro lanzaguas y gases lacrimógenos, además de las detenciones realizadas durante la jornada. La organización pidió esclarecer lo ocurrido, determinar eventuales responsabilidades y garantizar los derechos de las personas detenidas y afectadas. También solicitó a parlamentarios ejercer facultades fiscalizadoras para revisar el accionar policial. El gremio manifestó además su respaldo a estudiantes, docentes y trabajadores movilizados contra eventuales recortes en la educación contenidos en el presupuesto 2027. La ANEF sostuvo que continuará apoyando estas demandas y llamó al gobierno a abrir espacios de diálogo en lugar de responder, según plantearon, mediante medidas represivas. 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
1: 23 horas con 4 minutos, hasta acá la revisión de las noticias. Gracias por informarse con nosotros y siga en compañía de la radio. En una hora más hay una nueva revisión de noticias en Radio Brama Nocturno. Que estén bien, buenas noches.
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0: buena cara.
1: Sí, pues, pero ¿sabes? Obvio, porque el mundo no se acaba, sí, ¿no? Uno no tiene que terminar el mundo, hay que seguir luchando nomás.
0: Y siempre. Sí, pues.
1: Eso, con la mejor espada.
0: ¿De qué vamos a hablar hoy día? Es que esta sección la rompe siempre. Ah, y de hecho ya, yo voy a sacar mi computador para estar 100% atenta al computador de la radio, porque esta sección no la hace solamente DJ Retro in the House, la hacen también nuestros auditores.
1: Y tú también, porque quiero enviar un saludo, usted sabe, usted la conoció la otra vez a Patricia, mi esposa que está allá en La Serena, con el Brunito, la Leo está Zeta, y mi suegra, la Nati, que también está allá, están viendo felices.
0: Ay, obviamente. Sí,
1: la manda por ahí. Usted sabe que tengo esta dualidad, ando para allí, para acá, parezco pelote ping-pong, pero feliz, porque son oportunidades que a la vida y hay que tomárselo de la mejor de las maneras, y es bueno, es uno cierto. Lo pasa bien.
0: Oye, ¿tú cuántos años tienes?
1: 45 cumplo en noviembre.
0: Un lolo. Hoy vamos a hablar de canciones que también cumplen 40 y 30 años en 2026. O sea, cambio de folio.
1: Cambio de folio. Y fíjate que como siguen sonando en la radio, suenan fuertes todos los días en diferentes programaciones. Uno dice, o los más jóvenes, esta canción no es tan antigua. No, han pasado 40 años, no menor. Imagínate, una canción del año 80 ya va para los 50. Bueno, en fin. Hemos elaborado un ranking, obviamente van a faltar canciones, la gente puede proponer, ahí en Bio Bio TV, la gente está escuchando la radio, los que van en el auto, en donde se encuentren a esta hora, o están en la casa, pueden recordar con nosotros, porque vamos a ir recordando hitos importantes de cada una de estas canciones, y además, ustedes también pueden decir, hoy te faltó esta, claro, ¿por qué no? Son muchas, pero hemos recopilado como las mejores, y acá, esta de 1986, de aquí está, Jon Bon Jovi, imagino que tú la conoces muy bien, de la placa La Sleeping When Wet, del año 86, Living on a Prayer, temazo, ¿no? Hasta el día de hoy en las fiestas que realizo, esta canción es un imperdible, o sea, tú con primer acorde y la gente canta y tú vas...

0: 40 son de mi año de nacimiento, 1966.
1: Ah, no te puedo creer, mira.
0: Sí.
1: ¿Y cuándo estás de cumpleaños?
0: 7 de mayo del 86, o sea, de...
1: 7 de mayo.
0: Ese es el viernes, 7 de mayo del 86.
1: Mira. ¿Qué tal? Cosecha 1986. Muy bien. Mira, te quiero contar un dato no menor de esta canción. Tú sabes que este wow, que es el talk box que se usa, que de hecho no lo querían usar y encontraban los productores en su momento. Pero ¿por qué usa ese sistema?

0: época, te gusta la época 2000, la época noventera, ¿te acuerdas que Madonna pasó por una época bastante erótica? Hizo películas de alto contenido sexual, en fin.
1: Ay, ¿sabes qué? Esto, yo sé que está mal, ¿ya? Pero yo nunca he sido fan de Madonna.
0: No, pero desde fuera. ¿Qué época como que te llama la atención, podríamos decir?
1: Como rulienta, pelo largo, ponte tú.
0: Ah,
1: como
0: perfecto,
1: con esos cintillos,
0: ¿ya?
1: Sí, o también después cuando ella estaba como...
0: ¿En la época de Vogue, ponte tú?

0: realidad quemadora.
1: Ya viene lo que te gusta a ti, calma, ya viene. Seguimos en este ranking con 40, o sea, 40 años, canciones que cumplen 40 años este 2026. Vamos con Pet Shop Boys, el dúo que tuvo el éxito impresionante en Viña del Mar con Neil Tennant y Chris Lowe, y que nos dejaron a todos ahí atónitos. Todos fanáticos de Pet Shop Boys, antes los ningunearon harto acá en Chile.
0: ¿En serio?
1: Sí, en la época noventera los miraban como una banda dance, pop. Yeah. En serio, los críticos de la época, y de hecho ahora hicieron el mea culpa varios, que ningunearon mucho Pet Shop Boys y no se daban cuenta la calidad de banda que es hasta nuestros días. Esta canción que hablaba de los chicos que tenían que cruzar la otra parte de Londres para ir a disfrutar de chicas, de diversión, la parte pobre, y por eso nace este Boys and Girls, que originalmente nació en el 84, después grabaron una versión en el 85, pero sería en el 86 cuando logran entrar a Estados Unidos, que llegan a ser ya famosos y número uno con esta canción, que ya tiene 40 años, Boys and Girls con los Pet Shop Boys, acá en Bio Bio.

0: cuarto lugar en este ranking con estas 10 canciones. Estamos con las que cumplen 40 años y ahora esta del año 86 de la banda llamada Cutting Crew, I Just Die in Your Arms Tonight.
1: Ay, qué linda es.
0: Temas. ¿Entonces sabes de qué habla? Trata la letra de esta canción específicamente porque el vocalista de la banda, Nick Van Eerie, despertó luego de haber tenido una noche de pasión con su novia. Dijo, uy, qué frase más. Con esto reflejo el clímax, porque habla derechamente del orgasmo. Por eso él dice, coloquialmente, morí en tus brazos esta noche. I just died in your arms. De eso trata,
1: claro,
0: esta canción.
1: Y una con gallos que no hacen ni cucharita. Oh. Imagínate la que te hace una canción. Oh.
0: De esto trata esta canción, es muy profundo. El amor, pero. Florece como la primavera con esta canción que se convirtió en un número uno, sin duda, hasta el día de hoy. La otra vez lo vimos en un concierto.

0: tienes que estar de acuerdo. De la placa Play Deep del año 86, esta canción se convirtió en uno de los grandes clásicos, donde hasta el día de hoy también, en las fiestas, esta canción tú colocas los primeros acordes y la gente la canta todo pulmón, un tema.
1: Sí.
0: Ahí la escuchamos, Your Love. Hace ya algunos años falleció el vocalista de la banda, lamentablemente dio un ataque y dejó este recuerdo y varias canciones más. Esta banda tiene muy buenas canciones, los invito ahí a escuchar el álbum y también a Spotify a buscarlo porque tiene muy buenas canciones. Esta canción entonces también cumple 40 años, ya vienen los 30, calma, calma Claudia. Vamos con el puesto número 8, con The Bangles. La historia de esta canción es muy particular porque fíjate que la persona que la escribió, de hecho acá anoté quién fue el que hizo esta letra. Los productores fue David Kane y los compositores Ian Steinberg. Él iba en un barco, en un ferry, en el año 84, el que compuso esta canción, y vio que la gente cuando se movió por un

0: Ya, yo hacía que mi hermano chico jugara conmigo a que yo era animadora de un programa infantil.
1: Ah, yo también jugaba. Yo quería que hacía Sado Gigante.
0: Animando un programa en la tele. Pero igual no era mi sueño. Yo quería escribir, después quería ser chef, quería ser actriz. Me dijeron, no tenés talento, mi mamá. Entonces, no sé por qué estoy acá. Pero estoy.
1: ¿El apoyo de la mamá? ¿En serio?
0: Y bueno.
1: Ya, ok, oye, pero mira, pero nunca es tarde vos, Claudia. Nunca es tarde. Nunca es tarde. Ya, el público que esté ahí conectado, no sé si alguien está enviando algún mensaje, ¿tú me puedes dar el feedback ahí, querida Claudia?
0: Sí. Están diciendo la canción Living on a Prayer de Bon Jovi, temazo, dicen, me conecté hace poco desde Viña, Víctor García, les recuerdo el disco Pateando Piedras de los Prisioneros, también, que celebró sus 40 años de lanzamiento el 15 de septiembre de este año 2026, nos dice. Hola chicos, Alejandra de Valdivia, Everybody Wants to Rule the World, Tears for Fears.
1: Ya, pero esa técnicamente es del 85.
0: Mira, es que este cabrón sabe, pues sí que
1: es del 85.
0: Del
1: álbum Songs from the Big Chair, o canciones desde la gran silla. Ahí viene Everybody One Segundo. Ya.
0: Ya. Que vayamos una pausa para dejemos como a la gente expectante.
1: No, porque a la vuelta, canciones que cumplieron 30 años este 2026.
0: Eso, pausa muy cortita, ya volvemos.

0: accidente que involucra al biotren, en este caso el tren que se dirige hacia Laja, conocido como el Corto Laja. La información que manejamos hasta el minuto es que esto habría ocurrido en las cercanías de la estación Manquimávida. Según lo que reporta la propia empresa, los equipos de seguridad pública del municipio de Chiguayante y también de Carabineros se encuentran en el lugar. Reiteramos, se trataría de una mujer menor de edad, una adolescente, quien habría fallecido luego del impacto con el biotren a la altura de la estación Manquimávida, cuestión que se está tomando por parte del procedimiento, ¿cierto? Se está adoptando por parte de Carabineros ya constituidos en el lugar. 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
1: 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Estamos con Ismael Pereira, DJ Retro in the house.
2: ¿Qué más retro que palto miel? Yo era muy chico y me daban palto miel, mi mamá.
1: Sí, yo me acuerdo del mentolatum que te ponían como el
2: claro,
1: bichito.
2: El palto miel para mí es un clásico, ¿qué más retro que eso?
1: Mi nombre es Daniela, saludos para ustedes, fanática de esta sección.
2: Saludos,
1: gracias, Dani. De Independencia, espero salir por la radio Bio Bio, la gran radio, nos dicen. Muchas gracias. Atentos entonces a este ranking que está haciendo DJ Retro respecto a las canciones que ya revisamos, las que cumplieron 40 años.
2: Y ya tienen esos años, claro, 40 años. Y ahora vamos por las que cumplen este 2026, 30 años. Y que uno las va a escuchar y decir, oye, tienen 30 años, no te puedo creer. Sí, tienen 30 años. La vida no pasa en vano y ahí están. Pero siguen vigentes canciones como esta que le encanta a nuestra Claudia dice, menos mal que trajiste música en los 90, porque si no. Vamos, a ver. Mira.

0: Venga, igual, prueba.
1: Igual la Macarena es fácil, no tiene mucha ciencia.
0: Sí, es la bonito. Verdad. Es como el meneíto, claro, es como el raga-raga. ¿Te acuerdas? Raga-raga.
1: Ah, ¿verdad?
0: Sí, pero el meneíto era el raga-raga. Ah, ve.
1: El raga-raga.
0: Raga-raga. Está, el otro era tic-tic-tac. También tenía coreografía. Está el meneíto. También. El meneíto.
1: Sí, que eran buenos, buenos tiempos. Quizá yo por eso yo soy tan nostálgica, siento que eran mejores.
0: ¿Sí? Lo que pasa es que, claro, como no había tanta exposición, perdón, hay mucha información a través de las redes sociales, no sé, YouTube. En esa época no, pues no veíamos en televisión.
1: Me gusta lo simple, lo análogo.
0: Claro, en esa época. Pero
1: yo nací en la época equivocada.

0: y no canta.
1: No canta. ¿Y cómo lo hacían en los conciertos?
0: Doblaban. Colocaron una pista.
1: Ah, iban igual estos gallos y cantaban.
0: Ah, qué tanto. No, era como el estilo Milli Vanilli. Bueno, de hecho, esta es una banda alemana y era curioso porque esto lo grabaron en Venezuela. Esto paisaje paradisíaco es Venezuela. Y era curioso ver una banda que cantara una canción de onda playera, alemanes, que fueron creados por productores y que además ganaron mucha plata, pero la banda no vivió nada. Yo creo que un par de años de ahí ya se murió. Mr. President se llama esta banda.
1: Nos acaban de recordar algo, Rodrigo Silva, dice el Chequetere, porfa.
0: Chequetere, ese es del 97, si no me equivoco. Vamos a confirmar.
1: Pablo Carrillo. Buena.
0: El Chequetere. ¿Tú te acuerdas quién bailaba eso en la televisión? No. El Guille, Hernán Hevia. En el programa Extra Jóvenes, ¿eh? Le colocaban esa canción y él bailaba, tenía un paso particular. ¿Tiene el Chequetere por ahí o no?
1: Yo soy de la época de Mecano, más de Mecano más que de Extra Jóvenes.
0: Estoy hablando de Extra Jóvenes, año 93, 94, 95, estaba Claudia Conserva, no, Marcelo Comparini, Pollo Valdivia, y estaba Gil Mins, que era de una mayonesa, que era como un títere. Y hablaba así, que era como un títere ese Gil
1: Mins. Como un corpóreo de Gelmas.
0: Ahí está.
1: Ese está.
0: Y Hernán Hevia hacía un personaje que se llamaba El Guille y se pintaba como un bigote y bailaba.
1: ¿En serio? Bailaba así, a ver, hazlo, haz el paso, títere. Ahí se está parando, se está parando.
2: Por favor.
1: Cáchate, bien. Oye, se las trae el Guille Retro in the House. Me encanta.
0: Mañana Dolorú. No, me No, nunca te has jodido, no, pero en esa época lo bailaba el Hernán Hevia y se hizo todo un fenómeno y la gente donde la escuchaba en la disco bailaba como el Guille en esta joven.
1: Mira, muy bien.
0: Porque eres argentino, Rafael Villalta, si no me equivoco, el que canta esta canción, El Chequetere. Gran recuerdo, gracias por el aporte. Avanzamos en el ranking, estamos en los 90, escuchábamos a Mr. President, canción que cumple 30 años. Vamos ahora con el puesto número 4, una banda que me imagino a ti te encanta, los hermanos Gallagher, Oasis.
1: Don't Look Back in Anger.
0: De hecho, el álbum de esta, el What's the Story, Morning Glory, hoy cumple también 31 años, porque fue editado en el 95, pero esta canción salió, la liberaron en el 96. Ahí está. Don't Look Back in Anger, ¿qué? Acá en Chile le cambiaron la letra, en el coro dice el sol sale en Kuwait.
1: El sol sale en Kuwait.
0: Es que hay unas páginas donde van colocando, no sé, pues Billie Jean, comes una manzana, en tu huerto no hay tomate. Y esta también le colocaron, la chilenizaron y dice el sol sale en Kuwait.
1: Perfecto, ya se te cachó.
0: Hicieron con Nirvana, bueno, en fin. Sí. Chile. Ah, ¿para qué vamos a echar ahí a la chucha y Gris? No echamos un detalle ahí. Pero Chile.

0: Sí, pues con estos chicos latinos, ¿te acuerdas que vinieron a Viña y cantaron Where Do You Go en español, en alemán, en japonés? La única que cantaban, la cantaron como mil veces en el 96.
1: Como cuando vino este grupo, esa.
0: Oh, pues ¿te acordáis? Life is Life, de que vino a Viña. Na, na, na, na, na. También la cantaron 700 veces.
1: Ay, y cuando yo era ya grande, vino un grupo, que una canción muy mala, algo de pajarito en el aire, y era la canción que la claro. gente cantaba, y la creo, yo estaba ahí reporteando, creo que la tuvieron que cantar
0: los guachiturros,
1: ¿no?
0: No, eso era el, no, pues. No, los pajaritos eran. ¿Quiénes cantaban pajarito en el aire?
1: Ah, sí, la canción.
0: Que habían como dos personas viendo el show como a las 2 de la mañana, sí. Me acuerdo.
1: Yandar y Justin dice.
0: Ah, ya, eso. Gracias. Claro, esta también es del año 96, no, Mercy. Yo me acuerdo de mi hermano en una Navidad. Y en esa época yo también fanático de la música, me regaló el single de esta canción. Oh. Que venía como varias versiones y venía ahí un single bien bonito ahí comprado en la feria del disco. Mira, qué retro.
1: California Love, Tupac.
0: Ah, también. Dicen, es sí. del año 96 de Tupac. California Love. Ya, va, póngala, por favor, póngala, ahí está. California.

0: Garden. Esa es del 94, si no me equivoco. Para, vamos a ser exactos, no vamos a mentirle a nadie.
1: Yo te creo a ti, retro, siempre.
0: Blood Hole, un temazo. ¿Cómo olvidar esa canción? Ícono del grunge. Además, ahí está, mira qué temazo. Es del 94, ¿ven? El año 95 ganó premio, obviamente, Grammy, mejor interpretación. ¿Cómo no? Por favor, escuchen esta voz, tremenda voz. El video, además, era fenomenal. En la época de que el video tenía que presentarse, ¿te acuerdas que Nirvana hace poco también los galardonaron en los MTV? Y hablaban de que toda esta idea de los videoclips y todo era del gran Kurt Cobain, que en paz descanse.
1: Me gusta Nirvana. Oye, mira, acá están dando otras ideas. Till Tuesday, Kerry. Creep, de Radiohead. Yo no sé, Creep de qué año es, ¿verdad?
0: Creep es del 93.
1: Muy buena, pero ya, no califica. Tienen que ser del 96.
0: ¿Se acuerdan que es del año 96? Eso.
1: Loveful, de The Cardigans.
0: Eso sí, y está en la lista, además. Entonces, avanzamos. Porque ahora vamos con
1: Losing My Religion, R.E.M.
0: 93.
1: Este hombre sabe.
0: 93. Mira, vamos con puesto número 5, Virtual Insanity. Hace poco estuvo en Chile. Estuvo acá en San Carlos de Apoquindo, el ex San Carlos de Apoquindo. Aquí está. Oye, hay detalle importante. Estuve viendo las trastiendas de la grabación de este video, donde el mismo JK se sacó la mugre mil veces, se pegó en las piernas y dice que llegó muy adolorido porque los muebles los tiraban con unos hilos transparentes. Porque usted ve el video y no todo era magia, sino que movían algunas cosas. El piso sí se movía y JK, de hecho hay un tropiezo que quedó grabado en el video y lo dejó el director. Lo dejaron, que no, ya déjalo así, pasa. Pero dice que no la pasó muy bien grabando este video. ¿Te acuerdas que hace poco salió un comercial de una cerveza o un trago, creo? ¿Ya? Donde revivió este video JK, haciendo la misma con su gorro de búfalo, que le encanta además.
1: Es buen gorro.
0: Sí. Esta canción también, 1996, Virtual Insanity, con JK. La presentación en Viña yo no la puedo olvidar porque fue tremenda. Aparte ya lo habíamos visto en vivo y siempre una banda que mezcla el funk con el pop, con el rock, con un sonido bastante minimalista, bien moderno, y eso también le da elegancia. El sonido de Jamiroquai, sin duda.
1: ¿Cacha que puse?

0: sí, en esa época, época de escuela, yo estaba en la media en esa época, Control Machete.
1: Dar es dar.
0: Dar.
1: Experiencia religiosa.
0: Experiencia religiosa. Mira, ahí está. Año 96, estamos bien. Dice.

0: que era Hammer, pero no es más antigua, el It's a Good. La mezclábamos con esta. Estaba Tiro de Gracia. ¿Te acordáis? El juego verdadero.
1: El juego verdadero, buenísima.
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Ahí está, es el original. De ahí sacaron el sampler, escucha. De hecho, Will Withers es el que canta en esta banda, que es de los años 70, una banda de rhythm and blues y soul. Escucha, ahí está, espera.

0: la han usado en película, esta canción es muy conocida. Pero de ahí sacó un sampler ahí los tiros de gracia. ¿Ve?
1: Mira.
0: ¿Cuándo puedo usar? Ya. Vamos a volver al ranking porque acá
1: no está.
0: Ya, vamos con el puesto número 6. The Cardigans con Love Food.

0: Backstreet Boys, Quit Playing Games. Mira qué lindo. Hay uno de la banda que no cantó, lo grabaron en Suecia esta canción.
1: ¿En serio? ¿Y estaba enfermito? ¿Qué le pasó?
0: No. ¿Se porque le quedó un yogurt pegado? No, fíjate que la adolescencia lo jugó una mala pasada y estaba cambiando la voz y se escuchaba muy maduro. Entonces tuve que grabar después las tomas de la canción.
1: Mira.
0: ¿Quién era? Acá está. Nick Carter.
1: Ni
0: más ni menos. Ya, el puesto número 8. Vamos con George Michael, que también en el

0: 80x90x2000 en el Teatro Alicia, el 17, y el 21 también vamos a tener la vuelta de Sala Murano.
1: Y voy a estar en una Sala Murano.
0: Y vamos a estar, uno de los socios y dueños va a revivir la marca y va a hacer una fiesta homenaje que se llama One More Night.
1: Qué bacán.
0: Ahí vamos a estar diqueando, no nos sabe. Ya. Eso. Ismael
1: Díaz Retro. De la Rosa y los Vientos.
2: De la Rosa y el Robert.
0: De la Rosa.
1: Nos vemos el lunes a las 8:30 de la noche. Hoy es la radio.

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2: Justificó la eliminación del programa Yo Elijo Mi PC y cuestionó su impacto en el aprendizaje. Los recortes en educación y en los presupuestos en los gobiernos regionales generaron las primeras críticas al proyecto de presupuesto. El ministro Jorge Quiroz aseguró que el gobierno cumplirá la meta de reducir la tasa de desempleo al 6,5% al año 2030. El Tribunal Constitucional cerró la revisión de la mega reforma y eliminó los requisitos para compensar a los municipios por las contribuciones. La salida de Luis Maldonado, del Conservador de Santiago, provocó polémica y abrió la posibilidad de una auditoría interna. El Ministerio Público cerró la investigación del caso Puerto Coronel y quedó en condiciones de presentar la acusación contra 7 imputados. El presidente José Antonio Kast descartó que el eventual retiro de la reforma de seguridad signifique una derrota política. En noticias del ámbito internacional, la Plaza de la Puerta del Sol de Madrid albergó la séptima noche de acampada con cerca de 2.000 personas concentradas en un ambiente de indignación tras la caída de los 2 decretos de vivienda.

0: fuerzas políticas del Parlamento, desde el Partido Comunista hasta la UDI, pasando por el PDG, ya cuestionan recortes y eliminaciones de programas en áreas como educación, cultura y gobiernos regionales. Los detalles en el informe que preparó Gonzalo Holguín.
1: Aún faltan 4 días para que inicie oficialmente la tramitación de la ley de presupuesto y el gobierno ya enfrenta una serie de flancos críticos por la reducción de partidas y la eliminación de programas, con críticas opositoras pero también con cuestionamientos de su propio sector. En educación, la reducción de un 46% de los liceos bicentenario y la eliminación del programa Yo Elijo Mi PC, creado el 2009 en el gobierno de Michelle Bachelet, es de preocupación transversal. Normalmente se enfrentan en la Comisión de Educación, pero tanto la diputada comunista Daniela Serrano como el UDI Sergio Bobadilla plantean la restitución de estos dineros.
2: Esto habla de una desconexión real que tiene el gobierno. Yo emplazo al oficialismo actual que hoy día le digan a su gobierno que no están de acuerdo con estas medidas.
3: Yo Elijo Mi PC o los colegios bicentenarios son políticas públicas tremendamente valoradas y exitosas. Revisemos otros ministerios.
1: El programa de becas de acceso a tecnología, información y comunicaciones TIC de JUNAEB reportó 96 mil personas beneficiadas en junio de este año. La partida de cultura también traerá conflicto. Anota una reducción del 10% del presupuesto y un recorte de más del 25% de los dineros para el programa de sitios de memoria. El debate comienza el martes en la Comisión Especial Mixta de Presupuesto.
4: 12 de la noche, 9 minutos.
0: Vamos a otras informaciones. Seguimos en esta edición de Radiograma y queremos contarles que el Partido Nacional Libertario alista la reunión que tendrá este martes con el presidente José Antonio Kast en Cerro Castillo, donde planteará sus reparos al presupuesto en medio de una relación con la moneda marcada por los cuestionamientos a la falta de respaldo a sus iniciativas. Tenemos los detalles con

0: con Gabriela Piña.
1: Llegar a una tasa de desempleo de 6,5 al término de su mandato. Esa es la meta que el gobierno mantiene vigente, pese a un escenario laboral que continúa deteriorándose. El desempleo alcanzó el 9,6%, el nivel más alto en los últimos 5 años. Al respecto, el ministro de Hacienda, Jorge Quirós, aseguró que confía en las medidas para reactivar la economía y frente a quienes han dudado de su proyección, afirmó que no se ha pegado en la cabeza al plantear ese objetivo.
2: Cuando alguien dice, oye, este señor sigue hablando del desempleo del 6,5, se pegó en la cabeza. No, no me pegué en la cabeza. El desempleo el último año es 6,5%. Allá vamos. Sé que no me creen, ¿eh? Vamos que se puede, vamos que se puede.
1: Pero ¿cómo el gobierno va a bajar casi 3 puntos porcentuales el desempleo? En las distintas carteras se están desplegando medidas para acelerar la creación de puestos de trabajo. En el Ministerio del Trabajo, el foco está en subsidios para incentivar nuevas contrataciones y también facilitar el ingreso al empleo formal. A los esfuerzos se suma el Ministerio de Desarrollo Social, que ya contabiliza 3.000 nuevos empleos formales y prepara nuevas medidas enfocadas en el trabajo independiente.
3: 12 de la noche, 13 minutos.
0: Constitucional culminó la revisión preventiva de la mega reforma, pero declaró inconstitucional

0: La información con José Manuel Lago desde Radio El Carbón de Lota.
1: Se cerró la investigación en el caso Puerto Coronel, causa en la que se indagan delitos tributarios, económicos y de corrupción. De esta manera, el Ministerio Público cuenta con un plazo de 10 días para presentar la acusación contra 7 de los 8 imputados, dentro de ellos el alcalde Boris Chamorro, formalizado por cohecho, y Eduardo Hardwick, fundador y expresidente de la compañía, imputado por soborno. Así lo señaló la fiscal anticorrupción de la comuna, Glenda Lagos.
2: Se ha cerrado la investigación de manera que el Ministerio Público habiendo agotado todas las líneas múltiples de esta causa compleja, está en condiciones de haber cerrado hoy día la investigación para, en el plazo legal de los próximos 10 días, formular acusación y ofrecer la prueba de cargo al tribunal oral.
1: El perjuicio a la portuaria por los delitos investigados supera los 2.500 millones de pesos. De ese monto, 2.159 millones corresponden a perjuicios por hechos de administración desleal. Más de 233 millones están asociados a delitos tributarios y 151 millones corresponden a pagos a autoridades comunales vinculados a delitos de cohecho y soborno.

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2: Doce de la noche, 22 minutos.

0: simplemente estamos convencidos de lo que estamos haciendo. Lo queremos mucho, sinceramente. Es un gran jugador y es una decisión personal que se nos comentó y nosotros, como te digo, como grupo, se la respetamos. No jugamos para nada, es una decisión de él.
1: En el ámbito nacional, Huachipato con un gol del uruguayo Sergio Núñez y otro en el final de Lionel Altamirano derrotó por 2-0 a Universidad de Concepción, que terminó con 2 jugadores expulsados. Christopher Pesías, el capitán Osvaldo González en el Estadio Osterroa y complica su permanencia en primera división.

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0: Doce de la noche, 29 minutos.
3: Temperatura al momento en Santiago, 11,8 grados, cielo cubierto. En nuestra capital, la humedad alcanza al 83%. Viña del Mar y Valparaíso a esta hora registran 12 grados de temperatura con cielo nublado. La humedad alcanza al 82%, mientras que Concepción presenta a esta hora nubosidad parcial con una temperatura de 13 grados y una humedad ambiental del 82%. Información que nos brinda a esta hora la Dirección Meteorológica de Chile. Concluye de esta manera esta presente entrega de noticias de Radiograma, pero permanezca en nuestra sintonía, tanto en BioBio la radio como en BioBio TV, porque en los próximos minutos comienza el trasnoche. Compañía hasta las 6 de la mañana. Y más noticias en biobiochile.cl y cada una hora en El Informador. Por su atención, gracias, tengan muy buenos días y un mejor fin de semana.
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semana más, ¿ah? Tanto lo esperaron, tanto lo ansiaron por esperar este trasnoche, así que de verdad, muchas gracias, sin demerecer, por supuesto, lo que hace Mario Álvarez, Vicente Aguilar y compañía también durante la semana, pero usted sabe que el trasnoche es el único programa que no descansa. Al igual que Radiograma, claro. ¿Ah? Así que prácticamente somos los dos únicos programas que no descansamos en la semana, porque estamos acá para acompañarte, para informarte, para entretenerte, para pasar un buen rato, para poder informarnos juntos lo que está pasando en el mundo durante la madrugada, mientras Chile duerme y otras partes, otros países también del hemisferio sur están durmiendo. En el hemisferio norte pasan cosas, ¿cierto? En otros lados, en otras latitudes pasan cosas, así que ahí estamos atentos con nuestra conexión a través de las distintas agencias y lo que pasa también en las redes sociales, pero también estamos muy atentos a lo que pasa en las calles de Santiago, porque si bien buena parte del país duerme, también ocurren actividades, pasan cosas durante la madrugada, ¿cierto? Bueno, para eso está el trasnoche, para poder informarles respecto de lo que está pasando en su alrededor, en su país, en el exterior, en fin. Y también, eso no es posible, o mejor dicho, eso tiene que ser posible gracias a usted. ¿Por qué? Porque tenemos dos vías de contacto. ¿Cuáles son? El más 569-9200-7888, que es nuestro WhatsApp, donde estamos llanos a recibir sus mensajes de voz, sus mensajes de texto, videos e imágenes, ya sea informándonos de lo que está ocurriendo en las calles de Santiago o de su ciudad, mandar algún saludo a alguien en especial, si está en su trabajo en estos momentos, si se encuentra desvelado como muchos y busca refugio en la radio, bueno, bienvenido al WhatsApp de la radio, más 569-9200-7888. Pero si lo suyo es hablar, si lo suyo es comunicar directamente lo que está ocurriendo en estos instantes, está disponible

0: escuchando la radio y ahí a Granizo en Pudahuel y dije, chulo, a lo mejor ya deben estar por llegar acá. Sí, pues. Y no, nada.
1: Bueno, resulta que esa nube después llegó a Santiago Centro.
0: Ya.
1: Empezó a granizar fuerte. Pero fue como cortito, fue breve pero intenso.
0: Ya.
1: Así que fue un fenómeno bastante extraño el que tuvimos acá.
0: Extraño.
1: En Santiago. O sea, llovió y de repente, claro, uno sale del departamento y ve que está todo el pavimento seco. O sea, duró menos que un sol. Pero está lloviendo.
0: Sí, po. Parece que el lunes llueve de nuevo.
1: Claro. Pero sorprendente lo diría,
0: ¿eh? Sí.
1: Totalmente sorprendente. Así que bueno, esperemos que también vamos a preguntarle si es que llovió granizó por ahí en Santiago en otros auditorios.
0: Exactamente. ¿Sí?
1: Así que
0: estamos.
1: Para que nos vaya bien.
0: Para que nos vaya bien.
1: Por favor, la reverencia.
0: Ya.
1: Correspondiente a este día que recién comienza. Grande abuelito, y con el signo de la paz, vamos con todo, ¿eh?
0: Ya, Nico.
1: Grande abuelito, ¿eh?
0: Vamos con todo hoy día.
1: Abrazo enorme, y vamos entonces a compartir con ustedes este programa, ya con el equipo completo, con Lord William Rebolledo, con este servidor Nicolai Estañeri, y ustedes que están a esta hora a través del WhatsApp de la radio, el más 569-9207-888 y el 800-810-810. Que es nuestra línea telefónica gratuita, queremos invitarles a que a partir de este momento, siendo las 0:38, empiecen a comunicarse con nosotros, señoras y señores. Pero mientras tanto, y como siempre les digo, empiecen a abrocharse o abróchense desde ya el cinturón de seguridad, porque el avión empieza a despegar a partir de este momento en la losa de Antonio Belet 281 en la comuna de Providencia, surcando el cielo de Chile y el mundo. Este es el avión del trasnoche que comienza a emprender su vuelo a partir de este momento. Señoras y señores, bienvenidos y bienvenidas al programa de hoy. Y así comenzamos.

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Sí, lo puso él, ¿cierto? Es él, Humberto, Humberto Alarcón, sí. El bello, ¿ah? De Santiago viajando al sur en este momento, ¿ah? Así que síganos ahí escuchando. Le mando un abrazo grande al bello Felipe Palma, que nos acompaña acá a través de la sintonía del trasnoche de la radio, ¿ah? Lo mismo que, por supuesto, para Cintia y Pato, que nos escuchan desde Maipú, dice por acá, hacía mucho tiempo sin verlo en BioBio TV, ¿eh? Un gran saludo a Lord William Rebolledo desde la comuna de Maipú. Oye, por acá tengo un datito para nuestros auditores que quieren almorzar este fin de semana y a la vez colaborar. ¿Cómo? Usted se preguntará. Mire, resulta que Roberto, de la Picada del Uruguayo, Roberto y Yudesme, que nos están escuchando a esta hora en la sintonía, nos están pidiendo un favor, ¿ya? Nos cuenta que tienen un nuevo amigo que está luchando lamentablemente contra un cáncer. O sea, está luchando, ojalá que salga de esta, sí, por supuesto. Él está en el hospital, se llama Rodrigo. Dice, mándale saludos, por favor. Dice, abrazos para todos. Y van a hacer una, a ver, ¿cómo le podemos decir? Así como existen las completadas, aquí vamos a hacer una no una pescada, una pescada fritada, no sé cómo decirlo, pero en el fondo lo que va a hacer este domingo, atención, gente de San Francisco, Mostazal y sus alrededores, en la Picada del Uruguayo se va a hacer una gran venta de almuerzo de pescado frito con puré. 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Para que usted colabore ahí con Rodrigo, que es el amigo de Roberto y Ude Smith, de la Picada del Uruguayo, que está atravesando por un cáncer. El amigo, por supuesto, de Roberto, que está atravesando por este difícil momento, por este difícil trance, y bueno, todo lo que significa esta enfermedad, que es terrible para muchas, muchas personas, no solamente para uno, sino que también, y siempre lo hemos dicho de esta manera, que afecta a toda una familia, en el fondo, ¿ya? Y aquí nos mandó el flyer, ¿ya? Con la información relacionada a este, a esta invitación a comer pescadito frito, rico, ¿cierto? Sí, muy bueno, un pescado frito con puré, que viene muy bien para un fin de semana. Ahí está entonces, gran venta de almuerzo en la Picada del Uruguayo, pescado frito con puré. Sí, vamos a las reservas.

España. ¿Qué me dice William Rebolledo? Un saludo para Hernán Solano, que nos está escuchando en Quillón, allá en Chiloé, ¿cierto? Hernán Solano, saludamos a Hernán, que nos escucha allá desde Quillón, en la hermosa y gran isla de Chiloé. ¿Ah? Así que también saludamos a Hernán, que está en la sintonía. ¿Qué programa más bueno? Dice por acá Carmen, ¿eh? Los felicito, nos entretiene mucho. Muchas gracias, Carmencita, gracias por acompañarnos a esta hora, como también saludamos a María Eugenia, a Hernán, que de Santiago Centro, y se va acá con Cecilia disfrutando ella, el de la lluvia en cucharitas. Muy bien, pues saludos, pues Hernán, desde Santiago Centro. Por acá nos informa Jorge que en La Ligua, Los Molles, hay baja de voltaje, así que mucha precaución para quienes están escuchándonos ahí por Los Molles, La Ligua. Siempre la recomendación cuando hay bajas de voltaje, desconectar los equipos que son sensibles, los equipos de alto valor, los esenciales, para que no sean afectados. Muchas gracias, Jorge, por contarnos que, dicho sea de paso, es ingeniero eléctrico. Así que con mayor razón también nos cuenta de esta información de suma utilidad para nuestros auditores que nos escuchan en La Ligua y en Los Molles, porque hay baja de voltaje en estos momentos. Así que precaución, desconecte de los equipos que son esenciales en su hogar. Por acá, buenas noches, 0:30 de la noche, 0:30 de la noche, llueve y graniza, atención en el Gran Talcahuano, nos cuenta Ivana. Está granizando y lloviendo en el Gran Talcahuano, nos cuenta Iván a través del WhatsApp. Saludamos a Diana de la Florida, que está en la última noche del turno nocturno. Por fin, última noche. Y ya, me imagino, ya mañana va al descanso, ¿no? Cariños, Diana, y gracias por acompañarnos. Saludos desde Temuco. Por acá nos escribe Javier. Grande Kiss, dice Raúl Vera. A propósito, que estuvimos escuchando I Was Made for Loving You Baby, el clásico de Kiss, para comenzar el trasnoche. Claro, pues, ¿ah? Mira, acá, bueno, a modo de testimonio, por ejemplo, Pilar nos dice que a eso de las 8 de la noche, sí, más o menos como a esa hora, empezó a granizar en varios puntos de la capital, y nos cuenta que en Macul, bueno, además del granizo, y creo que también muchos de nosotros también lo sentimos, hubo viento, relámpagos, truenos, fue poco pero muy intenso, es lo que yo les decía, lo que conversábamos con Willy, fue poco pero muy, muy intenso, ¿ah? ¿Eh? Así que, ay, ay, ay, fue, afortunadamente no fue prolongado, ¿eh? Porque usted sabe que cuando las lluvias son intensas y son prolongadas, generan lamentablemente estragos en una capital como Santiago. Miren, o sea, por ejemplo, el caso de lo que ocurrió esta semana en Lota, que le habían utilizado un término anglosajón que era el flash flood, lluvia rápida, fuerte, intensa, y que terminó anegando a toda la ciudad. Así que, bueno, hay que empezar a acostumbrarse a ese tipo de fenómenos, ¿no? Como el que ocurrió ahora. Así que, bueno, para reflexionar, digamos. Por acá, que tengas un exitoso programa de trasnoche de parte de Patricio. Muchas gracias, Patricio, por sus buenos deseos, ¿ah? ¿Eh? Eso mismo. Saludamos a Larry

beneficio, ¿eh? Ya le vamos a repetir el latido un ratito más, ¿ya? Osvaldo de Cerro de Cordillera nos escucha a esta hora Valparaíso, como siempre, escuchando la radio, pero además, viendo el tercer set. Ah, mira, está, ¿verdad? Sí, está jugando a esta hora Alejandro Davilo con Shapovalov, ¿sí? En Tokio. Está en vivo en este momento. Ya vamos a actualizar marcador, a ver cómo le está yendo Alejandro Davilo allí por tierras niponas. Saludos para Máximo, que estuvo de cumpleaños desde Coquimbo. Saludos, Máximo. Saludos, Nicolai, escuchándote en San Pedro de la Paz. Acaba de llover intensamente, ¿eh? Las mejores vibras para mi León de Collao el domingo en Rancagua. Vamos que se puede. Cariño, Georgina, está en van a jugar por Copa Chile, ¿cierto? O'Higgins, oí con el León de Collao, ¿eh? ¿Cómo está en Punta Arenas? Hay amenaza de desborde del río, nos cuenta por acá Roberto Sara a través del WhatsApp. No hemos visto Punta Arenas, pero sí, habíamos visto también reportes en las redes sociales que también hay lluvia intensa y hay amenaza de borde del río de las Minas, que es el principal viaducto, el principal río de la ciudad y que se encuentra en pleno centro de la capital de Magallanes. Don Nicolai, aquí te saludo desde Mayoco, tu radio escucha Claudio Petit, que también está presente a esta hora de la madrugada. A ver, perfecto. Buenas noches, viéndolos desde la televisión, desde Las Condes. Saludos de parte de Martín Suárez. Ya. Ahora, ya, qué bueno que me haya aclarado la información de Roberto, porque está media mezclada. Resulta que el plato a beneficio que ofrece Roberto allá en San Francisco de Mostazal es una ayuda para nosotros. Dice por acá que mezclé la información. Ya dice, yo al principio quería que tú supieras que ayer estuvimos en contacto con una persona que Rodrigo, que está atrás de la radio, dice, que está luchando por el cáncer. Esto que estamos haciendo del plato único, dice, es para una ayuda de nosotros, después de los accidentes cerebrovasculares y el infarto que tuvo Roberto. Y estamos tratando de hacer fondos para poder salir de este hoyo, para que lo aclare. Perfecto, ya. Total.

0: sintonía, desearte un buen trasnoche, que todo vaya muy bien. Un saludo a mi hermano Roberto, que va viajando a Antofagasta a hacer su curso de comunicación y oratoria. Cariños a Luz Aurora y también a Roberto, que viaja a esta hora en Antofagasta. Javier Santibáñez nos desea un excelente programa y un buen fin de semana desde Puyehue, con bastante lluvia, nos reporta a esta hora Javier Santibáñez. A mí me tocó granizo, dice por acá. ¿Quién? A Sergio le tocó granizo también. Ah, mira. Sí, eso. ¿En qué parte fue, Sergio? A ver si nos puede contar más. Desde Pedro Aguirre Cerda, escuchando la radio, con la pena de ya no estar con mi primo que regresó a los Estados Unidos. Uy, ya. Bueno, en fin, pero ojalá que pronto se vuelvan a reencontrar, que eso es lo más importante. Pero no me dice su nombre, pues, amigo. No sé quién es el primo que tiene en Estados Unidos. No me dice su nombre, no tengo idea, porque no me aparece tampoco en ahí en el WhatsApp su nombre. A ver si nos puede contar por ahí. Constanza Brevis de Oscar. Saludos a Constanza Brevis de Oscar Baeza, desde la comuna de Colina. Estamos de guardia en el condominio Borde Blanco. Saludamos a Constanza y a Oscar, que están a esta hora en el condominio Borde Blanco, de guardia en la comuna de Colina. Y acá, saludos a toda la familia de la Bio Bio y a Gastoncito. Que tengamos una buena noche desde Pelarco. Por acá, Anita María. Julio Independencia también dice presente a esta hora. Acá nos reporta Viviana que también en Concepción cayeron unos granizos. Así que bueno, esperemos que por ahí haya parado un poquito, porque esto fue muy, muy, muy, muy, muy, muy breve. Ah, me cuenta por acá Sergio que los granizos que le tocó grabar ahí fue en el sector del ex aeropuerto, ¿eh? En el sector del ex aeropuerto. Daniel Contreras es el que tiene su primo en los Estados Unidos. Gracias, Daniel, ¿eh? Muchas gracias, Daniel. Eso mismo. Bueno, vamos a la pausa, ¿sí? Vamos a ir con sus mensajes. A la vuelta tenemos a nuestro querido chef Enrique Araya, que como cada fin de semana conversamos con sabor. Y bueno, también vamos a replicar estos mensajes de parte de Roberto y también de nuestros auditores que nos han pedido ahí entregar algunos beneficios para nuestra comunidad. Bueno, vamos a las noticias del informador. A la vuelta seguimos con el chef Enrique Araya. Y recuerden, no se desconecten de la radio, no se cambien de canal. Somos el Trasnoche de la Radio. Ya volvemos.
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1: Bien, ya es la 1:12 en buena parte del país, por lo menos acá en Chile continental. Estamos con ustedes haciendo el trasnoche de la radio y nos corresponde a esta hora justamente conversar con sabor. ¿Y cómo ha sido la tónica prácticamente casi todos los fines de semana? Junto al chef Enrique Araya, quien paso a saludar a esta hora. ¿Cómo está, querido Enrique? Qué gusto de tenerlo nuevamente por acá. ¿Cómo estás?
2: ¿Cómo estás, amigo mío? Qué gusto saludarte.
1: Igualmente, pues bienvenido al trasnoche. Mira ahí, toda la gente que te está aplaudiendo hasta ahora.
2: Muy
1: atentos.
2: Parece muy bien.
1: Sí, tenemos un amplio espectro de público que está esperando ahí la receta del chef y por sobre todas las cosas generar ese efecto que deja la radio y la tele, que es que nuestro público esté con hambre.
2: Así yo para contarte un poquito a ti, a los editores, me acosté hace poquito porque estaba con un matrimonio.
1: ¿Ya?
2: Y recién despachamos un matrimonio viernes, sí, con un muy buen matrimonio.
1: Ah, buenísimo, buenísimo. Todo bueno, ¿no?
2: Sí, o sea,

0: por si acaso.
1: Mira que bueno, yo el 30 también estoy haciendo una, te voy a mandar ahí una fiesta también a beneficio en el otro hotel, en el Icon, vamos a hacer una noche para Claudina.
0: Ah, buenísimo.
1: Claudinia, claro. Va a estar en un show ahí en Neto, va a estar animando Renato. Y me va a tocar hacer con Alexander, el chef de Icon, la cena. Y también va a ir con un módico. Ahí va en las redes sociales, lo vamos a colocar.
0: Ah,
1: y lo
0: buenísimo.
1: vamos a poner ahí una cosita de para que la gente pueda ir y disfrutar un ratito de música, un ratito de una buena colación, una buena receta. Claro. Un buen plato, vamos a hacer una plateada, esto es una plateada al jugo. Vamos a hacer un Viter Tomé, que es una carnecita como un tipo carpacho de entrada.
0: Ah,
1: y después sí. Queremos hacer una rica leche asada, ya que estamos en nuestro país, una rica leche asada o una mezcla de leche asada, un trocito con un trocito de tres leches para de postre. Como todo es a beneficio, entonces son las donaciones que de repente uno consigue y vamos a traer también. Así que ahí les voy a ir contando, lo voy a poner ahí en las redes sociales, Enrique Araya Chef, para que la gente también que quiera ir por una módica suma.
0: Por supuesto, por supuesto, ahí para estar atento ahí al dato, que también lo podemos difundir aquí en el trasnoche, para que también ayuden y que no solamente lo pasen bien y coman rico, sino que también, por sobre todas las cosas, vayan a ayudar, porque hay gente que realmente lo necesita.
1: Que colaborar hoy día no cuesta nada, amigo. Así
0: no,
1: que de
0: por
1: repente,
0: supuesto.
1: Uno a veces hace este tipo de cosas. ¿Tú te acuerdas cuando hicimos un día y colaboramos ahí con el tema de los calzoncillos largos y las frazadas que compramos nosotros a la gente?

de repente de frutilla. Y también te digo, tenemos harto kiwi, ya tenemos sandía prácticamente. Yo sé que la sandía que estamos nosotros hoy día no es sandía todavía de Chile, trae del, pero está llegando ya a un muy buen precio. No sé si tú has visto por todos lados, ya en toda la feria hay sandía. Melón, te digo, melón en, sí. harto melón. Entonces ya prácticamente es como ya salimos un poquito de... Claro, nosotros que trabajamos en los hoteles, de repente uno sale de las temporadas, porque igual a veces cuesta en el invierno conseguir fruta fresca, claro. fruta, de temporada, y resulta que, claro, se pierde un poquito cuando, claro, damos la vuelta con pepino, con naranja, con piña, que podemos también que viene de afuera, un poco de mango, frutas que son naturales, pero claro, uno a veces, hoy día ya viene un poquito más de calor y conseguimos frutas frescas y hacer buenos postres, todo el año tenemos manzana, pera, hacer compota, hacer de repente, y que en la compota podemos hacer de pera, manzana, de kiwi, el kiwi queda tan rico.

Porque uno cuando hace un postrecito rico de esto, ya sea con manzana, con pera, con plátano, con naranja, con uvas, de repente con melón, uno hace un poquito de, yo siempre lo mezclo, hago un poquito de borgoña, que es vino tinto con frutilla, y lo dejo como, y le echo un poquito de frutilla como molida, entonces se te queda como una salsita, como una pulpa, y ese queda muy rico, pero hecho en base de vino tinto. Y lo mismo para un buen postre, que de repente, para cambiar como el color, con un clery. ¿Y qué mejor un rico clery o un rico de chirimoya? Y queda muy rico, que uno pica la chirimoya delgadita y le pones un poquito de chirimoya molida, entonces cuando tú la mezclaste con un poquito de vino blanco, te queda como una salsita, como decirte, como una mayonesa un poquito más espesa, y te queda con el saborcito así al vino y a la chirimoya, que queda exquisita. Así que eso, cuando hagan un postrecito, hagan un rico clery como salsa, o un rico borgoña como salsa, y lo acompañan con una cucharadita ese para hacer

0: la hoja de apio también es un excelente condimento para varias comidas.
1: Pero claro, el poleo, la menta. El otro día me acuerdo que fui a ver por un tema de un restaurante ahí al barrio Italia, uh-huh. Y ahí en el barrio Italia hay una feria bien bonita que uno entra y hay un señor, un matrimonio súper joven, que tiene todas las hierbas, todas, la borraja, la hojas de nalca, hojas de laurel, el romero, la salvia, la rica, menta rosada, la menta cuyana, el poleo, no, o sea, todas las hierbas secas, y él las tiene con una notita ahí,

0: las preparaciones, no sé, preparaban porotos y al poroto le colocaban poleo. ¿Y por qué se le decía si le coloca poleo? Porque el poleo es para el dolor de estómago, entonces nunca sufres de nada. En la guatita, cada vez que uno hace una receta, se le coloca, no sé, la menta. Y de repente usted hace una receta, no sé, pues así, se prepara una rica cazuela o un estofado y le agregan, ¿sabes qué? Toronjil. ¿Tú sabes para qué es el toronjil?
1: El toronjil, bueno, también es otro digestivo, ¿no?
0: También es muy digestivo, pero es para las penas de amor.
1: Ajá.
0: Entonces, se le coloca cada vez que uno, claro, que uno a veces tiene penas de amor, una agüita de toronjil era para calmar un poquito el corazón y las penas de... Y así,
1: como decía Violeta Parra, cogollo de toronjil cuando me aumenten las penas.
0: ¿Viste? ¿Ves? ¿Se da cuenta? Ahí está, pero...
1: Ahí lo dijo mucho tiempo la Violeta Parra.
0: Claro, pero nunca uno, o sea, el romero, el tema de la... y así te digo, cantidad de hojas, hay una que también es muy buena para el estómago, las agüitas. Mira, el tema del berro también, yo leía sobre el berro y le decía, mira, el berro, agüita de berro, ¿quién toma? Nadie, uno va ahí y tú consigues las hojitas del berro que uno las pone, que hace una infusión, o de repente con el berro fresco uno lo compra y hace infusiones. Claro, le pones una gotita o de repente le pongo un poquito de fruta, alguna

0: y así sucesivamente, que uno a veces la infusión es solamente, imagínate que hoy día conversando un poco con heladeros, hacer un rico helado de té verde, de té rojo, de infusión de algunas, de todo este tipo de infusiones. Cuando, mira, yo tengo un amigo que hace hasta helado de calzones rotos, por Nicolás. Claro, helado de calzones rotos, sopa y pilla. Claro, y bueno, eso es
1: mucha variedad, bueno, que se pueden hacer ahí con las con las hierbas, y siempre acompañado, por supuesto, de ahí de la comida. Y por lo mismo quiero invitarte a ti y a nosotros, sobre todo, si que tienes servicio al guía, alguna agüita de hierba en estos momentos, o servirse algo para comer, y si le encuentra pesado lo que usted sacó del refrigerador, bueno, opte por alguna agüita de hierba, aunque sea una tacita de té, pero siempre y cuando, eso sí, no le provoque esto del insomnio, porque obviamente el té, el café, genera obviamente, claro, por el tema de la teína, la cafeína, genera obviamente que a uno se le corte el sueño, pero de eso...
0: Estamos sanitos hoy día, estamos sanitos.
1: Ah, muy bien, perfecto. Bueno, mi querido Enrique, vamos a una pausa, ¿le parece? Mientras usted va ahí en este momento en el ahí en rumbo al refrigerador, como mucho
0: otros... Por una infusión.
1: A servirse una infusión, un refrigerio. Mientras tanto, en este entretiempo que hacemos a esta hora, 1:39, antes de irnos a la pausa. 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Vamos a la pausa y ya volvemos aquí en el Trasnoche de la Radio. No se vaya.

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2: Bueno, con 42 minutos, Dire Straits en la música aquí en el trasnoche de la radio. Y a la vuelta, volvemos con el chef Enrique Araya.

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1: De vuelta con ustedes, la 1:45, esperemos que hayan ya hecho su agüita de perra, hayan hecho su tecito, hayan hecho alguna infusión, pero todo sea para poder, te guardo el estado en que usted se encuentra. Si le cae alguna comidita pesada, ahí póngale una agüita que sirva para poder digerir mejor la comida. Si usted lo suyo es dormir, vaya por una infusión. Siempre hay por ahí la manzanilla, es buena ahí para poder quedarse dormido, pero si usted va a quedarse despierto, bueno, su té y su café son infaltables. Enrique, bueno, ya vamos a seguir hablando de las hierbas, pero tengo acá una consulta a propósito que estábamos hablando de los postres en el bloque anterior. Angélica Vargas pregunta lo siguiente: ¿podría el chef enseñar la salsa de vino para la sémola con leche? Dice por acá Angelina, nuestra auditora. La salsa de vino para la sémola con leche, ¿cómo se hace, chef?
2: Claro, esa base de mira qué bueno. Oye, a mí también me escribieron muchos me estaban escribiendo ahí, algunos ya se saben mi Instagram o ahí de repente para hacer alguna consulta, Enrique Araya Chef, vayan preguntando nomás y después voy dando algunas ideas. Nunca habíamos hablado de las infusiones, qué buen tema, hoy día lo sacamos así, pero...
1: Sí, pues.
2: Muy bien. Oye, y claro, las salsitas, las peras al vino tinto que quedan tan ricas, pero una salsa al vino tinto, generalmente siempre uno la tiene que hacer con base de reducción. Para hacer una salsa de vino tinto dulce, lo mismo, pongo yo de repente, no sé, pues yo siempre doy como alternativa, en vez de agregar azúcar o agregar algún endulzante, sucralosa, un poco de NutraSweet, alguna cosita, que es una salsa en realidad dulce, pero lo primero que tengo que hacer es poner a reducir el vino. Una vez que yo pongo a reducir el vino, puedo hacer hasta incluso una mermelada de tocino, si quiero, con el

0: cuidado que siempre hablamos, y ahí se quema el alcohol y te queda solo el sabor, te queda solo, y ahí se agrega, sí, ahí lo que te decía recién, le podemos agregar un par de cucharadas soperas de azúcar, una un poquito de algún endulzante, y si no, de repente quieren usar lo más natural posible, es hacerlo con miel, miel de abeja, que queda muy rico, miel de abeja, de repente otro endulzante que es muy bueno, y la gente, yo creo que nos va a escribir ahí, van a quedar con arrope, queda muy rico. Con el arrope.
1: Con el arrope, también. Sí.
0: Claro, ya, sí. Queda fabuloso. De repente lo mismo, a la misma chancaca, cuando hacemos chancaca, y recién cuando partimos hablamos de las sopaipillas pasadas nosotros, entonces uno hace la chancaca, le coloca la canela, le coloca la aceite de naranja, los clavos de olor y todo para hacer la misma chancaca para hacer sopaipillas pasadas. Entonces a eso le agregamos un poquito cuando tú colocas a calentar los ingredientes un poquito de vino tinto. Pero tiene que ser siempre, y este es un muy buen consejo para la gente que nos escucha a través de BioBio, que tenga temperatura. Y al tener temperatura, la cacerola siempre se va a flambear. Y no tengan miedo de repente que se tiende como a prender un poquito el sartén que tienen, o la olla o la cacerola en la cocina, y se inflama un poquitito y se prende, pero eso no es normal. No piensen que de repente se está incendiando, o sea, no, se prende despacito la parte donde tengo yo el vino, entonces ahí se flambea, y una vez que se flambea, te decía recién, le matamos todo el alcohol y nos queda solamente el sabor, y ahí tienen una rica salsa de vino tinto, de vino blanco, de algún pisco de repente, que también podemos hacer algunas infusiones con un poquito de pisco, de coñac, de cualquier licor lo podemos hacer, que queda muy rico, sobre todo nuestros piscos chilenos, que son tan buenos y son tan aromáticos, sobre todo.
1: De todas maneras, mire, y a propósito de lo que estábamos hablando de las infusiones y las hierbas, Carolina me pregunta, es una consulta más que nada, pregunta a usted, chef, ¿qué se puede aliñar con hinojo? Es un calmante para los dolores de estómago y la hinchazón, nos dice por acá Carolina. ¿Qué se puede aliñar con hinojo? ¿Qué comida podemos hacer con
0: hinojo? Mira, qué rico, mira, la gente no conoce mucho el hinojo. ¿Tú sabes cómo es la ramita del hinojo?
1: Uh-huh, sí.
0: Es parecida a la ramita que da la flor de la zanahoria.
1: Ah, sí. Sí.
0: Es igual así, larguita, así como un pinito chiquitito, pero en miniatura. Claro, son unos,
1: como una chicoria. Como
0: exacto, claro, sí. Bueno, la hoja de la chicoria, la hoja de la beterraga, también como infusión, la hoja de la beterraga es exquisita, y también como ensalada, también la podemos comer. Pero lo que me preguntaste recién del hinojo es muy bueno, claro, sobre todo para las infusiones, pero hacer un buen postre, hacer un queque con el juguito, con el caldito del hinojo, queda muy rico. De repente un trocito de queque, y yo incluso te juro, cuando uno hace galletas, cuando uno hace un maxi, ¿por qué de repente en vez de agregar una infusión de esto? Sobre todo cuando hacemos estos queques, o de repente usted hace una torta en la casa casera, y qué es lo primero que se le, claro, uno dice, chuta, que mi mamá siempre la hacía con la torta casera, con un poquito de licor y un poquito de jugo de la misma piña o del durazno, cuando lo hago con relleno de durazno y le agrego un poquito de licor, ¿por qué no hacerla con un poquito de infusión? Queda muy rica con infusión, con poleo, menta, el toronjil, el cedrón, que es una hierba exquisita, y te digo, y es muy aromática, la agüita de cedrón. Recién nombraste tú, sobre todo en el tema del mate, se utiliza mucho, claro. Incluso en el mate, no tan solo en el mate de agua, en el mate de leche, que queda muy rico.
1: Ah, claro, pues no, queda muy
0: claro,
1: bueno.
0: Una exquisitez de repente, porque son hierbas aromáticas, y a veces la gente tiende a que la leche,

0: Ya, pero bueno, ya me voy a acordar. Y seguramente se nos acuerda, claro, que son infusiones muy ricas, que uno las parte generalmente las hojitas y son aromáticas, sobre todo para el té o para por las mañanas. A veces yo creo que en vez de repente uno de tomarse un, no sé, un vaso de agua, alguna cosa, ¿por qué no dejar una infusión el día anterior, dejarla en el refrigerador, mira, que esté como... Claro, y queda acá, muy, se la tomo por la mañana.
1: Sí, mira, acá Davis de Antofagasta dice que su madre dice que la hierba buena es muy rica para el té. La hierba buena. ¿No será el boldo lo que nos estábamos
0: hablando? El boldo. Yo creo que alguien nos ayudó por ahí,
1: sí,
0: ¿no?
1: Ricardo por acá Luis Rodrigo nos está acordando del boldo, sí.
0: Qué bueno, está muy pendiente. El agua boldo, claro. Oye, más malo que dicen de repente.
1: Claro, más malo que el natre.
0: Más malo que el natre. El llantel, claro, más malo que el natre, de repente. Sí, todo ese tipo de cosas. Oye, hagan preguntas, no hay a Enrique Araya Chef en mi Instagram. Y cualquier duda que tengan, acuérdense que estamos ahí con en YouTube, mi programa de gastronomía, que yo sé que ya hay muchos seguidores y la gente, sobre todo para el sur, ve cuando hacemos preparaciones en YouTube. Estamos como Yo Invito TV y los sábados y domingos estamos ahí, 8:30, los días sábados, y a las 12 del día el día domingo con mi programa Yo Invito. Así que fascinado, te juro que mucha gente conectada y mucha gente me escribe, así que contentísimo. Ahí estamos con segunda temporada y estoy muy contento porque esto se lo debe uno a la gente. Lo mismo yo creo que le debe pasar a usted como conductor y como rostro de radio y televisión, usted también, que yo sé que la gente yo creo que las mejores atribuciones que uno puede decir son el cariño de la gente que te escribe y te dice, mire, qué rico que está haciendo esto, chef, qué bueno, me trae recuerdos cuando hacemos las tortitas, cuando hacemos esto, hablamos de la difusión y la gente te contesta, sobre todo. Oye, uno no se imagina que hay tanta gente conectada, Nicolai, fuera en el extranjero, de repente cuando hacemos los espacios estos de gastronomía, sobre todo, claro, que son chilenos que escuchan, porque yo te digo, tengo mucha gente que llega al hotel y me dice, oye, chef, el otro día lo escuché ahí en el trasnoche con un señor Nicolai, y yo estaba, y llegan y son de Estados Unidos, el otro día de Polonia, porque llegan a dormir acá al hotel y me dicen, hoy soy chileno tantos años y generalmente me conecto con Navío Vío y siempre a veces lo escucho a usted ahí, qué bueno. Yo le digo, mire, qué bueno que nos escuche, escríbanos cuando esté en el extranjero, porque hay mucha gente en el extranjero que escucha Navío Vío y ve Navío Vío por todo el mundo, así que yo uno feliz con esas cosas de poder colaborarle un poquito y servirle a la gente en lo que necesite.
1: De todas maneras, bueno, y para todo lo demás está el Instagram @ Enrique Araya Chef, que yo sé que después de esto obviamente van a llegar muchas preguntas y la va a tratar de contestar lo que más pueda, porque obviamente también el hombre tiene que dormir, así que bueno, si faltan algunas preguntas.

0: naranja, de cualquier fruta, una rica mermelada. Yo sé que para el sur hacen una mermelada las mermeladas de murta,
1: de maqui,
0: de arándano,
1: de calafate,
0: pero mire, ya si quiere seguimos hasta las 8 de la mañana. ¿Quiero termino usted?
1: A las 6 de la mañana hoy día. Mañana domingo hasta las 8.
0: Cerramos a las 6 y seguimos haciendo mermelada con la gente, porque ya me entusiasmé, de verdad que quién importa, pues tengo que grabar hoy día mi programa, yo invito, voy a estar ahí cocinando hoy día a la mañana, pero bueno, no importa, cerramos a 5 para las 6 y hacemos mermelada, qué rico, qué buena, una mermelada, te juro, de calafate, de lo que decías tú recién, de rubardo, la murta, la compota de membrillo, de membrillo uno con murta. O sea, exquisita, de esa parte del sur, de Mucosondo. Claro, la rosa mosqueta. Y a esa misma, agregarle todo este tipo de infusiones que estamos hablando, de repente. Porque a veces no te cambia el sabor. No, si yo hago una preparación de repente, del queque, claro, en el queque uno dice, ¿y por qué usamos limón y naranja? Claro, uno de repente, como el queque a base de huevo y ese tipo de cosas, entonces a veces uno dice, chuta, que el queque no me gusta que quede con un saborcito al huevo. Entonces, ¿qué es lo que tengo que hacer? Una rica infusión de naranja o un rico ceste de limón. Entonces te queda muy, muy aromático.
1: La cayota también nos recuerdan acá, la mermelada cayota.
0: Hoy me acuerdo que una vez creo que usted y yo hicimos mermelada de alcayota y nos escribió mucha gente, porque como la carne de la alcayota es como, usted sabe que es igual que una sandía.
1: Sí,
0: entonces la carnecita de la alcayota va muy pegada a la piel o a la cáscara de la alcayota. Entonces la gente nos preguntaba una vez cómo despegarla bien. Entonces la única manera de despegarla bien es usted metiendo la alcayota enterita en el horno.
1: Mira.
0: Y ahí se va soltando la piel y la carnecita de la cáscara, y uno después la va sacando y hace una rica mermelada de alcayota. Imagínate una rica tarta de alcayota.
1: ¿Sabes por qué me recuerdo tanto eso? Porque mi abuela materna, que en paz descanse, tenía ahí el árbol de alcayota. Y hacía eso. Ponía alcayota en el horno para poder sacarla, para poder desprenderla de alguna otra manera y sacar toda la carnecita de la alcayota para poder hacer una mermelada, pero exquisita, y que se echa harto de menos, ¿eh?
0: Oye, mira, se me ocurre un como dijimos que íbamos a...

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2: La preparación de juicio oral contra Martín de los Santos quedó nuevamente pendiente, luego de que la defensa cuestionara la acusación particular presentada por la víctima y la calificación jurídica de los hechos. Tenemos más detalles con Sebastián Catalán.
3: La preparación del juicio oral contra Martín de los Santos quedó pendiente tras una discusión por la calificación jurídica de los hechos que afectaron a Guillermo Oyarzún. La fiscalía acusa por lesiones graves, mientras la parte querellante sostiene que se trató de un homicidio simple frustrado. El fiscal en jefe de Las Condes, Francisco Lanas, defendió la acusación del Ministerio Público y señaló que la extradición desde Brasil fue concedida dentro de ese marco. La defensa del imputado, encabezada por Guillermo Juliano, insistió en que los antecedentes no permiten sostener un homicidio frustrado y anunció que estudiará los recursos.
4: Fue detenido a más de 3.000 kilómetros de donde tenía su pasaje de retorno, o sea, nos quedan bastantes dudas de que si él efectivamente se iba a presentar y iba a retornar.
5: Tenemos recursos que podemos interponer para cuestionar esta decisión y vamos a seguir con nuestra teoría del caso, que acá es lesiones menos graves y no homicidio frustrado.
3: El tribunal rechazó

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allá en Concepción. Edgar Urriola por acá dice el ajenjo como parte de las hierbas. Saludos desde Valdivia. Saludos a Edgar Urriola, que nos cuenta también hace un ratito atrás, también granizó allá en Valdivia, en su patio, nos cuenta a través del WhatsApp, mira. Así que, bueno, el granizo se fue para el sur, por cierto. Los esperamos a través del más 569-9207888. A ver, un saludo para mi familia de la carretera austral, la familia Igor Cartes. Por acá Jaime Cartes. Saludo a mi familia de la carretera austral, familia Igor Cartes. Nos dice por acá Jaime en el más 569-9207888. Desde Casablanca, por acá, nos escribe Carlos. Quiero mandarle un saludo a mi esposo por el aniversario de matrimonio de 19 años, Jonathan Arce, que lo ama su señora María Eugenia Reyes.

de su pequeño hijo, que tiene solo 3 años y lleva casi la mitad de su vida luchando contra un neuroblastoma etapa 4. Dice que ha pasado por quimioterapias, una cirugía compleja, trasplantes, radioterapia e inmunoterapia. A pesar de todo ese tratamiento, no, nos contaba Victoria, la mamá, el cáncer regresó de forma precoz y agresiva. Cuenta que hoy están viviendo una verdadera carrera contra el tiempo. Dice que tienen la posibilidad de continuar el tratamiento de Samuel en el Hospital San Joan de Déu de Barcelona. Pero, escuche bien esto, ¿sabe cuánto necesitan reunir para que puedan llevárselo allá a España? Más de 200 millones de pesos en solo 30 días para poder llevarlo. Como familia, dice, estamos haciendo una campaña a nivel nacional, pero necesitamos que la historia de Samuel llegue mucho más lejos. Por eso, se atrevió a escribirnos y ayudar a contar su historia. Bueno, no pudimos acordar el tema del tiempo, ya que ellos, los padres, entendemos de que el cansancio, el estrés, la fatiga, la tristeza que genera obviamente el caso de su hijo y la hospitalización hacen que puedan descansar muy poco, y eso se comprende, se entiende, y más aún que es difícil obviamente entablar una conversación en horas de la madrugada, entendiendo de que la mayoría de la gente duerme a esta hora. Pero a cambio quisimos también abrir una pequeña ventana para nuestros auditores, que yo sé que son solidarios, que yo sé que son fieles, no solo a Trasnoche, sino que también

Céspedes. RUT 17.683.024-7. Se lo repito. 17.683.024-7. A nombre de Victoria del Rosario Céspedes. Victoria del Rosario Céspedes. El banco, el BCI. Banco BCI, cuenta corriente, número 6144-4316. Se lo repito, 6144-4316. Y el correo, samuelurbano.c@gmail.com. samuelurbano.c@gmail.com. Pero si usted también quiere colaborar a través de otro mecanismo, como por ejemplo a través de Mercado Pago, está la opción para que usted también pueda donar a través de Mercado Pago, haciendo la donación. Si usted tiene una cuenta Mercado Pago, también puede hacerlo de manera directa. Y para los que están en el extranjero, está la opción, atención chilenos en el mundo, ahí está la opción de PayPal, ¿ya? Así que si usted se encuentra, usted es chileno o chilena que se encuentra en el extranjero, puede ayudar a Samuel a través de PayPal, ¿ya? PayPal, Mercado Pago acá para el público local, y la transferencia a nombre de Victoria del Rosario Céspedes. Necesitan reunir 200 millones de pesos para seguir con este tratamiento. Así que ayudemos a Samuel en juntosxsamu.cl. Y desde ya entonces la familia de Samuel les va a estar agradeciendo esta ayuda. Yo sé que los auditores del Trasnoche se van a poner no solamente la mano en el corazón, sino que la mano ahí en el bolsillo. Necesitan reunir, y le vamos a hacer otro acercamiento, 200 millones de pesos. Si lo vemos ahí en la pantalla de BioBio TV, han reunido 65.187.448 pesos. La meta, 200 millones de pesos, está el 33% conseguido. Y si usted quiere conversarse aún más, ahí hay otra opción que dice conoce su historia.

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2: La música de la Rata Blusera a las 2:38 aquí en el trasnoche.

7:33 minutos. Para los que estaban preguntando por el partido entre el partido, perdón, la participación de Alejandro Tavilo en el ATP de Tokio, lamentablemente tenemos malas noticias. Sí, se fue para la casa. Para la casa se fue Alejandro Tavilo, perdió en el último set por 4-6 frente al canadiense Denis Shapovalov. De hecho, en el segundo set iba tan bien Tavilo, 6-3. En el primero lo perdió, 5-7, pero después remontó por 6-3 y lamentablemente en el último terminó en contra por 4-6. Ya en el último minuto del partido, cerca de la 1:23, le quiebran al chileno. Todo se acaba, salvó el primer punto en contra, pero en el segundo deja la pelota en la red y la aventura en Japón lamentablemente finaliza. Y bueno, venía de un gran triunfo ante Tommy Paul, pero sin embargo lo derrota un número 46, el número 46 del ranking, que es Denis Shapovalov, canadiense, y Alejandro Tavilo, que está en el número 31. Lamentablemente, la aventura de Tavilo en Japón termina hasta

hace 30 años atrás. Un cordial saludo desde nacimiento. Mi nombre es John Pérez y estoy en turno en una planta de celulosa. Gracias por acompañar nuestras jornadas. Un abrazo cordial. Saludos para la gente que está a esta hora en la celulosa, pues, ¿eh? A John Pérez allá en nacimiento, pues. ¿Qué me decía, abuelito? Ah, sí, sí, sí, es verdad. Canciones que uno dice, oye, esas son tan nuevas, pero si pasó hace 30 años. Claro, yo creo que a muchos tuvieron esa sensación, pues. Saludamos a la gente de nacimiento de Quilpué. Por acá tenemos a Pablo Cáceres, que nos acompaña. Mira, a propósito, que habíamos hablado de Países Bajos. Mario Ramírez reportándose a esta hora, tempranito. Allá son las 7:15. Ahora, haciendo el cálculo, son las 7:46 allá en Ámsterdam, comprando mariscos, ¿ah? Saludos desde Ámsterdam, por acá nos manda su saludo Mario Ramírez a través del WhatsApp de la radio, comprando marisco a esta hora, ¿eh? Muy bien, pues, ¿eh? Ah, eso me tenía que decir. ¿Qué marisco está comprando en estos momentos? Me imagino que va a ser algún curanto, va a ser alguna sopita, va a ser algún pulmay, o quizá alguna. No sé si harán, no sé si harán macha ya en. Pero que yo estaba viendo por acá, está. Sí, estaba viendo por acá, según la foto, veo. Uy. Veo varias, bueno, por supuesto hay siempre los camarones, veo camarones, pulpos en este momento, mucho camarón, ¿eh? mucho camarón por ahí, ¿eh? Ahí se nos puede contar qué mariscos se venden allá en Ámsterdam, sería bueno. Saludamos a Carlos desde Talca, por acá, como siempre, aquí escuchando el mejor trasnoche. Gracias por tu compañía y saludos a todo el panel. Cariños para Carlos desde Talca, por acá nos acompaña hasta ahora en el más 569-9207888. ¿Quién más en este momento? A ver, ¿quién está a esta hora a través de nuestro WhatsApp Bio Bio? Más 569-9207888. Bueno, también nos pueden llamar, ¿eh? Sí, 800-810-810, para que se comuniquen con nosotros a esta hora de la madrugada, ¿ya? Para que estén ahí con nosotros. No solamente en el WhatsApp, sino que también a través de nuestra línea telefónica, porque siempre es bueno también conversar de vez en cuando y también que nos mande su reporte si es que está en estos momentos, si que está en posibilidad de poder contarnos algo, lo que ocurre en la ruta, si está en la casa, si está en el trabajo. Bueno, está disponible el 800-810-810. Mientras le hacemos esa invitación, escuchamos las canciones a esta hora. A las 2:48 minutos tenemos a esta hora en nuestra parrilla a Rick Astley, Never Gonna Give You Up. Un clásico para esta madrugada aquí en la radio.

Fernando Ubiergo. Saludamos a quién, a Victoria y Amanda, que nos escuchan desde Alemania, que están hasta ahora preparando panqueques para el desayuno, porque ya son las 7:55, ¿cierto, Victoria? A ver si nos puede corroborar la hora por allá en Alemania. 7:55, o sea, estoy haciendo el cálculo porque según lo que nos contaba ahí Mario desde Países Bajos, también otro auditor que nos contaba que a esa hora nos están escuchando, pero sí, es mañana en Europa y están tomando, preparando con todo esto el desayuno. Amanda y Victoria, les mandamos todo el cariño del mundo aquí desde Chile, pues, ¿eh? Desde Chile, desde el estudio Antonio Belet. Lo mismo que para Julia desde Coquimbo, porque desde Coquimbo es, ¿eh? No solamente ella, sino que también su esposo, que también está en la cinta. ¿Y sabe qué? Me cuenta que acaba de cumplir su esposo 94 años y está muy bien, totalmente ágil. Él es Arturo. Cariños para ti, cordial amigo. Muchas gracias, Julia. Y saludos para tu esposo que estuvo de cumpleaños. Así que muchas, muchas felicidades. 94 años. Bien para esto, ¿cierto? Eso me parece, pero excelente, pues, Julia, desde el puerto de Coquimbo. Glorioso puerto de Coquimbo. De Coquimbo es, me imagino que viene cantando. Bueno, yo también estoy viéndolos como todas las noches y entretenida de la buena compañía de la Bio Bio por acá. Marisol, que tengan un magnífico turno. Gracias por esa hermosa canción. Ubiergo, lo mejor. ¿Sí? Aquí me corrobora la hora. 7:57 allá en Alemania. Desde Tirúa por acá, oyéndolo cada jornada. Fila al trasnoche, Enzo Durán. Chubascos leves por acá, ¿eh? Nos cuenta ahí en Tirúa, la tierra de Vicente Aguilar, pues claro, pues el sol de, por eso le llaman el sol de Tirúa, pues. Saludos para el bicho, un abrazo grande para Vicente Aguilar, nuestro se me olvida el nombre de pila, pero el nombre de pila de Villamizar, de Basilos, ¿eh? Sí, pues acuérdense que estuvo haciendo ahí al

0: 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Con Página 7 nos vamos a la pausa. Y a la vuelta seguimos con sus saludos, sus mensajes, con las informaciones. A propósito, que ya vamos con las noticias del informador. Y todo esto y mucho más en el trasnoche hasta las 6 de la mañana. Ya lo sabe, todos los fines de semana también los acompañamos en vivo por la radio y por Bio Bio TV. Ya volvemos.
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0: 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En B.U.B., una nueva hora. 3 de la mañana.
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2: El Partido Nacional Libertario alista la reunión que tendrá este martes con el presidente José Antonio Kast en Cerro Castillo, donde planteará sus reparos al presupuesto en medio de una relación con La Moneda marcada por los cuestionamientos a la falta de respaldo a sus iniciativas. Tenemos los detalles con Francisca Cárez.
3: El Partido Nacional Libertario comienza a preparar su cara a cara con el presidente José Antonio Kast por el presupuesto 2027. La cita será este martes en Cerro Castillo y los libertarios llegarán con una exigencia central. Quieren ver más recortes en el Estado antes de entregar sus votos al primer erario de esta administración. El encuentro ocurre además en medio de una relación tensionada con La Moneda. En el partido reclaman que han respaldado iniciativas del Ejecutivo, pero acusan que ese apoyo no ha sido correspondido cuando son ellos quienes buscan sacar adelante sus proyectos. La senadora Vanessa Kaiser sostuvo que llegó el momento de que el gobierno también

0: del mundo y les contamos que el gobierno argentino anunció un programa de ciudadanía por inversión que permitirá a extranjeros solicitar la ciudadanía mediante un aporte no reembolsable de $350,000 al Tesoro o la suscripción de un título público de $800,000, una iniciativa que comenzará a recibir solicitudes durante el cuarto trimestre de 2026. El programa fue anunciado por el ministro de Economía argentino Luis Caputo y el jefe de gabinete Diego Santilli durante la Argentina Week que se celebra en París y se enmarca, según el gobierno, en el proceso de apertura e integración internacional que impulsa la Argentina, acompañado de reformas destinadas a fortalecer el clima de inversión y promover la llegada de capitales. La iniciativa establece dos vías para el solicitante principal: un aporte directo y no reembolsable de $350,000 al Tesoro Nacional o la suscripción de un título público por $800,000 creado específicamente para el programa. El esquema también contempla al cónyuge y a los hijos del solicitante principal. Los cónyuges y los hijos de entre 18 y 25 años solteros y sin hijos podrán solicitar la ciudadanía mediante un aporte de $100,000, mientras que para los menores de 18 años se establece un aporte de $25,000. Las solicitudes estarán sujetas a un proceso de evaluación riguroso destinado a preservar la seguridad nacional, la integridad del sistema financiero y el prestigio internacional de la ciudadanía argentina, según detalló un comunicado oficial del Ministerio de Economía. Son las 3 de la madrugada con 5 minutos, 9,3 grados marcan los termómetros en Santiago, el cielo se encuentra nublado en nuestra capital, la humedad alcanza al 88%. Revisamos Punta Arenas, que esta hora presenta nubosidad parcial y chubascos con una temperatura de 5 grados y una humedad relativa en el ambiente que alcanza al 100%.
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1: Varios temas han ocurrido durante la semana y que han sido analizados acá en el trasnoche, bueno, en la programación de Bio Bio de la radio, y que volvemos a escuchar, volvemos a

0: critica dejar la seguridad en manos de la producción y se señala la falta de fiscalización estatal y experiencia en las empresas contratistas. Señales de alerta que ponen también en riesgo al mundo minero tras la muerte de este trabajador en la mina Radomiro Tomic de Antofagasta, que pertenece a Codelco. Habló al respecto el presidente, el secretario general de la Federación de Trabajadores del Cobre respecto a este tema sumamente delicado, Aldo Benimelis. Él es el secretario general de la Federación de Trabajadores del Cobre, sobre todo de Codelco, sobre este y otros riesgos que ocurren en el mundo minero y que pasamos a escuchar a continuación aquí en el Trasnoche de la Radio. Esto fue en el Expreso Bio Bio.
1: Porque también, lamentablemente, ayer se conoció la muerte de un trabajador. En este caso es el tercero del año. Esto sucedió en la división Radomiro Tomic. Para conversar del tema, qué está pasando con la seguridad precisamente en la minería, espero pronunciarlo bien, si no me corrige, Aldo Benimelis, o Benimelis, secretario general de la Federación de Trabajadores del Cobre de Codelco. ¿Cómo está? Buenos días.
2: Muy buen día.
3: Bueno. Buenos días, Andrea. Buenos días, Pablo. No, está bien pronunciado.
1: Benimelis, perfecto. Lamentablemente es el tercer trabajador en este año, el segundo en una semana. ¿Se está trabajando, valga la redundancia, con todas las medidas de seguridad o son cosas lamentablemente ocasionales?
3: Bueno, lamentablemente no. Nosotros como representantes de los trabajadores, como federación y como sindicato, hace rato ya hemos estado indicando y denunciando que hemos tenido una serie de incidentes dentro de Codelco y dentro de la minería en general que nos está llevando a las estadísticas, no mienten, o sea, cada cierta cantidad de incidentes se van ocurriendo accidentes más graves hasta terminar con un fatal. Entonces, yo creo que el tema, la minería en general está bastante al debe en temas de seguridad. Y principalmente en Codelco, una de las cosas que nosotros hemos denunciado y que veníamos pidiendo hace rato, que el tema de seguridad se elevara al máximo nivel de gestión y de ejecutivo. O
1: sea, ¿Y cuál es la respuesta, perdón Aldo, cuál es la respuesta de Codelco? Porque, a ver, lamentablemente uno tiene que recordar el trágico accidente de la mina El Teniente, que fue hace muy poco, pero ya en este año van 3 personas fallecidas. ¿En qué está fallando Codelco en los ámbitos de seguridad?
3: O sea, lo que nosotros creemos, esta nueva administración que viene entrando hace poco, tomó carta en el asunto a partir de varias denuncias que nosotros habíamos hecho y lo primero que hizo fue sacar la gestión de seguridad de la gestión de personas, porque Codelco hasta hace poco tenía bajo el ala de la gestión de personas, de la vicepresidencia de gestión de personas, tenía la gestión

0: hace y obliga al Estado a tener entes fiscalizadores mucho más robustos. Entonces, aquí también hay una responsabilidad del Estado en cuanto a fiscalizar. Quedó demostrado en el lamentable accidente que tuvimos en el Teniente, que, por ejemplo, Sernagio Min, que es un ente encargado de fiscalizar, no tiene los recursos, los medios ni los profesionales para poder dar abasto para fiscalizar a la minería. Entonces, también ahí hay un tema de responsabilidad del Estado. Entonces, desde ahí parte el tema de cómo se le exige a la empresa minera que cumplan los requisitos. Lo otro, que también es un tema que hemos venido denunciando, que tiene que ver con las empresas contratistas, la expertise de las personas que también se contratan, la experiencia, que no es culpa de los trabajadores. El trabajador, una persona necesita trabajar, pero también es responsabilidad de la empresa, que tengan la experiencia, y es lo que se ha vivido en Codelco últimamente, se está contratando también gente que no tiene la experiencia, y lo más importante es el dejo y la responsabilidad que tiene Codelco, y en este caso, Aldo, el directorio con la presión a los trabajadores.
1: Lo que tú estás diciendo recién es que la gente que está contratada para la seguridad en las faenas mineras no tiene la experiencia ni la expertise en esa materia. ¿Eso es?
0: No. Lo que yo quiero decir es que hay una responsabilidad del empleador de entregar todas las herramientas a los trabajadores para que se puedan cuidar.
1: ¿Y no las tienen hoy?
0: Y una de estas es capacitarlos.
1: Ya, pero vamos al tema de la seguridad, porque aquí, lamentablemente, sí, en una semana falleció un minero en La Escondida, ahora en Radomiro Tomic. Codelco, como empresa matriz, las personas encargadas de la seguridad en todas las faenas mineras a lo largo de Chile, ¿son las idóneas, son gente experta para poder garantizar precisamente la seguridad de los trabajadores?
0: Nosotros creemos que en el último tiempo no, por lo que les comentaba anteriormente, porque la seguridad estaba entregada a las áreas productivas. O sea, te explico con un ejemplo. El gerente, por ejemplo, un gerente de mina se le dice: usted es responsable de la seguridad. Entonces, las áreas, la

0: respuesta que tuvo el actual presidente ejecutivo, que lleva un par de meses, sí, nomás, fue entender lo que estaba pasando en Codelco, tomar las observaciones que nosotros hicimos, y el primer cambio que él hizo fue elevar la figura de seguridad al más alto nivel, que creemos que es una buena señal, pero lamentablemente eso pasó hace 2 semanas, y es algo que nosotros veníamos denunciando hace años. O sea,
1: en el periodo de Máximo Pacheco, que es el anterior, porque ahora está Bernardo Fontaine, ¿no se escuchaban las demandas de los trabajadores en el área de seguridad?
0: No, eso hay que declarar. Y no solamente en el tema durante el periodo de Pacheco, sí, este tema de la seguridad en Codelco y en la minería viene, yo creo que perfectamente del año 2017-2018, donde hemos tenido una serie de accidentes. O sea, si uno mira, la minería es un trabajo,
1: sí, obvio, riesgoso,
0: es un
1: obviamente.
0: Trabajo que genera eso, pero hay maneras de evitarlo, siempre hay evitarlo. Y lamentablemente estos periodos de accidentes son cíclicos. Ya, y aquí nos están dando una señal, el tema nos está avisando. Y los trabajadores hemos estado denunciando de que las condiciones no se están dando y que debemos parar un poco y mirar cuáles son las condiciones que tenemos y dejar de lado el tema productivo.
1: Bueno, vamos a seguir el tema, porque efectivamente hay en juego la vida de una persona. Aquí falleció, lamentablemente, en una semana fallecieron 2 personas, una en la Escondida, otro en la Rodomiro Tomic. Aldo Vinimellis, secretario general de la Federación de Trabajadores del Cobre de Codelco, gracias por este contacto.
0: Muchas gracias a ustedes, que tengan buena mañana.
1: Igualmente.
0: Gracias.
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3: Después de esta conversación nos quedamos con la música de Manuel García, esto es Carcelero aquí en la radio.

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0: buen programa y hay que decirlo con toda claridad.
1: Esto habla de una desconexión real que tiene el gobierno.
2: El ministro Jorge Quiroz insistió en que lograrán la meta autoimpuesta de llevar la tasa de desempleo al 6,5% a 2030, pese a las débiles señales económicas.
3: ¿Se pegó en la cabeza? No me pegué en la cabeza. El desempleo el último año es 6,5%. Allá vamos.
4: Sé que no me creen, ¿eh? Vamos que se puede.
2: Eliminando los requisitos para compensar a los municipios por el fin de pago de contribuciones de adultos mayores, el Tribunal Constitucional cerró la revisión preventiva de la mega reforma.
5: El gobierno fue tozudo. Si hubiera escuchado y trabajado con los municipios, no habría tenido este revés en el Tribunal Constitucional.
6: Creo que es sumamente importante poder hablar de las diferencias que existen entre las comunas.
2: La Contraloría General de la República dio cuenta de que 7.207 funcionarios públicos registraron viajes al extranjero mientras se encontraban con licencia médica durante 2025.
7: Pero entonces, ¿qué hay impunidad? Yo le pido al gobierno que si quiere un aparato público productivo, empiece por terminar los sumarios y que haya sanciones ejemplarizadoras.
2: Polémica fue la jubilación forzosa de Luis Maldonado, quien estuvo cerca de 30 años liderando el Conservador de Santiago. Su sucesor, Carlos Miranda, evalúa abrir una auditoría interna.
8: Envié un informe vía correo electrónico a la fiscal judicial, informándole sobre mi cesación en el cargo.
9: No se me hizo entrega así formal por parte del señor Maldonado, ni informalmente de su cargo, como establece la ley.
2: La defensa del abogado Samuel Donoso solicitó su sobreseimiento definitivo en la causa que abrió el Consejo de Defensa del Estado por su presunta participación en la trama de corrupción vinculada a Luis Hermosilla.
10: Debería

el registro, ¿ah? Ya, así que bueno, no nos comprometemos, pero vamos a ver si lo podemos sacar de la duda, Pedro. Y gracias por acompañarnos y por contarnos de esa duda. Vamos a tratar de ayudarlo, ¿ya? Dentro de todo lo posible, naturalmente. Buen día, buenas noches. Juan Morales por acá, empezando a cocer pancito amasado, empanadito y sopa y pía ricas, sabrosas. Qué rico, ¿ah? Sobre todo para el desayuno, ¿ah? Que viene muy bien un pancito amasado con mantequilla, qué rico, que se derrita. Empanadita y sopa y pía ricas, muy bien, ¿ah? Saludos a Juan Morales por acá. Buenos días, muchachos. ¿Me pueden sacar de la duda si mañana hay un alto porcentaje de que llueva en los Andes? ¿Ah? No sabemos si va a llover ahí en los Andes, ¿ah? Pero mira, según meteorología, lo que nos cuenta meteorología es que va a haber, o sea, en la madrugada dice nublado y chubascos aislados por la madrugada, y las lluvias tendrían que volver el lunes en la noche. El martes hay lluvias, sí, el lunes en la noche deberían volver las lluvias según meteorología. ¿Mm? Eso según

cielo nublado y nubosidad parcial, por lo menos en San Felipe y los Andes, ¿ya? Pero el lunes volverían las lluvias en la noche, así que eso también puede correr incluso para la región metropolitana. Es lo que según nos indica la Dirección Meteorológica de Chile. No estamos inventando nada, esto es según meteorología. Así que si no, la gente va a reclamar por el tiempo, diríjase a la Dirección Meteorológica de Chile, ¿ya? Pero por lo menos, según lo que nos indica la Dirección Meteorológica de Chile, por lo menos las lluvias van a volver el lunes por la noche. Ahora no sé si tan intenso como esa copiosa lluvia y ese granizo que se registró acá en Santiago, impresionante. Poco pero bueno, decían por ahí. Menos mal que no se prolongó y no ocurrió otras cosas mayores que afectaran la vida cotidiana de la capital, por lo menos un viernes por la tarde, un viernes por la noche, ¿no? Bueno, en fin, eso es por lo menos lo que le podemos contar ahí a nuestro auditor Ignacio, que si meteorología dice que no va a estar nublado en la mañana, o sea parcial, yo creo que va a tener que hacer su asadito sin ningún problema. Bueno, en fin, ahí para saltar ahí la duda de nuestro auditor. ¿En Coronel lloverá? Me preguntarán. No sé si en Coronel lloverá, pero por lo menos estamos revisando que sí, mañana tarde habrá lluvia. Sí, madrugada, mañana tarde y con probable tormenta eléctrica. Así que la lluvia no va a parar. Por lo menos en Concepción, en Lota, en Coronel, en Leu. Así que no va. Así que por lo menos la lluvia se va a prolongar hasta la noche, más o menos. Ya la noche debería empezar a parar. Esto según la información que nos indica la Dirección Meteorológica de Chile. Y en cuanto al especial musical para el día de hoy, vamos a tener, atención, la música de Illapu, ¿sí? Hoy vamos a tener a Illapu como invitado a nuestro especial musical. ¿Sabes por qué? Porque en un día como hoy, y mire cómo pasa el tiempo, hace 21 años atrás murió Eric Maluenda, percusionista que integró durante años la banda, pilar de la música andina y de la nueva canción chilena. Era la voz aguda, ¿eh? La voz más alta de Illapu. Eric Maluenda murió hace 21 años atrás, el año 2005, en un día como hoy. Y lo recordamos, por supuesto, con las canciones de Illapu. Bueno, señoras y señores, vamos a la música, ¿les parece? Las 3:49, escuchamos a esta hora al grupo Maná en vivo con uno de sus clásicos, Oye mi amor, y suena en el trasnoche.

Las 3:54 minutos. Hacemos juntos el trasnoche de la radio a través del más 569-9278-88 y también en el 800-810-810. Estamos con ustedes haciendo, por supuesto, este programa. ¿Qué más en este momento, Tío? Y también. A ver. Ahí me pillaste, creo que estaba hablando respecto a... Yo no sé si estaba hablando de tele, francamente. Bueno, en fin. Bueno, saludos de Salamanca por acá. Nos escribe uno de nuestros auditores, pero no me dice su nombre. Saludamos a la gente ahí que nos está escuchando ahí en Salamanca y que nos está acompañando hasta ahora. Mira, por acá tenemos a

0: con mucho cariño, los escuché siempre y les seguiré escuchando. Grande Bio Bio de parte de Viviana, que se va a vivir a España después de 31 años, ¿ah? Bueno, que sea una próspera y buena vida ya que tengas allá en España. Lo bueno es que ahí ya no va a tener más dificultades con el idioma, ¿ah? Porque ya, a no ser de que ya, por supuesto, ya se sepa el noruego al revés y al derecho, ¿cierto? Pero vaya que fácil, vaya que me imagino, igual es una carga menos el hecho de encontrarse o vivir con un idioma distinto, ¿cierto? Y de llegar a España ya aprendiendo el mismo idioma, ya no va a haber ningún problema. Alejandro Yamet, por acá de Salamanca, nuestro auditor que nos está escuchando a esta hora, ¿cierto? Sí, pues, por acá, ¿a quién más tenemos a esta hora en este refugio que es el WhatsApp desde Lanco, por acá? Región de los Ríos, siempre acomodando en las noches por acá. A ratos, viento fuerte, lluvia, granizos y tormenta eléctrica, nos cuenta este amigo desde Lanco, Región de los Ríos, que tampoco nos dice ahí su nombre, pero lo saludamos de todas maneras a través de nuestro WhatsApp. Recuerde que vamos a tener un ratito más nuestro especial musical después de las noticias del informador. Vamos a estar con la música de Iyapu en un ratito más aquí en nuestro programa. Aprovechamos esta instancia, ya que nos quedan 3 minutos para las 4 de la madrugada, de contarte lo siguiente. 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Saludamos hasta ahora a Jaime el Desvelado, que hasta ahora nos acompaña, ¿eh? Uno de los auditores que se desvela escuchándonos en la radio. Jaime Desvelado, abrazo grande para ti. 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Sí, pues, ya estamos a casi un minuto de las 4 de la madrugada. Jaime Rojas también está desvelado. También está desvelado a esta hora Jaime Rojas, así que saludos para Jaime, otro desvelado más que se suma a la sintonía de nuestro programa. A Luis, que está a esta hora con nosotros acompañándonos. Por acá tenemos a Pedro Ramírez. Saludos cordiales desde Alto Hospicio. Buena música, gracias DJ Checho, excelente programa. De turno noche me faltan 3 más y después a descansar 7 días. Qué bueno, saludos Pedro, que nos acompaña ya desde Alto Hospicio en el +569 9200 7888. Ahora sí, nos separamos un instante, vamos con noticias del informador y al regreso seguimos con ustedes con nuestro trasnoche, el trasnoche de Chile hasta las 6 de la mañana. Ya volvemos.
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0: Instaló con la salida de Luis Maldonado, mientras el ex titular aseguró haber informado su cese y solicitado la entrega formal del cargo. Su sucesor, Carlos Miranda, afirmó que no recibió los registros y evalúa una auditoría interna. Marcela Rojas tiene los detalles.
1: La salida de Luis Maldonado del Conservador de Santiago estuvo marcada por una disputa en torno a la entrega del cargo, justo cuando comenzó a regir el nuevo límite de 75 años para notarios, conservadores y archiveros judiciales. Maldonado, de 81 años, quien ejerció durante 29 como conservador de los registros de propiedad, comercio y aguas de Santiago, difundió una declaración pública en la que aseguró haber informado su cese a la fiscal judicial y haber solicitado que se designara al funcionario correspondiente para concretar la entrega formal. Pero la versión sobre la entrega del cargo fue distinta desde la nueva administración. Carlos Miranda, quien quedó a cargo del Conservador de Santiago, afirmó que Maldonado no le entregó formalmente los registros ni la documentación correspondiente.
2: No se me hizo entrega así formal por parte del señor Maldonado de su cargo, como establece la ley. Me obliga un poco a llevar, a tomar algunas medidas, quizá una auditoría interna.
3: Envié un informe a la fiscal judicial informándole sobre mi cesación en el cargo y que la entrega formal debe hacerse al conservador interino o titular.
1: Con la salida de los titulares que alcanzaron el límite de edad, en Santiago quedó abierta una disputa concreta sobre la forma en la que se produjo la entrega del cargo y los registros del principal conservador del país.
0: Vamos a noticias de carácter internacional y les contamos a esta hora que el movimiento de protesta estudiantil en Francia continuó este viernes con bloqueo en cientos de institutos, aunque el número de establecimientos afectados cayó un 30% respecto al día anterior, según el ministro de Educación, Edouard Geffrey, que se reunió con organizaciones de estudiantes para tratar de rebajar la tensión y abrirse al diálogo. En una comparecencia ante la prensa, Geffrey cifró en 735 los centros afectados por el movimiento durante este viernes, frente a unos 1050 el jueves, y señaló que cerca de un centenar de colegios también se vieron implicados, en su mayoría situados en completo.

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Eric Maluenda ya participaba en Illapu cuando apareció Chungará. Fue en 1975. Un año después llegó Despedida del Pueblo. Ese disco incluyó varias canciones que permanecerían durante décadas en el repertorio. Estaban A Mis Paisanos, Baguala India y Candombe para José. Esta última había sido compuesta por el argentino Roberto Ternán. La versión de Illapu tuvo una amplia difusión en Chile. Eric participaba dentro de una formación donde las voces y los instrumentos se repartían constantemente. Podía pasar de la percusión a los instrumentos de viento y también asumir partes vocales. Su registro agudo se hizo reconocible dentro de las presentaciones del conjunto. Durante aquellos años, Illapu comenzó además a salir de Chile. En 1978 realizó su primera gira por Europa. La banda ampliaba así un trabajo iniciado pocos años antes en Antofagasta. Y escuchamos justamente Candombe para José, otro de los clásicos del repertorio de Illapu, aquí en el Trasnoche de la Radio.

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Una forma de informarse sin estresarse. 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Nos vamos a remontar al año 1988, al mes de septiembre. Illapu vuelve a Chile luego de varios años de exilio entre Francia y México. Pocos días después realizaron un concierto en el Parque La Bandera de Santiago. Asistieron más de 100.000 personas. Y ya en los años 90 apareció una canción que quedó directamente relacionada con ese retorno, en la cual comenzó una etapa nuevamente, una etapa estable dentro del país. Y es con la canción que vamos a cerrar este especial musical dedicado a Illapu y a la memoria de Eric Maluenda. Esto es Vuelvo para Vivir. Illapu, en el Trasnoche. Con esta canción, nos vamos a la pausa.

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1: Bueno, quienes viven en la capital Santiago saben de que el tráfico es denso, es peligroso, incluso llega a ser fatal. Recordemos lo que ocurrió durante esta semana en lo que es el sector de la pirámide, ¿cierto? Esta fatal colisión que se registró justo en la hora punta de la tarde, en la bajada a la pirámide. Bueno, el Expreso Biobío se hizo una radiografía de los accidentes de tránsito que ocurren en la región metropolitana luego de esta fatal colisión. Al respecto, el teniente coronel Juan Eduardo Cáceres, jefe de la CIAT de Carabineros, calificó a toda la región metropolitana.

0: en el sentido del diseño vial, sino que particularmente por los horarios del flujo vehicular. Debemos tener presente que los horarios en que presentan mayor cantidad de flujo vehicular en los horarios punta de la mañana son de las 6:30 a las 8 y de la tarde de las 17:30 a las 20 horas. Estos serían como los horarios críticos. Y considerando esos horarios, son los aquellos lugares en donde se presenta mayor cantidad de accidentes. Pero todo esto enfocado particularmente cuando existe el flujo vehicular.
1: Claro, Teniente Coronel Juan Eduardo, con quien estamos conversando a esta hora de la mañana, se entiende la lógica de que cuando hay mayor flujo vehicular, claro, existe un mayor riesgo, por ende, de accidente. Pero ¿qué es lo que pasa con esa zona? Porque no es la primera vez que nos toca informar accidentes que involucren un nivel de agresividad y de involucramiento de vehículos tan significativos como el que vimos ayer.
0: Claro, mire, particularmente en este sector de la pirámide, nosotros tenemos que tener en consideración como le señalaba, el flujo vehicular y el diseño de la vía. Debemos considerar que es poco común ver en Santiago particularmente un diseño vial con pendiente descendente, con curva y con el volumen de flujo vehicular que existe en ese lugar, en donde existe harto desplazamiento tanto de vehículos livianos como de vehículos pesados. Eso particularmente es lo que tenemos que tener en consideración. Y insisto, el tema del flujo vehicular, que es bastante abultado, bastante volumen de flujo vehicular. Y a raíz de esto, es cuando se suman todos estos factores, es que cuando ocurre un siniestro vial, es de alta magnitud en atención a la cantidad de vehículos que se ven involucrados.
2: Sí, teniente, tomando en cuenta también las autopistas que están reguladas, también el tema de los límites de la velocidad, pero en el último tiempo hemos sabido de que muchos sobrepasan aquellos límites, ¿son un factor de riesgo para accidentes con peligro de muerte?
0: Por supuesto, o sea, nosotros tenemos que tener en consideración que los accidentes de tránsito, por lo general, cuando son velocidades de operación más altos, las consecuencias de riesgo de resultar con víctimas fatales es mayor.

0: de 73.000 accidentes al año. Nosotros como Prefectura de Investigación de Accidentes en el Tránsito investigamos el 12% de esta cantidad de accidentes, y en resumen el 98% de los fallecidos que hay en a nivel nacional. Particularmente la cantidad de accidentes, el 98% de la cantidad de accidentes se genera por inconductas de los conductores o de los usuarios en particular. ¿Por qué digo de los usuarios en particular? Porque debemos tener presente que los usuarios de la vía o los usuarios del tránsito, más bien dicho, son los conductores, los pasajeros y los peatones. Y en ese caso en particular, el 98% de los accidentes está enfocado en inconductas. Y particularmente, ¿cuáles son esas tres causas? Primero, es la conducción no atenta a las condiciones del tránsito al momento, a superar los límites de velocidad, o sea, hacerlo a una velocidad no razonable y prudente, y a los peatones que se exponen al riesgo de accidente.
1: Comandante, ¿qué rol juegan también los vehículos pesados, específicamente los camiones, en todos estos accidentes? El de ayer obviamente involucró un camión, otros 8 vehículos, pero en cuanto a que también muchos camiones transitan por lugares de alta velocidad o velocidad compleja, y que habitualmente están relacionados con estos accidentes.
0: Claro, que mire, el hecho de que un camión se esté desplazando por la vía, el conductor debe tener presente que el vehículo con el cual se está desplazando es un vehículo, lógicamente, de mayor envergadura que los vehículos livianos. Y las consecuencias, por ende, que él participe en un accidente de tránsito, va a tener la gran probabilidad de que tenga una mayor consecuencia por la energía que se genera a raíz del impacto de esta masa de camión con respecto a los vehículos que son de menor envergadura. Y por ende, requiere necesariamente este conductor tener en consideración que para detener ese vehículo con una carga de toneladas requiere una mayor distancia de frenado. Por ende, es súper importante que todos los conductores de vehículos pesados, al circular en estas condiciones, debe preocuparse de mantener distancia con respecto a los vehículos que lo están antecediendo, debe preocuparse de respetar los límites de velocidad en la eventualidad de que se desplacen por un diseño vial como este, por ejemplo, que es con pendiente descendente, con claro, curva, y se tiene que hacer con un vehículo enganchado. No se tiene que hacer uso excesivo del sistema de freno, por cuanto cuando se hace este uso excesivo, el sistema de freno posteriormente no reacciona. Por eso es bien importante que el conductor tenga conciencia por el lugar donde se va desplazando y mantener distancia con respecto a los vehículos y sobre todo la velocidad con la que se desplaza.
2: Claro. ¿Y se podría haber evitado este accidente, comandante?
0: Todo accidente es evitable. Todo accidente evitable, pero para ello es fundamental que todos cooperen en ese sentido. O sea, cuando se habla de fallas mecánicas, por lo general se dice, no, que el vehículo me fallaron los frenos, pero en ese sentido no es que le fallen los frenos. Por esa razón le digo yo que todos tienen que poner de su parte. O sea, el propietario de un vehículo tiene que preocuparse que el vehículo tenga las mantenciones al día. Tiene que preocuparse que tenga las mantenciones al día. Tiene que preocuparse que el sistema de freno esté funcionando de manera correcta, de que el sistema de iluminación, el sistema de dirección esté funcionando bien. Por eso, ¿los accidentes son evitables? Sí, efectivamente son evitables. ¿Por qué? Porque tenemos que preocuparnos de revisar nuestros sistemas, tenemos que preocuparnos de saber en qué, por qué.

0: Providencia con Vicuña Maquena, Concha y Toro, muy cerca del Hospital Sotero del Río, Camilo Enríquez con el Peral. ¿Es un poco esa la radiografía que maneja también la CIAT de Carabineros?
1: Claro, mire, y Carabineros, por intermedio de la Prefectura Técnica y Seguridad Vial, que es OS2, se desarrolla un anuario del año 2025, en donde, donde nosotros consideramos todos estos tipos de estadísticas. La verdad que nos encantaría poder tener Carabineros, mayor fiscalización en todos esos puntos críticos, pero insisto, todo esto va de la mano de las conductas de los usuarios, va de la mano de los peatones. Hay mucha imprudencia, particularmente en esos focos que usted me señalaba, en donde peatones cruzan en forma irregular, cruzan por entre los vehículos, en donde vehículos se van desplazando a alta velocidad, maniobras riesgosas que realizan los conductores.
0: Pero perdón, comandante, las causas principales son que las vías ya no están preparadas para la cantidad de automóviles que hay hoy día en el parque de la región metropolitana. La causa principal es la imprudencia de los conductores. ¿Cuál es la principal causa de los accidentes hoy día?
1: Mire, principalmente la causa está enfocada a la conducción no atenta a las condiciones del tránsito del momento.
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0: 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En BioBio, una nueva hora. 5 de la mañana.
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2: El Ministerio Público cerró la investigación en el caso Puerto Coronel y debe presentar la acusación contra 7 personas, entre ellas el alcalde Boris Chamorro. Desde Radio El Carbón de Lota, la información es con José Manuel Lagos.
3: Se cerró la investigación en el caso Puerto Coronel, causa en la que se indagan delitos tributarios, económicos y de corrupción. De esta manera, el Ministerio Público cuenta con un plazo de 10 días para presentar la acusación contra 7 de los 8 imputados, dentro de ellos el alcalde Boris Chamorro, formalizado por cohecho, y Eduardo Hardwick, fundador y expresidente de la compañía, imputado por soborno, así lo señaló la fiscal anticorrupción de la comuna, Glenda Lagos.
4: Se ha cerrado la investigación de manera que el Ministerio Público habiendo agotado todas las líneas múltiples de esta causa compleja, está en condiciones de haber cerrado hoy día la investigación para, en el plazo legal de los próximos 10 días, formular acusación y ofrecer la prueba de cargo al tribunal oral.
3: El perjuicio a la portuaria por los delitos investigados supera los 2.500 millones de pesos. De ese monto, 2.159 millones corresponden a perjuicios por hechos de administración desleal, más de 233 millones están asociados a delitos tributarios y 151 millones corresponden a pagos a autoridades comunales vinculados a delitos de cohecho y soborno.
2: El director nacional de Junaed, Fernando

0: 4 de las fallecidas eran mujeres, aseguró Agencia EFE, un portavoz del Ministerio de Sanidad de la Franja, que señaló además que el bombardeo hirió a otras 2 personas sin señalar su gravedad. El bombardeo estaba dirigido contra la planta baja del edificio residencial Al-Asala, situado frente a una panadería, según la Agencia Oficial de Noticias Palestina, WAFA. Se produjo pasadas las 2 de la madrugada, hora local, 23 horas, tiempo universal. Las imágenes difundidas en medios palestinos muestran al área atacada completamente destruida, mientras los trabajadores de defensa civil tratan de rescatar los cuerpos. El ejército de Israel aún no se ha pronunciado sobre el ataque. Israel ha matado más de 1.439 personas en ataques a Gaza durante el alto al fuego, que entró en vigor en octubre de 2025, según las cifras del Ministerio de Sanidad gazatí, sin actualizar desde el miércoles. A diario, el ejército israelí bombardea objetivos en el enclave, causando varias víctimas mortales. Tras ello, las Fuerzas Armadas aludan a que entre ellas había un miembro de las milicias, organizaciones islamitas de Gaza, que preparaba ataques a sus tropas, lo que justifica obviar el alto al fuego. Más de 74.000 palestinos han muerto en Gaza por la ofensiva que Israel mantiene en el enclave desde el 7 de octubre de 2023, cuando la emprendió en represalia por el ataque de las milicias gazatíes a su territorio ese mismo día, en el que murieron 1.200 personas. Son las 5 de la mañana con 5 minutos. A esta hora Santiago presenta una nueva temperatura de 9,2 grados con cielo nublado en la capital. La humedad alcanza al 90%. Revisamos Concepción, que a esta hora presenta 13 grados de temperatura. El cielo se encuentra nublado en la capital regional. La humedad alcanza al 77%. Y Viña del Mar y Valparaíso presentan a esta hora 9 grados de temperatura con cielo despejado y una humedad que alcanza al 93%.
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0: las débiles señales económicas.
1: Se pegó en la cabeza. No me pegué en la cabeza. El desempleo el último año es 6,5%. Allá vamos. Sé que no me creen, ¿eh? Vamos que se puede.
0: Eliminando los requisitos para compensar a los municipios por el fin del pago de contribuciones de adultos mayores, el Tribunal Constitucional cerró la revisión preventiva de la mega reforma.
2: El gobierno fue tozudo. Si hubiera escuchado y trabajado con los municipios, no habría tenido este revés en el Tribunal Constitucional.
3: Creo que es sumamente importante poder hablar de las diferencias que existen entre las comunas.
0: La Contraloría General de la República dio cuenta de que 7.207 funcionarios públicos registraron viajes al extranjero mientras se encontraban con licencia médica durante 2025.
4: Pero entonces, ¿qué hay impunidad? Yo le pido al gobierno que si quiere un aparato público productivo, empiece por terminar los sumarios y que haya sanciones ejemplarizadoras.
0: Polémica fue la jubilación forzosa de Luis Maldonado, quien estuvo cerca de 30 años liderando el Conservador de Santiago. Su sucesor, Carlos Miranda, evalúa abrir una auditoría interna.
5: Envié un informe vía correo electrónico a la fiscal judicial informándole sobre mi cesación en el cargo.
6: No se me hizo entrega así formal por parte del señor Maldonado ni informalmente de su cargo, como establece la ley.
0: La defensa del abogado Samuel Donoso solicitó su sobreseimiento definitivo en la causa que abrió el Consejo de Defensa del Estado por su presunta participación en la trama de corrupción vinculada a Luis Hermosilla.
7: Debería resolver sobre la base de que hay diligencias pendientes aún, tomando en cuenta que efectivamente recién se ingresó la querella.
8: Lo que busca la defensa de Samuel Donoso es hacer un golpe de efecto.
0: El Ministerio Público cerró la investigación en el caso Puerto Coronel y tiene un plazo de 10 días para presentar la acusación contra 7 personas, entre ellas el alcalde Boris Chamorro, imputado por cohecho reiterado.
9: Se ha reformalizado la investigación precisándose exhaustivamente cada uno de los hechos y delitos que se le atribuyen a los 8 imputados, a los 8 investigados, y seguidamente se hace.

derrotados los turcos, la expectativa independentista se frustró cuando se conoció que había un tratado secreto firmado el año 1916 entre Sir Mark Sykes, representando a Gran Bretaña, y Charles-François Georges Picot por Francia. ¿Qué hacían ellos ahí? Vaya uno a saber. Bueno, en todo caso era un pacto que acordaba la división de Medio Oriente una vez terminada la guerra. Francia iba a recibir lo que hoy día es Siria y su zona costera se convertiría en lo que hoy es el Líbano. Y los británicos, en esta partición, obtendrían Basora y Bagdad y un ámbito de influencia hacia el este, hasta Persia, zona que después se convirtió en Irán. Palestina quedó indefinida, pero finalmente fue otorgada bajo un mandato de la Sociedad de las Naciones a Gran Bretaña y ya sabemos que ese entuerto todavía no termina. Finalizada la Primera Guerra Mundial, Gran Bretaña entonces no solo obtuvo Palestina, sino que tomó la ciudad de Mosul, a la que agregó Basora y finalmente Bagdad. ¿Les suenan? Mosul, Basora, Bagdad, los atentados recientes. Bueno, después los británicos organizaron una monarquía encabezada por Faisal I, y el 3 de octubre del año 1932, el reino de Irak se convirtió en la República de Irak. Mucho tiempo después, el año 1958, esta monarquía fue derrocada, y por las siguientes dos décadas, Irak fue gobernado por una serie de gobiernos militares y civiles. 20 años de mucho desorden. Ese desorden se acabó el año 1979, cuando un general que se llamaba Saddam Hussein

0: más a las 5:36. Tenemos la información, fue a 20 kilómetros al noroeste de Punitaqui, la magnitud 3.7 y la profundidad 30 kilómetros. Esto según la información del Centro Sismológico Nacional de la Universidad de Chile. Agradecemos a nuestros auditores de Ovalle que nos hayan reportado ese temblor que los había despertado en horas de esta madrugada, esta mañana. 3.7 de magnitud, 30 kilómetros de profundidad, a las 5:36, a 20 kilómetros al noroeste de Punitaqui. Información consolidada por parte de Sismología. Dicho esto, vamos a las noticias del deporte, porque tras la salida de Marcelino Núñez de la concentración de La Roja, surgieron en medios de comunicación versiones sobre un desencuentro con Nicolás Córdoba y un intercambio con Lucas Cepeda durante un entrenamiento. Sobre este último episodio se refirió Gabriel Suazo, quien aseguró que fue una situación breve y que no pasó a mayores.
1: Son cosas de entrenamiento, como puede haber sido yo con un compañero, no pasó ni a mayores, no fueron ni 10 segundos, en donde le pidió de una forma obviamente más expresiva para que rematara el arco y listo, y el compañero respondió. Yo creo que fueron 10 segundos de discusión en donde en el momento se separó, se siguió con el partido reducido, hacen una pared los dos, hacen el gol y se dan la mano, o sea, es parte del fútbol.
0: Bueno, a estas declaraciones se sumó el gerente de selecciones nacionales, Felipe Correa, quien también abordó la situación del volante del Ipswich Town.
2: Y en el ámbito de una conversación personal, obviamente no corresponde profundizar ni revelar mayores detalles de eso, pero una decisión de él, y tal como tiene que ser, nosotros tenemos que respetar las decisiones individuales y luego eso enfocarnos obviamente en lo colectivo, en el grupo y en la selección, que es algo que está por sobre las individualidades. Así que no es una buena noticia, por supuesto, nunca que un jugador tome una decisión así, pero es parte de lo que significa el trabajo de una selección, tiene exposición y tiene este tipo de situaciones.
0: Con goles de Sergio Núñez y Lionel Altamirano, Huachipato superó por 2-0 a Universidad de Concepción en un partido pendiente de la fecha 23 del torneo de Primera División. Mientras el Campanil complica su permanencia en la máxima categoría, los acereros llegan a los 31 puntos, atreviéndose a pensar que pueden pelear la clasificación a la Copa Sudamericana, pese a la mesura que traslada su entrenador Jaime García.
3: Nosotros hemos hecho como grupo, nos hemos hecho un grupo muy fuerte, muy claro en nuestras convicciones, con partidos muy malos, pero que creíamos que esto de a poco lo podemos ir sacando. No ha terminado todavía esto, creo que enfrentamos un rival que nos costó, nos hizo ver a rato mal, después ya con uno o dos hombres se desvirtúa. Creo que hoy día fuimos un equipo un poco más pragmático, que a lo mejor mucho más en ataque.
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0: Sin novedades en el tránsito, nos reporta la ruta 5 Sur entre Buin y Río Claro, donde la condición meteorológica es de cielo nublado. Por su parte, el acceso sur a Santiago en el tramo Enlace Vespucio, paso superior a Angostura,

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2: No. Gracias por acompañarnos. Nos quedamos con la música de Dirty Dancing, ¿cierto? Ahí está ese Wilito, ahí si me lleva por acá es eso, Beat Midley junto a Jennifer Ward. Exactamente, gracias William Rebolledo por soplarme justamente la canción. Siempre se me olvida, ¿eh? The Time of My Life la canción, ¿eh? Gracias Wilito por estar ahí en la sala master de la radio. Este es el Nicolás Estañero que se despiden. Gracias por la sintonía.

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0: resolver sobre la base de que hay diligencias pendientes, aún tomando en cuenta que efectivamente recién se ingresó la querella.
1: Lo que busca la defensa de Samuel Donoso es hacer un golpe de efecto.
2: El Ministerio Público cerró la investigación en el caso Puerto Coronel y tiene un plazo de 10 días para presentar la acusación contra 7 personas, entre ellas el alcalde Boris Chamorro, imputado por cohecho reiterado.
3: Se ha reformalizado la investigación precisándose exhaustivamente cada uno de los hechos y delitos que se le atribuyen a los 8 imputados, a los 8 investigados, seguidamente se ha cerrado la investigación.
2: El presidente Kast descartó que retirar la reforma de seguridad signifique una derrota política, considerando la iniciativa que están alistando los senadores Arturo Esquella y Andrés Lonton.
4: Estamos aquí también para hacer las críticas constructivas, si son necesarias las críticas. Uno no conoce, no sabe todo.
5: Estamos bien encaminados y yo me sumo a las palabras del presidente Kast. No importa quién es el autor del proyecto, lo importante es que las medidas lleguen a la ciudadanía.
2: 596 personas fueron detenidas por carabineros en un mega operativo policial desarrollado en el país.
6: Y que tiene por finalidad ubicar a aquellos prófugos de la justicia que no han rendido cuenta, no sé, esto de requerimiento que se les ha hecho.
2: En el exterior, la Plaza de la Puerta del Sol de Madrid albergó la séptima noche de acampada con cerca de 2.000 personas concentradas en un ambiente de indignación tras la caída de los 2 decretos de vivienda. Corea del Norte lanzó al

0: Cerro Navia y Pudahuel, logrando ubicar algunos de los vehículos que mantenían en cargo vigente por robo con intimidación. A partir de ahí, los antecedentes fueron entregados a la sección de investigación policial, que comenzó a revisar las cámaras de televigilancia y los partes policiales asociados a los últimos robos, diligencias que permitieron establecer la ubicación de tres vehículos y concretar la detención de tres jóvenes de 19, 18 y 17 años. Además de los vehículos recuperados, Carabineros incautó dinero en efectivo, teléfonos celulares, un arma tipo pistola y otras especies pertenecientes a las víctimas. Precisamente sobre la especie incautadas y los vehículos recuperados se refirió el mayor de Carabineros, Cristian Galás, comisario de la 44ª Comisaría de Lo Prado, a quien pasamos a escuchar.
1: Durante la fiscalización y el registro de las vestimentas se logró la incautación de un arma tipo pistola, la cual, cierto, es un arma prohibida. Además, la incautación de los teléfonos de las víctimas, otros accesorios de las víctimas, especies particulares.
0: Sí, de acuerdo con los antecedentes recabados, el detenido de 19 años mantiene dos órdenes vigentes por los delitos de robo con violencia y receptación de vehículo motorizado. El individuo de 18 años cuenta con antecedentes penales, aunque no registra órdenes vigentes, mientras que este menor de 17 años mantiene antecedentes policiales y una orden vigente por amenazas. Estos tres individuos fueron puestos a disposición del Ministerio Público y la Fiscalía Centro Norte determinó que pasarán al respectivo control de detención, diligencias que continúan para justamente establecer si estos detenidos estarían relacionados en otro tipo de robos o si pertenecen a una banda criminal dedicada a cometer este tipo de robos, estas encerronas en el sector norponiente de la capital. 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
2: Faltan 21 minutos para que sea las 7 de la mañana. 5 homicidios en una semana se han registrado en el Gran Concepción, acumulando 62 hechos.

0: dejó una foto de... El hombre dijo que se llamaba Javier.
1: Ese fue el relato con el que una mujer norteamericana denunció públicamente una agresión sexual que sufrió mientras caminaba por una calle de Temuco junto a su hija. Su testimonio fue difundido a través de redes sociales y terminó dando paso a una investigación que este viernes tuvo un nuevo capítulo en tribunales. El fiscal Juan Pablo Gierli, de la Unidad de Delitos Sexuales, explicó que las diligencias posteriores permitieron identificar a otras dos mujeres que también habían sido afectadas por el mismo imputado.
2: Este imputado fue denunciado. La víctima efectuó una publicación de la situación que la había afectado y a raíz de esto la Fiscalía logró recabar antecedentes de la existencia de dos nuevas víctimas. En definitiva, por eso la Fiscalía formalizó la investigación respecto de estas tres víctimas y estos tres delitos.
1: De acuerdo con los antecedentes policiales, el hombre habría abordado mujeres mientras transitaban por sectores del centro y poniente de Temuco, principalmente durante el día. El juzgado de garantía decretó arresto domiciliario nocturno, arraigo nacional y la prohibición absoluta de acercarse o comunicarse con las afectadas, y se decretó un plazo de 4 meses para la investigación. En la Araucanía, Bio Bio, la radio.
3: Siete vehículos vinculados a carreras clandestinas en Puerto Montt fueron incautados por carabineros. Se trata de autos con modificaciones en el tubo de escape que provocaban temor en los vecinos que denunciaban disparos en la vía pública. Desde Radio Bio Bio de Puerto Montt, Robinson Cárdenas nos informa.
4: Las detonaciones no provenían de armas de fuego, sino que de los móviles tuning que circulaban por las calles de la capital regional, haciendo rugir motores y provocando temores.

0: en tomas.
1: Las especies que abastecían energéticamente a la totalidad de la toma estarían vinculadas a 67 hechos delictuales que afectaron al menos a 10 compañías, dejando antenas sin respaldo y poniendo en riesgo servicios tales como la activación de alerta SAE. El fiscal de los Andes, Rodolfo Robles, calificó el nuevo operativo como el cierre de un círculo.
2: En cuanto al curso de la investigación, en primer término ya atacamos el grupo operativo prácticamente, que eran los que sustraían las especies desde las redes propiamente tal, y se llevó a cabo la detención de las personas que serían los receptadores. Con esto, lo que venimos a hacer es cerrar el círculo de un mercado secundario. Están detenidos en este momento por el delito de receptación. En particular, se trata de especies que provienen de redes de suministro.
1: Además de los dispositivos eléctricos y de 3 armas, se detuvo a un hombre por infracción a la ley de drogas, a 2 personas con órdenes vigentes por receptación, y se denunció a 17 ciudadanos extranjeros por infracciones a la normativa migratoria. El próximo miércoles 7 de octubre está fijado el desalojo de la toma Yevide en cumplimiento de una orden judicial. En la región de Valparaíso, Bio Bio, la radio.
3: Diez minutos faltan para las 7 de la mañana. Una niña de 1 año 4 meses murió atropellada en la comuna de La Florida. Según antecedentes policiales, un hombre de 55 años en su camioneta trasladó a su esposa e hija hasta la casa de su suegra, ubicada en calle Pillán, con Jerónimo de Alderete. Por causas que están siendo investigadas, el hombre, al retirarse del lugar, retrocedió el vehículo y atropelló a la pequeña, que resultó con múltiples heridas y que, pese a ser llevada por su padre hasta el hospital de La Florida, confirmó su fallecimiento. Comisario de los servicios de la 61ª Comisaría, capitán Germán Pardo, indicó que las diligencias están orientadas en determinar si el hecho se debió principalmente a un descuido.
4: Según la versión que se mantiene, fue un descuido, porque él fue solamente a dejar a la menor y a su esposa. Al retirarse, la menor se escapó por un costado y fue atropellada por el padre.
3: Por orden de la Fiscalía, la Sección de Investigación de Accidentes del Tránsito de Carabineros realizó peritajes tanto en el sitio del suceso y el recinto asistencial a fin de confirmar alguna hipótesis de lo ocurrido. El padre de la menor fallecida, en tanto, quedó a disposición del Ministerio Público por cuasi delito de lesiones con resultado de muerte. Faltan 9 minutos para las 7. Como decíamos en titulares, más de 500 personas fueron detenidas tras un operativo nacional orientado a capturar a prófugos de la justicia. Las diligencias se centraron entre los días 29 de septiembre y el jueves 1 de octubre. Fue liderado por equipos especializados de carabineros, quienes, tras un catastro, procedieron a la aprehensión de 512 personas que mantenían órdenes vigentes por diferentes delitos y 84 que se encontraban actualmente sin paradero

0: en diferentes puntos del país.
1: Esta es la labor incesante, la gestión que hacen nuestras policías para darle tranquilidad a los chilenos. Hay un trabajo importante de coordinación, de mejoramiento de la ley que está aprobada hace algún tiempo, donde esperamos tener prontamente un nuevo reglamento y el uso de tecnología también.
0: Cada uno de los prófugos, que del número total 100, fueron aprehendidos en la región metropolitana, quedaron a disposición del Ministerio Público para sus respectivas audiencias de control de detención y formalización de cargos. Siete minutos faltan para las 7 de la mañana. En prisión preventiva quedó el conductor de un camión que, tras un accidente de tránsito, 6 personas resultaron heridas y una falleció en Huechuraba. En otra información, hasta el miércoles se amplió la detención de 2 extranjeros acusados de disparar contra un inspector municipal en la comuna de San Miguel. Jaime Sepúlveda con la información.
2: Municipio de San Miguel y el Ministerio de Seguridad Pública presentarán una querella por homicidio frustrado en contra de 2 personas acusadas de disparar en contra de un funcionario municipal. Recordar que dicho procedimiento ocurrió durante la jornada del día de ayer, cuando los patrulleros intentaron fiscalizar a 2 personas que circulaban en una motocicleta, quienes dispararon y escaparon. Así lo indicó el capitán de carabineros, Edgar Reyes.
3: El cual realiza alrededor de 6 disparos en contra de estos patrulleros, impactando algunos en la carrocería, y uno de ellos impacta en el hombro izquierdo de el conductor municipal.
2: Tras una persecución que finalizó en Pedro Aguirre Cerda, se detuvo a los implicados, 2 hombres venezolanos y que se encontraban de manera irregular en el país. El inspector afectado en tanto resultó con una herida en un hombro, pero no balística, ya que prácticamente lo salvó el chaleco antibalas. La alcaldesa Carol Baun anunció la presentación de acciones legales en contra de los presuntos responsables. De igual forma expresó su preocupación por el nivel de violencia en las calles.
4: Nos vamos a querellar como municipio. Patrulleros nos dicen, ni siquiera alcanzo a decir, oiga, en que están nada, sino que inmediatamente le disparan.
2: Tras la audiencia de control de detención, la Fiscalía Metropolitana Sur solicitó la ampliación hasta el día miércoles, debido a que no se ha dado con la identidad real de los imputados. En otra información, ayer fue formalizado el chofer de un camión presuntamente responsable de un accidente de tránsito que dejó 1 muerto y 6 heridos. Bajada a la pirámide en la comuna de Huechuraba, cuando la máquina cargada y con acoplado mantuvo un desperfecto en los frenos y terminó colisionando a 8 automóviles que circulaban por este lugar. Tras las primeras indagatorias y la realización del narcotest al hombre de 30 años, se determinó que conducía bajo los efectos de sustancias estupefacientes. Así lo confirmó la fiscal Débora Quintana, de la Fiscalía de Flagrancia Metropolitana Centro Norte.
5: De acuerdo a las diligencias investigativas realizadas por personal de carabineros, se logró determinar que mantenía un resultado positivo para el consumo de drogas.
2: A raíz de estos antecedentes, el tribunal decretó la medida cautelar de prisión preventiva en contra del imputado por un plazo de investigación de 120 días.
0: Cuatro minutos faltan para las 7 de la mañana. Tras intentar darse a la fuga de un control rutinario realizado por carabineros, los efectivos lograron detener al acusado número 22 en el caso Grolmus, que se encontraba prófugo desde el año 2024. Tras el control de detención, se decretó su internación provisoria. Carlos Morales, de Radio Bio Bio de Concepción, con el informe.
6: En la comuna de Quidico, carabineros de control de orden público fiscalizaron una camioneta roja que mantenía dentro de sus ocupantes un sujeto de 21 años, quien era intensamente buscado por la justicia a raíz de su participación en el atentado al molino Grolmus. El operativo, realizado la noche del jueves, se enmarcó en el estado de excepción constitucional que rige para la provincia de Arauco y, según lo señalado por carabineros,

0: tenía la condición de adolescente. Aquella época se solicitó a su respecto la medida cautelar de internación provisoria, habiendo sido objeto de la respectiva audiencia de formalización en el Tribunal de Garantía de Cañete, oportunidad en la cual nuevamente, al igual como ocurrió con los otros ya condenados, se formalizó la investigación por diversos hechos delictivos, los más graves, por cierto, los de delitos de homicidio calificado en grado de desarrollo de frustrado, y a su respecto fue solicitada la medida cautelar de internación provisoria.
1: Ante lo anterior, el abogado de la familia Grolmus, Rafael Poblete, dijo que se encuentra conforme dado que se ve avances en la captura de las personas prófugas, deslizando el jurista que vendrá un juicio para el sujeto por este tema.
2: Estamos muy conformes. Se trata de un sujeto que permaneció prófugo de la justicia durante casi 2 años. Va a ser llevado a juicio prontamente ante el Tribunal Oral en lo Penal de Cañete y esperamos que con el cúmulo de pruebas y antecedentes que hay sea condenado, al igual que los 18 sujetos que han sido recientemente condenados, entre los cuales se encuentra su hermano, y reciba una sanción ejemplarizadora, atendió el grave atentado que protagonizó.
1: De esta manera se concretó la detención número 22 en el contexto del caso Grolmus. En la audiencia, el juez Christian Rosenberg decretó la internación provisoria del sujeto, ya que al momento de ocurrido el atentado era adolescente, por ser un peligro para la seguridad de la sociedad. Además, se fijó el plazo de investigación en 4 meses.
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2: Lo decíamos en los titulares, el capitán de la selección chilena, Gabriel Suazo, aseguró que Marcelino Núñez deberá dar explicaciones de su inesperada salida del combinado nacional. El equipo que entrena Nicolás Córdoba continúa la preparación para su último partido amistoso por Norteamérica, que será el martes que viene frente a México en Los Ángeles. Y Huachipato superó por 2-0 a Universidad de Concepción, que complica su permanencia en la primera división. Hoy destaca la visita del puntero de la Liga de Ascenso, Cobreloa, a Temuco, mientras su escolta, Santiago Wanderers, se medirá con Recoleta. Vamos a conocer el informe de Diego Osorio.
3: El capitán de la selección chilena, Gabriel Suazo, tuvo que explicar el incidente que tuvo Marcelino Núñez con Lucas Cepeda, que llevó al volante que actúa en la Premier League a abandonar inesperadamente la concentración del combinado nacional días antes del último amistoso en Norteamérica, que será el martes por la noche frente a México en Los Ángeles. El lateral del Sevilla español aseguró que el propio Marcelino Núñez será el encargado de dar explicaciones de su regreso a Inglaterra.
4: El grupo en ese sentido respeta una decisión personal y el grupo en general sigue de la misma forma que cuando estaba Marcel. No voy a entrar en algo que tiene que

0: Puerto Montt, mientras que a las 20 horas Santa Cruz, que pelea por la permanencia, recibe a San Marcos de Arica con una denuncia pendiente en el Tribunal de Disciplina, que incluso podría derivar en descenso o desafiliación a futuro. En el ámbito polideportivo y con un acumulado de menos 7, Joaquín Niemann continúa liderando el Abierto de Chile de Golf, pese a tener un desempeño inferior al día de ayer con birdies solo los hoyos 9 y 12, sufriendo bogies en los hoyos 4, 6 y 10. Hoy tendrá la salida a las 13:40 en el Club Brisa de Chicureo, mientras que la reina en el centro de alto rendimiento del Parque Maguida, la selección chilena de rugby sub-20 derrotó a Hong Kong China por 83-19 en su debut en la World Rugby Challenger, en un grupo que también tiene a Rumania, que venció 27-26 a Brasil y que serán los próximos rivales de los Cóndores Junior el lunes próximo.
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3: Irán ejecutó hoy a un hombre detenido por participar en las protestas antigubernamentales de enero pasado, acusado de disparar contra agentes de policía en la ciudad central de Sarekort, con lo que la cifra de manifestantes ejecutados asciende al menos a 32. Siavash Yashmishimi fue condenado a muerte por el delito de usar armas de fuego y alterar la seguridad pública y conspirar contra la seguridad del país, informó la agencia Mizan del Poder Judicial iraní. El medio indicó que la ejecución se llevó a cabo después de que la condena fuera confirmada por el Tribunal Supremo y tras completarse los procedimientos, dijeron, legales. La Fiscalía General de Emiratos Árabes Unidos confirmó hoy que el copiloto del vuelo FZ-1073 de Fly Dubai del miércoles pasado, que conectaba la ruta Dubai-Tel Aviv, inició la ejecución de un atentado terrorista al atacar al piloto con un hacha de emergencia. El fiscal general emiratí Hamad Saif Al-Sasmi afirmó que las investigaciones sobre el incidente ocurrido a bordo del vuelo han revelado que el copiloto inició la ejecución de un acto terrorista, según la agencia oficial de noticias emiratí WAM. Explicó que el copiloto comenzó a ejecutar su plan durante el vuelo cuando agredió al comandante de la aeronave dentro de la cabina utilizando un hacha.

El Marrero reconoció que existe una gran insatisfacción lógica de la población en la isla por los frecuentes y prolongados apagones, de los cuales culpó sobre todo al bloqueo petrolero de Estados Unidos, pero insistió en que el país sigue apostando por la energía solar. Se ha trabajado y existe un programa de gobierno y transformaciones concretas que se han venido implementando, pero no vamos a lograr todavía reconocimiento de los cubanos hasta que eso no se exprese en disminuir las horas de apagón, dijo Marrero en un podcast. El jefe de gobierno se refirió a la energía generada por los parques solares en las islas, gracias a los que se había logrado garantizar el servicio durante el día, con un aporte de unos 1.418 megavatios, que representa el 21,4% de toda la energía que se está generando en el país caribeño. La Guardia Costera de Estados Unidos anunció que a principios de septiembre interceptó en el Caribe un buque que supuestamente transportaba combustible a Cuba. La operación se enmarca en el endurecido embargo petrolero al que Washington somete a la isla desde que el gobierno de Donald Trump capturó en enero a Nicolás Maduro, expresidente venezolano, hasta entonces principal auspiciador energético de La Habana. El buque se dirigía aparentemente a Cuba con combustible en los tanques de lastre y en una serie de contenedores, explicó la Guardia Costera estadounidense, que acusa al navío de emplear tácticas habituales de la llamada flota en la sombra, que suministra hidrocarburos a la isla. La familia de René Good, la estadounidense fallecida el pasado mes de enero en Minnesota a manos de un agente del Servicio de Inmigración y Control de Aduanas, el ICE, durante la campaña migratoria ordenada por el presidente Trump en el estado, demandó al gobierno federal por homicidio y uso excesivo de la fuerza. El hermano de Good, Brent Ganger, presentó dos demandas, una de ellas de casi 150 páginas en representación de René y su esposa Rebecca Good. En la primera presentada contra Estados Unidos, alega la muerte ilícita de Good, además de la

año pasado, cuando llegaron 722 personas, según los últimos datos del Ministerio del Interior español. Tras los máximos históricos que marcó el 2023 y 2024, con 39.910 y 46.843, la ruta canaria llevaba casi 20 meses encadenando descensos interanuales entre el 55 y el 70%. Al 31 de agosto de este año se llegó con 5.153 rescates y un descenso anual del 57,4%. Sin embargo, en septiembre se produjo un repunte en la ruta muy centrado en las islas de El Hierro y Lanzarote, y especialmente, claro, en la segunda quincena, cuando hubo 1.541 personas rescatadas. Las llegadas de septiembre suponen por sí solas el 27% de todas las registradas este año. El ejército de Israel afirmó que esta semana, en el transcurso de un ataque aéreo en Mawasi, en el sur de la Franja de Gaza, mató a un francotirador del grupo islamista Hamas, mientras que el gobierno gazatí sostiene que se trata de un policía. Las fuerzas de defensa de Israel y la agencia de seguridad de Israel, el Shin Bet, atacaron en la zona de Yan Yunis y eliminaron al terrorista Tamer Hamaida, que sirvió como francotirador en la organización terrorista.

presidenta encargada de Venezuela, Delcy Rodríguez, afirmó que el país ya puede acceder a repuestos y a tecnología para recuperar el sistema eléctrico nacional luego de denunciar por años un bloqueo que no permitía la compra de piezas clave, lo que, según esa versión, causó la crisis energética en el país. Estamos en un proceso de recuperación del sistema eléctrico nacional, en condiciones muy diferentes, porque ya podemos acceder a proveedores de repuestos, tecnología que nos permita recuperar el sistema eléctrico, consolidarlo, manifestó Rodríguez durante una sesión del Consejo Nacional de Economía, transmitida por el canal estatal venezolana de televisión. Venezuela sufre a diario fallas en el suministro de energía eléctrica, sobre todo en regiones alejadas de Caracas, de las que el gobierno ha responsabilizado en el pasado a la oposición, pese a que militares vigilan las instalaciones del sector. Brasil llevará a cabo este domingo unas elecciones donde cerca de 158 millones de brasileños están convocados a votar para elegir al presidente, a los gobernadores de las 27 regiones del país, a los diputados y a dos tercios del Senado. El presidente y candidato a la reelección, Luis Inácio Lula da Silva, pidió durante una caminata esta semana en Río de Janeiro matar la desgracia, vencer al senador Flávio Bolsonaro en la primera vuelta de los comicios. Lo que está en juego no es la victoria de un hombre, sino una idea. La democracia, declaró Lula en referencia al intento de golpe de Estado por el que el exmandatario Jair Bolsonaro, padre del actual candidato, fue condenado el año 2025 a 27 años de cárcel. Las últimas encuestas le dan al líder izquierdista un 45% de los votos válidos en la primera vuelta y a su rival ultra un 40%, lo que obligaría a realizar una ronda de desempate el 25 de octubre. De acuerdo con el sondeo del Instituto Datafolha, que excluye los votos blancos y nulos para hacer el cálculo, en la segunda vuelta Lula recibe el 48%.

es precisamente la lucha contra el crimen organizado. Chile ha impulsado el denominado Compromiso de Santiago, que es una alianza regional creada en mayo y que actualmente reúne a Argentina, Bolivia, Ecuador, Paraguay, Perú, Uruguay y nuestro país. La iniciativa volvió al centro de la agenda esta semana luego de que el diario brasileño Folha de Sao Paulo revelara que Brasilia recibió una invitación informal para sumarse al acuerdo y que existiría disposición a conversar sobre una eventual adhesión, aunque todavía no hay una respuesta oficial. Brasil, de hecho, fue invitado a participar en la primera reunión de los países integrantes del Compromiso de Santiago, realizada en Nueva York, en el marco de la Asamblea General de Naciones Unidas. Según Folha, Brasil manifestó interés, pero finalmente no participó luego de que el encuentro fuera reprogramado y no recibiera nueva información sobre la agenda. Y aquí aparece una diferencia que La Moneda sigue de cerca. A diferencia del escudo de las Américas, el Compromiso de Santiago plantea una respuesta regional coordinada frente al crimen organizado y no incorpora en su documento fundacional conceptos como narcoterrorismo.

0: Ahora.
1: Polémica fue la jubilación forzosa de Luis Maldonado, quien estuvo cerca de 30 años liderando al Conservador de Santiago. Su sucesor, Carlos Miranda, evalúa abrir una auditoría interna.
2: Envié un informe vía correo electrónico a la fiscal judicial, informándole sobre mi cesación en el cargo.
3: No se me hizo entrega así formal por parte del señor Maldonado, ni informalmente de su cargo, como establece la ley.
1: La defensa del abogado Samuel Donoso solicitó su sobreseimiento definitivo en la causa que abrió el Consejo de Defensa del Estado por su presunta participación en la trama de corrupción vinculada a Luis Hermosilla.
4: Debería resolver sobre la base de que hay diligencias pendientes, aún tomando en cuenta que efectivamente recién se ingresó la querella.
5: Lo que busca la defensa de Samuel Donoso es hacer un golpe de efecto.
1: El Ministerio Público cerró la investigación en el caso Puerto Coronel y tiene un plazo de 10 días para presentar la acusación contra 7 personas, entre ellas el alcalde Boris Chamorro, imputado por cohecho reiterado.
6: Se ha reformalizado la investigación precisándose exhaustivamente cada uno de los hechos y delitos que se le atribuyen a los 8 imputados, a los 8 investigados, seguidamente se ha cerrado la investigación.
1: El presidente Kast descartó que retirar la reforma de seguridad signifique una derrota política, considerando la iniciativa que está

0: el lago Ranco, en la región de los lagos. Osorno tiene 9 grados a esta hora, 11 de máxima para hoy. Lluvia todo el día. En Cochamó, lluvia también durante toda la jornada, 10 de máxima. Puerto Montt tiene 8 grados a esta hora, máxima 11. Va a llover durante todo el día. En Chaitén también va a llover toda la jornada, 9 tiene a esta hora Chaitén, máxima 10. 4 grados hay en Futaleufú, máxima 10, con lluvia toda la jornada. En la Isla Grande del archipiélago de Chiloé, con viento y con lluvia, solo en Ancuda, lo del viento durante la tarde, pero precipitaciones en toda la Isla Grande. 10 grados de máxima en Ancud, 11 en Castro, 10 en Quellón.
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0: Faltan 28

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3: Faltan 25 minutos para las 8 de la mañana. Vamos a volver de inmediato a la región metropolitana. La PDI desarticuló una banda criminal compuesta por peruanos que pretendía enviar cocaína hacia Hong Kong desde el aeropuerto de Santiago. Retomamos con Javier Pardo. Javier.
4: Tomamos el contacto para dar cuenta sobre este procedimiento realizado por detectives de la Brigada Antinarcóticos Aeropuerto de la PDI, que permitió justamente desarticular esta estructura criminal de origen peruano dedicada al tráfico de drogas y que pretendía enviar cocaína desde nuestro país hasta el continente asiático. Investigación que inició luego de que la PDI recibiera información respecto de una persona que viajaría desde el Aeropuerto Internacional Arturo Merino Benítez con una importante cantidad de droga. De esta manera, mediante análisis criminal, inteligencia policial,

0: Mientras la parte querellante sostiene que se trató de un homicidio simple frustrado, el fiscal en jefe de Las Condes, Francisco Lanas, defendió la acusación del Ministerio Público y señaló que la extradición desde Brasil fue concedida dentro de ese marco. La defensa del imputado, encabezada por Guillermo Giuliano, insistió en que los antecedentes no permiten sostener un homicidio frustrado y anunció que estudiará los recursos.
1: Fue detenido a más de 3.000 kilómetros de donde tenía su pasaje de retorno, o sea, nos quedan bastantes dudas de que si él efectivamente se iba a presentar y iba a retornar.
2: Tenemos recursos que podemos interponer para cuestionar esta decisión. Y vamos a seguir con nuestra teoría del caso, que acá es lesiones menos graves y no homicidio frustrado.
0: El tribunal rechazó las incidencias planteadas por la defensa y resolvió que puede existir una calificación jurídica distinta mientras no cambie el mismo hecho sometido a extradición. En paralelo, María Vidal, esposa de Guillermo Yarzún, aseguró que la víctima mantiene secuelas físicas y psicológicas, entre ellas problemas de visión, pérdida de sensibilidad en el rostro y dificultades para alimentarse. La audiencia continuará en una nueva fecha y la calificación definitiva quedará en manos del tribunal oral.
3: Fischer y Carlos Suet, conservadores de bienes raíces de Viña del Mar y Concón, respectivamente, entregaron su declaración en calidad de imputados en el marco del caso Audio. Esto en el marco de la eventual intervención en nombramientos e intromisión en causas que provocaron la caída de Ángela Vivanco de la Corte Suprema. Benjamín Duque con el informe.
4: Los abogados de los conservadores de bienes raíces de Viña del Mar y Concón, Luis Fischer y Carlos Suet, respectivamente, se refirieron a la situación de ambos en calidad de imputados en la investigación que lleva adelante la Fiscalía Regional de Valparaíso por los hechos vinculados a la exministra de la Corte Suprema, Ángela Vivanco, en el marco del caso Audio. Dichas conexiones y los chats revelados entre la entonces ministra de la Corte Suprema, Ángela Vivanco, y el abogado Luis Hermosilla, llevaron a la apertura de un cuaderno de remoción y posteriormente a su remoción por parte del Pleno del Máximo Tribunal del país. El abogado que representa a ambos conservadores, Juan Carlos Manríquez, sostuvo que las declaraciones no constituyen una novedad, asegurando que sus representados ya han entregado antecedentes ante la Fiscalía y que sus posiciones respecto de los hechos investigados se encuentran documentadas.
5: Están suficientemente explicadas y a su vez se

0: parlamentarios, económicos y de corrupción. De esta manera, el Ministerio Público cuenta con un plazo de 10 días para presentar la acusación contra 7 de los 8 imputados, dentro de ellos el alcalde Boris Chamorro, formalizado por cohecho, y Eduardo Hardwick, fundador y expresidente de la compañía, imputado por soborno. Así lo señaló la fiscal anticorrupción de la comuna, Glenda Lagos.
1: Se ha cerrado la investigación de manera que el Ministerio Público, habiendo agotado todas las líneas múltiples de esta causa compleja, está en condiciones de haber cerrado hoy día la investigación para, en el plazo legal de los próximos 10 días, formular acusación y ofrecer la prueba de cargo al tribunal oral.
0: El perjuicio a la portuaria por los delitos investigados supera los 2.500 millones de pesos. De ese monto, 2.159 millones corresponden a perjuicios por hechos de administración desleal. Más de 233 millones están asociados a delitos tributarios y 151 millones corresponden a pagos a autoridades comunales vinculados a delitos de cohecho y soborno.
1: Y en el caso de los delitos de corrupción que se atribuyen al alcalde de Coronel y al ex concejal por vía de cohecho y correlativo soborno, los montos superan los 150 millones de pesos.
0: Son 7 de los 8 imputados quienes serán acusados por la Fiscalía de cara a un juicio oral. Esto ya que se conoció en la audiencia de este viernes que Michelle Prater, exgerenta general interina de Puerto de Coronel, aceptó una salida alternativa acordada con el Ministerio Público, dando lugar a la suspensión condicional del procedimiento por un plazo de un año. Dentro de las condiciones impuestas en el acuerdo se encuentra fijar domicilio y firmar mensualmente ante Carabineros, además de donar 2.500.000 pesos al Cuerpo de Bomberos de Coronel, monto que deberá pagar en 10 cuotas. La salida alternativa se adoptó considerando las circunstancias de su imputación y la colaboración que prestó

0: de Junaef recalcó que buscan obtener respuestas y aclarar los hechos investigados, causa que también involucra a los senadores Sergio Gaona y Miguel Ángel Calisto, junto al exdiputado Hugo Gutiérrez, quienes están bajo la mira del Ministerio Público por este presunto caso de corrupción. 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
1: Y con subsidios, vamos a hablar del empleo. Subsidios a la contratación, empleos asociados a la temporada de verano y también apoyo a 22.000 emprendedores. Son parte de las medidas que impulsa el gobierno para enfrentar el desempleo. Recordemos que se ha llegado a una tasa de desempleo nacional de 9,6%, es un nivel más alto en más de 5 años. El Ejecutivo insiste en reducir esta tasa hasta el 6,5% al término de su mandato. Los antecedentes los tiene Vanessa Gajardo. Vanessa, buenos días.
2: ¿Cómo están? Muy buenos días. Así es, llegar a una tasa de desocupación del 6,5% hacia el año 2030. Algunos economistas dicen que esto se trata de una utopía, otros que es una meta lograble, pero realmente desafiante. Pero lo cierto es que finalmente esa es la meta que el gobierno mantiene vigente. Lo confirmó el día de ayer también el ministro de Hacienda, Jorge Quirós. Es una meta que no se ha desdibujado, como si ha pasado, por ejemplo, con lo que son las proyecciones de crecimiento, también el recorte fiscal que se comprometió en tiempos de campaña. Pero en cuanto al desempleo, la meta sigue siendo la misma. Ahora, el escenario es bastante complejo porque para llegar a una desocupación del 6,5%, los expertos en materia laboral señalan que eso se debe traducir primero en un escenario de pleno empleo en Chile, que lo cierto es que estamos bastante lejos de poder alcanzar, y en términos de cifras significa la creación de entre 800.000 y 850.000 puestos de trabajo, considerando que ya esta administración partió, digamos, con el pie izquierdo, porque se destruyeron en los primeros 6 meses de gobierno 200.000 empleos. Entonces hay un saldo en contra, digamos, que tiene que corregirse para poder cumplir con esta meta que fijó el ministro Jorge Quirós. El desempleo, lo decíamos, en el último trimestre en análisis alcanzó un 9,6%, su nivel más alto en 5 años, es decir, estamos con las mismas cifras que teníamos en la pandemia del COVID-19. Sin embargo, ya lo mencionábamos, el ministro Jorge Quirós asegura que confía en las medidas para reactivar la economía, y frente a quienes dudan de lo que es esta proyección en particular, afirmó que no se ha pegado en la cabeza al plan ese objetivo.
3: Cuando alguien dice, oye, este señor sigue hablando del desempleo del 6,5, se pegó en la cabeza. No me pegué en la cabeza. El desempleo el último año es 6,5%. Para allá vamos. Sé que no me creen, ¿eh? Vamos que se puede.
2: A ver, pero ¿cómo pretende bajar 3 puntos porcentuales el desempleo, considerando no las cifras altísimas que tenemos hoy? Hay que ir por parte, o más bien desglosar esta agenda que ha especificado en términos generales el Ejecutivo. Lo primero tiene que ver con que hay distintas carteras que están desplegando medidas para acelerar la creación de puestos de trabajo. En el Ministerio del Trabajo, de hecho, el foco está en los subsidios para incentivar nuevas contrataciones y también facilitar el ingreso al empleo formal. Uno de estos focos está puesto en las mujeres, cuya tasa de desocupación alcanzó el 10,3%, se mantiene en los dos dígitos hace ya varios meses, y la informalidad que llega al 28,3%. En este escenario comenzó a operar ya el subsidio unificado al empleo, la continuidad de este beneficio, destinado a incentivar la contratación de grupos que tienen mayores dificultades para ingresar al mercado laboral, específicamente las mujeres, también los jóvenes, y queda como deuda pendiente qué pasa con los mayores de 55 años que también enfrentan una desocupación importante. Hay una agenda entonces de corto plazo

0: y otros que van a ingresar en los próximos meses. El ministro de esta cartera, Tomás Rau, explicó que esperan un impulso de los empleos asociados también a la temporada de verano. Seguimos hablando de los próximos meses, como los temporeros. Mientras, a largo plazo, buscan fortalecer los incentivos también a la contratación formal.
1: Hay una aceleración de ejecución de obras públicas y viviendas para generar también más puestos de trabajo. Vengan los meses de primavera y verano, donde hay mucha más actividad económica. Lo que nosotros estamos haciendo es poniendo todos los incentivos para la contratación.
0: Bueno, y hay un despliegue territorial importante también, porque recordemos que lo que respecta al plan Chile Despega, esto tiene un foco importante en las regiones. Recordemos que hay regiones, por ejemplo, como el Biobío, que ya se acercan a una desocupación en torno al 11%. Se ha sumado, por ejemplo, el Ministerio de Desarrollo Social, que contabiliza 3.000 nuevos empleos formales y prepara nuevas medidas enfocadas en el trabajo independiente. De hecho, la ministra de la cartera, María Jesús Wolf, anunció nuevos cupos también para apoyar a 22.000 emprendedores, ampliando programas del FOSIS y entregando, digamos, más financiamiento para poder fortalecer sus negocios. También hay anuncios para las pymes respecto de lo que va a ser inyectar más recursos también al FOGAPE. Hoy y durante todo el fin de semana, el viceministro Luis de Grange también va a estar desplegado en algunas regiones del norte del país, también haciendo anuncios en materia de empleo, y así otros ministros que también se van sumando a este desafío, como la ministra de Desarrollo Social.
2: Vamos a tener 1.070 cupos nuevos, vamos a invertir 385 millones en Ban Igualdad y el Fondo Esperanza, que permite que más de 20.000 personas puedan acceder a microcrédito.
0: Pero lo cierto es que con estos subsidios, empleos estacionales y también con el apoyo al emprendimiento, por mucho que el Ejecutivo pretenda llegar a esta tasa de desocupación del 6,5%, al menos en lo que respecta al año 2026, esa meta no es realista. Y quiero agregar también que estábamos a la espera durante esta semana, ya no ocurrió, va a ocurrir la próxima, lo ha confirmado el ministro Jorge Quirós, del informe de finanzas públicas del tercer trimestre de este año, que es importante estar mirándolo porque siempre hace correcciones de las proyecciones, digamos, en el mediano plazo, también de lo que son, nos entrega luces, digamos, de lo que pueden ser los compromisos fiscales para el año en curso, y el ministro ya adelantó que vamos a tener una proyección en el crecimiento para este año. Recordemos que primero estaba sobre el 2%, después lo modificó a un crecimiento 2026 del 1,8%, y ayer dijo que está más cerca a ser del 0,7%. Es decir, es otra proyección.
3: El crecimiento.
0: Por debajo del 1. Ahora bien, esto contrasta con la media de los economistas consultados, que dicen que efectivamente vamos a tener un repunte en empleo y en crecimiento en los últimos meses del año por temas, digamos, verano, etcétera, y por los esfuerzos también del gobierno, pero aseguran que vamos a tener un PIB que está más en torno al 0 y 0,1%. Es decir, 2026 sería un año, lo dijo el exministro Ignacio Briones, un año para el olvido, porque realmente el aporte en términos económicos va a

0: Pero hay algo más estructural que pueda resolverse, es la mega reforma aprobada la que va a solucionar esos problemas, ¿o no?
1: A ver, yo creo que
0: te hago la pregunta, que en realidad es una pregunta a la autoridad, a los economistas.
1: Lo primero yo creo es que, en efecto, estos cambios se van a sentir de aquí al año 2030, que en economía es un plazo realista, pero para la ciudadanía no. Es decir, las presiones están hoy día, el desempleo está hoy día, el costo de la vida. Lo que contiene la mega reforma que se puede materializar antes de ese año, yo creo que es todas las medidas y los cambios que considera en términos de permisología, para acelerar proyectos de inversión, digamos, y eso podría ayudar a mover un poco más la aguja, pero fuera de eso, a lo que apuntan, digamos, sobre todo el mundo privado, es que se requieren cambios en materia de adaptabilidad y flexibilidad laboral. Y ahí entra toda una discusión que todavía, digamos, no coge fuerza en el Congreso, porque son otras las prioridades de momento, pero tiene que ver con los cambios a las 40 horas, este contrato por horas, el sistema de indemnización por año de servicio, y así otros anuncios que se han hecho, digamos, a los medios de comunicación, pero que no ingresan formalmente en la discusión. Entonces, yo creo que son dos los ejes importantes que se están mencionando hoy. Primero, en materia de permisología, efectivamente, fue algo mucho que se dijo mucho en el Chile Day, quiero decir, que es cómo hacer que Chile vuelva a ser un país atractivo y confiable para venir a desarrollar proyectos de inversión. Y que no les va a pasar, por ejemplo, lo que sigue pasando hasta hoy con Dominga. Que en el fondo, más allá de quienes piensen que el proyecto es bueno o es malo, llevamos, ¿cuánto? 15 años discutiendo.
0: Que por último se resuelva ya.
1: Exacto.
0: Para bien de Dominga o para mal de Dominga, para que se resuelva.
1: Eso es lo primero.
0: Y porque además hay otros, bueno, no nos vamos a alargar mucho, pero la población de Chile envejece. Va a haber una carga social, por ejemplo, en términos de pensiones.
1: Sí.
0: Que va a crecer. Eso tiene que ser financiado. Habrá, por lo tanto, necesidades de la llamada de protección social, que va a requerir aportes del Estado. Por otro lado, con una fuerza laboral que, digamos, que envejece o que se informaliza.
1: Porque no se adapta.
0: Porque no se adapta y porque a veces le puede resultar económicamente más conveniente aparecer como no empleado y trabajar en negro, ¿no?
1: Claro.
0: Hay, esto no solo de Chile, ¿eh? Si estamos hablando de fenómenos que los economistas del mundo también analizan.
1: Es que claro, es muy difícil salir de la informalidad una vez que ya se está ahí. Yo creo que el debate que hay que dar hacia adelante, y que creo que no se ha comentado con la fuerza que se requiere, hace algunas semanas vino uno de los economistas contemporáneos más importantes del último tiempo a Chile, que fue uno de los que predijo la crisis subprime en su momento, y él decía, más allá de cuando se descubrió el fuego, cuando se inventó la máquina a vapor, más que la primera revolución y la segunda revolución industrial, hoy estamos frente a un fenómeno que nadie ha logrado dimensionar, y eso tiene que ver con la inteligencia artificial. Se vienen cambios estructurales que el mundo todavía no adapta, y él decía, un país como Chile todavía no es capaz de recogerlo. Entonces yo creo que hacia adelante, al menos en lo que tiene que ver con el mercado

0: las inundaciones o caída de nieve en invierno, la municipalidad de Panguipulli comenzó a recibir nóminas de organizaciones de distintos sectores para acogerse a la ayuda municipal, principalmente por concentrado animal. El alcalde de la comuna, Rodrigo Valdivia, dijo que en este proceso y tras cotejar la información obtenida, detectaron que en los listados hay personas fallecidas y otras que no les corresponde ayuda, la que no será entregada hasta que los dirigentes transparenten y regularicen los catastros de beneficiarios.
1: En 500 y tantas solicitudes tenemos muchas personas que no pertenecen a la comuna, lo primero. Segundo, personas que ya están fallecidas y aparecen en los listados. En tercero, hay personas que no les corresponde porque no son las familias vulnerables. Y también tenemos personas que son algunos funcionarios públicos, funcionarios municipales. Y eso claramente no corresponde a la ayuda social que podemos entregar según la normativa vigente.
0: Por su parte, el seremi de Agricultura de Los Ríos, Rodrigo Bahamonde, afirmó que para la entrega de ayuda del gobierno han ido a terreno y verificado la presencia de agricultores en predios, la afectación en estos y en los animales, aplicando la ficha de afectación silvoagropecuaria y la declaración de existencia animal, que les permite llegar con los apoyos donde corresponde.
2: Es una herramienta que hoy en día nos está justificando lo que estamos haciendo, porque gracias a estos dos procesos nosotros no sufrimos esta duplicidad de información ni entrega de información a usuarios que no les corresponde, porque no existen, porque están fallecidos. La verdad es que es lamentable, pero nosotros en este proceso no hemos sufrido de ningún tipo de observación respecto a lo que usted comenta.
0: Mientras que en el caso de Panguipulli, el alcalde Valdivia afirmó que en estas semanas esperan que las organizaciones que evidencian irregularidades en sus nóminas las corrijan para entregar las ayudas. El seremi de Agricultura dijo que si bien pueden haber errores humanos, también existen filtros que permiten evitarlos. 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
5: Son las 8 de la mañana, 8 minutos. Una disputa por la entrega del cargo marcó la salida.

0: en una investigación relacionada con eventuales delitos vinculados a la red de Luis Hermosilla y a gestiones asociadas a nombramientos judiciales. A defensa apuesta así por cerrar el caso cuando todavía no existe una formalización y mientras la investigación se encuentra en una etapa inicial. El exfiscal Andrés Cruz explicó que la solicitud de sobreseimiento definitivo puede ser presentada por un imputado incluso antes de la formalización, por lo que Donoso está ejerciendo una facultad contemplada en el procedimiento.
1: Si los tribunales resolvieran esto como cualquier otro caso que ha sido ingresado a su conocimiento, debería resolver sobre la base de que hay diligencias pendientes, aún tomando en cuenta que efectivamente recién se ingresó la querella.
0: Cruz agregó que todavía deben desarrollarse actuaciones investigativas destinadas a esclarecer los hechos contenidos en la querella. Y aunque el Tribunal de Garantía será el primero en pronunciarse, la decisión no necesariamente será la última. Tanto un eventual rechazo como una acogida del sobreseimiento pueden ser apelados ante la Corte de Apelaciones de Santiago. El exfiscal, además, interpreta la

0: constitucional que no le gustó a algunos parlamentarios, y yo no tengo problema en que la retiremos y que otro se atribuya la responsabilidad, así que importa. Lo importante es derrotar al narcotráfico, no quien tiene la iniciativa legal. No es una derrota política.
1: El presidente se autoimpuso fin de año como plazo para despachar la agenda de seguridad y pese a todos los ripios hay optimismo respecto a la fecha. Esto se sustenta en que el proyecto de los senadores podría ingresar la próxima semana, así lo dio a entender el senador Longton.
2: Vamos a presentarlo, es altamente probable, los primeros días de la próxima semana, se lo vamos a presentar al gobierno con quien ya hemos tenido conversaciones previas, por lo tanto estamos bien encaminados y yo me sumo a las palabras del presidente Kast, no importa quién es el autor del proyecto, lo importante es que las medidas lleguen a la ciudadanía.
1: En la oposición hay diversas posturas. Por una parte, la senadora y presidenta del Partido Socialista, Paulina Bodanovich, ha mostrado apertura, pero con críticas. Mientras, el diputado Jaime Mulet valoró el cambio de tono del gobierno.
3: Lo que propuso el gobierno es inaceptable. Por lo tanto, si el presidente ha manifestado su voluntad de retirar el proyecto, espero que así sea y que nos preocupemos de lo realmente importante.
4: Yo vi al presidente en una muy buena disposición. Ahora, a mí me da la impresión que hay sectores de la oposición, particularmente los senadores, que no quieren llegar a un acuerdo.
1: La lógica de la moneda es retirar su iniciativa cuando se ingrese la de los senadores. Esto porque temen que el debate quede en nada si es que el Ejecutivo echa pie atrás y el Congreso no logra un texto de consenso.

0: mire, que se acabó esto. Entonces uno debería decirle, mire, aquí tiene el presupuesto. Léala, revísela y conversemos.
1: En educación, la reducción de un 46% de los liceos bicentenarios y la eliminación del programa Yo Elijo Mi PC, creado el 2009 en el gobierno de Michelle Bachelet, es de preocupación transversal. Normalmente se enfrentan en la Comisión de Educación, pero tanto la diputada comunista Daniela Serrano como el UDI Sergio Bobadilla plantean la restitución de estos dineros.
2: Esto habla de una desconexión real que tiene el gobierno. Yo emplazo al oficialismo actual que hoy día le digan a su gobierno que no están de acuerdo con estas medidas.
3: Yo Elijo Mi PC o los colegios bicentenarios. Son políticas públicas tremendamente valoradas y exitosas. Revisemos otros ministerios.
1: El programa de becas de acceso a tecnología, información y comunicaciones TIC de JUNAEB reportó 96.000 personas beneficiadas en junio de este año. Pese a esto, la diputada del Partido Republicano Paz Charpentier respaldó al gobierno, quienes señalaron que el programa estaba mal evaluado.
4: Los liceos bicentenarios son un buen programa y hay que decirlo con

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0: fiscal judicial, informándole sobre mi cesación en el cargo.
1: No se me hizo entrega así formal por parte del señor Maldonado, ni informalmente de su cargo, como establece la ley.
2: La defensa del abogado Samuel Donoso solicitó su sobreseimiento definitivo en la causa que abrió el Consejo de Defensa del Estado por su presunta participación en la trama de corrupción vinculada al abogado Luis Hermosilla.
3: Debería resolver sobre la base de que hay diligencias pendientes, aún tomando en cuenta que efectivamente recién se ingresó la querella.
4: Lo que busca la defensa de Samuel Donoso es hacer un golpe de efecto.
2: El Ministerio Público cerró la investigación en el caso Puerto Coronel. Tiene plazo de 10 días para presentar la acusación contra 7 personas, entre ellas el alcalde Boris Chamorro, imputado por cohecho reiterado.
5: Se ha reformalizado la investigación precisándose exhaustivamente cada uno de los hechos y delitos que se le atribuyen a los 8 imputados, a los 8 investigados, seguidamente se ha cerrado la investigación.
2: El presidente José Antonio Kast descartó que retirar la reforma de seguridad significa una derrota política, considerando la iniciativa que están alistando los senadores Andrés Longton y Arturo Esquella.
6: Estamos aquí también para hacer las críticas constructivas, si son necesarias las críticas. Uno no conoce, no sabe todo.
7: Estamos bien encaminados y yo me sumo a las palabras del presidente Kast. No importa quién es el autor del proyecto, lo importante es que las medidas lleguen a la ciudadanía.
2: 596 personas fueron detenidas por carabineros en un mega operativo policial.
8: Y que tiene por finalidad ubicar a aquellos prófugos de la justicia que no han rendido cuenta, no sé, esto de requerimiento que se les ha hecho.
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6: Bien, 8 de la mañana con 34 minutos, continúa la lluvia en la comuna de Osorno, precipitaciones en distintos puntos de la provincia y que invitan a tomar todas las precauciones del caso al momento de desplazarse por la provincia de Osorno, también la provincia del Ranco. 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
6: Osorno cuenta con la primera mesa multisectorial de la zona sur de Chile, destinada a abordar la situación de los asentamientos irregulares, instancia que busca enfrentar los problemas de seguridad asociados a estos lugares y definir acciones para poner término a las ocupaciones ilegales de terrenos por medio de desalojos. Vamos a conocer más detalles con Priscila Rupayán.
7: La mesa fue conformada a fines de julio por la Delegación Presidencial Provincial y reúne a carabineros, policía de investigaciones, seguridad municipal, Serviu y otros organismos públicos con el objetivo de analizar la realidad de los 22 asentamientos irregulares identificados en la comuna. El delegado presidencial provincial Alejandro Rabain explicó que el trabajo considera diferenciar entre quienes tienen antecedentes delictuales y las familias que llegaron a estos lugares por necesidad habitacional.
8: Nosotros somos la primera provincia en el sur de Chile, de Concepción a Punta Arenas, en establecer la mesa de asentamientos irregulares. Nosotros queremos hacernos cargo de la situación de seguridad que está ocurriendo con muchos asentamientos irregulares y lo hemos categorizado sobre los siguientes pilares: la cantidad de delitos, el tipo de delitos, la cantidad de personas, quiénes son los propietarios del terreno, porque hay también propietarios particulares y otros que

0: Carillas, población Alto Osorno, un hecho que quedó registrado en video. Hasta el lugar ingresaron dos delincuentes, ambos con sus rostros cubiertos y portando cuchillos de grandes dimensiones, con los que intimidaron a los trabajadores para posteriormente escapar con la recaudación en dinero en efectivo. Durante el asalto, el locatario se defendió utilizando un palo para intentar proteger su local. Desde la organización señalaron que este tipo de hechos vuelve a evidenciar la preocupación que existe entre comerciantes y trabajadores que diariamente desarrollan sus actividades expuestos a situaciones de violencia y delincuencia. En ese contexto solicitaron medidas concretas de seguridad tanto para Osorno como para el resto del país.
1: Sí, bueno, estamos muy preocupados por lo que está pasando, de cómo la impunidad de los delincuentes de poder, ¿cierto?, sacar cuchillos tipo carniceros dentro de los locales comerciales, amenazando a los locatarios, a los trabajadores, lo que genera un muy mal clima, ¿cierto?, para poder trabajar de forma tranquila. A todos los locatarios nos ha tocado en varias oportunidades tener que defendernos de cualquier forma.
0: La asociación también llamó a avanzar en la denominada ley antimecheros, argumentando que los hechos delictuales y el temor afectan directamente el funcionamiento de los establecimientos comerciales, además de generar consecuencias.

0: viendo las distintas medidas, los distintos procedimientos que se tienen que desarrollar.
1: La autoridad sostuvo que se mantiene una evaluación permanente de las medidas de seguridad, tanto a nivel regional como provincial. En paralelo, la Fiscalía cuenta desde este año con el equipo contra el crimen organizado y homicidios, ECO, destinado a fortalecer la persecución de homicidios, secuestros y delitos vinculados al crimen organizado. En Osorno, este equipo ya ha participado en investigaciones por hechos con armas de fuego, con una agresión que dejó a un hombre de 40 años gravemente herido en septiembre. Palma Valdés aseguró además que existen antecedentes de bandas vinculadas al crimen organizado que han sido desarticuladas en la región, aunque evitó atribuir directamente los recientes hechos ocurridos en Osorno a estas estructuras. El delegado señaló que el trabajo investigativo se desarrolla de manera coordinada entre distintas instituciones.
0: Estamos trabajando en conjunto con distintas entidades, PDI, Gendarmería, Investigaciones, Servicio de Impuestos Internos, Aduana, Paso Fronterizo, para de alguna manera en conjunto con todos estos organismos del Estado que tienen las herramientas para perseguir y también juzgar a los integrantes del crimen organizado, estamos haciéndolo en equipo para acercarnos de buena manera.
1: La autoridad regional agregó que el gobierno contempla un aumento del presupuesto de seguridad en la propuesta enviada al Parlamento.

0: preseleccionadas para que la ciudadanía elija a la que sería construida. Finalmente ganó un diseño de 9 metros que tendrá una franja que asemeja la forma de la carretera Austral. Meses más tarde, desde la Municipalidad de Puerto Montt criticaron que el gobierno anterior no dejó comprometidos los recursos para la elaboración del diseño y la construcción del hito. Por ello, tras reuniones en el nivel central, el alcalde Rodrigo Wainwright sostuvo que el actual gobierno dio el vamos a la construcción del hito cero de la carretera Austral.
1: Y ese esfuerzo consistió en trabajar el diseño desde el SECPLAN, desde la Municipalidad de Puerto Montt, dentro del equipo de proyectos emblemáticos, para que posteriormente sea, ¿cierto?, ejecutado por el Ministerio de Obras Públicas, y ese acuerdo sigue. Hoy día el Ministerio, el Ministro de Obras Públicas, lo ratificó. Es un proyecto de menos de 5.000 UTM. Hoy en día lo que viene es que la próxima semana vamos a mandar este diseño para que sea adecuado por parte del Departamento de Arquitectura Nacional.
0: El jefe comunal señaló que están trabajando con el equipo que presentó la idea original en el concurso que organizó el MOP con Cernatur el 2024.
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0: Faltan 12 minutos para las 9 de la mañana.
1: Adultos mayores de Osorno cuestionaron el alza de la parafina, advirtiendo las complicaciones que viven hoy y cómo la población está envejeciendo. Una crítica a las autoridades por el aumento en el precio de la parafina realizó el integrante del Consejo Antesenama en Los Lagos, José Ferrada, quien advirtió que el alza afecta especialmente a quienes viven en el sur y dependen de este combustible para calefaccionarse. El dirigente sostuvo que las condiciones climáticas de esta zona deben ser consideradas al momento de adoptar este tipo de medidas.
2: Mire, con todo respeto a las autoridades, pero usted es muy centralizada la información.

0: es así, se está avanzando, se reconoce, pero ya van como 6, 7 años que se publicó la ley y aún no se ve que se ha despegado definitivamente.
1: Ferrada llamó finalmente a los adultos mayores a continuar organizándose para fortalecer su voz ante las autoridades y pidió a los organismos públicos aumentar los recursos destinados a este segmento de la población, considerando el progresivo envejecimiento demográfico y las necesidades que enfrenta este grupo en materias como salud, calefacción y participación social.
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Mega proyecto habitacional de Franque, que contempla en total 9 conjuntos, inicia obras de 5 proyectos que beneficiarán a 560 familias en Osorno con una inversión cercana a los 47 mil millones de pesos. La iniciativa completa permitirá entregar soluciones habitacionales a 969 familias. De ellos, 3 proyectos ya fueron entregados, 1 se encuentra en proceso de recepción final y 5 están actualmente en ejecución. Este viernes se realizó la ceremonia de inicio de obras de estos 5 últimos proyectos en el sector Franque, Santa Norma, Vivir Mejor, Maranata, Todos por un Sueño 3 y Las Rosas. Las obras contemplan distintos plazos de ejecución,

0: enero, lo que se ha estimado aquí dentro de la región, cercano a 13.000 nuevos puestos de trabajo, lo cual nos tiene muy contentos.
1: Las viviendas son financiadas mediante el programa Fondo Solidario de Elección de Vivienda DS49 y el megaproyecto considera además equipamiento comunitario, áreas verdes, estacionamientos y sedes sociales. En parte de las viviendas se utilizarán elementos industrializados y prefabricados. La empresa Ararat está a cargo de la entidad patrocinante y también de la construcción de los proyectos.
0: Efectivamente, algunas piezas industrializadas, otras que no, pero hemos trabajado correctamente con la empresa Ararat, ha tenido muy buenos resultados dentro de la región, estamos satisfechos con su desempeño. Están trabajando en distintos otros proyectos dentro de la región, así que confiamos en que este proyecto, igual que otros, se va a desarrollar correctamente dentro de los plazos de ejecución, que son cercanos a los 2 años. Así que esperamos que esto se realice con la celeridad necesaria para poder contar dentro de ese periodo con el sueño de la casa propia para estas 560 familias.
1: Durante este viernes también se dio inicio de obras del proyecto habitacional Santa Flora en el sector de Ovejería, que considera otras 159 viviendas.
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1: Revisamos información económica. El precio del dólar subió 3 pesos con 50 centavos el viernes al cotizar en 988 pesos con 70 centavos la compra y 989 pesos la venta. En la semana, el valor del dólar aumentó 31 pesos. El precio del cobre subió un 0.14% el viernes en la Bolsa de Metales de Londres, transando en 6 dólares con 51 centavos la libra. En la semana, el valor del cobre disminuyó 2.61%. Los multifondos de pensiones en Chile cerraron septiembre en rojo, según el reporte de la Asociación de AFP. Al 29 de septiembre, el fondo A tuvo una caída mensual de 0.6%, el B se contrajo un 1.2%, el C perdió un 3.1%, además el fondo D cayó 4.2% y el E tuvo una baja de 4.9%. La tasa de desocupación de la población extranjera en Chile se situó en 6.8% durante el trimestre junio-agosto, contrayéndose 1.3% en 12 meses, informó el INE. La baja anual de la tasa de desocupación fue producto de la reducción de la fuerza de trabajo en 2.3%, mayor en magnitud a la presentada por la población ocupada, que fue de 0.9%. La tasa de ocupación informal de la población extranjera se situó en 30.8% con un incremento de 1.3% en un año. La Bolsa de Comercio de Santiago cerró con leves ganancias el viernes. El índice selectivo, el IPSA y el general ICPA subieron un 0.08% en la semana y el IPSA bajó un 3%. Desde Wall Street le contamos que el viernes el Dow Jones ganó un 0.49% y el Nasdaq igualmente con un positivo del 1.19%. El precio del petróleo Brent bajó un 0.06% el viernes en Londres, donde el barril cerró en 102 dólares con 25 centavos. En tanto, en Nueva York, el valor del petróleo WTI disminuyó 1.9% al cotizar en 91 dólares con 11 centavos el barril.

0: del Minbu y Servio Los Lagos, una instancia consultiva que reúne a representantes de organizaciones de la sociedad civil y que durante los próximos 2 años podrán plantear inquietudes e iniciativas vinculadas a la política habitacional de la región. La primera reunión del nuevo periodo permitió abordar el funcionamiento del Consejo y el trabajo que desarrollará hasta 2028, según explicó la directora subrogante de Servio Los Lagos, Verónica del Valle. El COSOC funciona como un vínculo entre el Ministerio de Vivienda y distintos sectores de la sociedad civil.
1: Que ha dado muchos aportes a la política habitacional de la región, ha tenido opinión. El equipo que hoy se inicia este nuevo periodo, algunos ya vienen de antes y están, lo que nos comentaban, están muy conformes con las actividades que hemos realizado, con la participación de ellos en las distintas instancias que el Ministerio de Vivienda promueve. Nosotros somos un ministerio social y la idea es siempre estar en contacto con las familias, con la realidad que ellos tienen. Y el COSOC es nuestro puente para poder llegar a las distintas instancias de la sociedad civil, las empresas, los comités de vivienda, y hemos estado trabajando en eso desde el año 2024 que se reactivó.
0: La autoridad señaló que sus integrantes pueden participar en la revisión de cuentas públicas, reuniones sobre problemáticas específicas y también presentar iniciativas directamente ante el Servio.
1: El Consejo Consultivo participa con nosotros en nuestra revisión de las cuentas públicas, las distintas actividades como la que hoy día estuvimos. Ellos siempre están invitados, son parte del Ministerio también, y obviamente tenemos distintas instancias de reuniones para poder tratar temas específicos, problemáticas que se dan. Ellos tienen la potestad de reunirse también autónomamente y presentarnos distintas iniciativas, inquietudes que tengan relacionadas con vivienda.
0: El nuevo consejo mantendrá su trabajo durante este segundo periodo, mientras su directiva tendrá renovación cada 2 años. Desde Servio señalaron que se buscará fortalecer la participación de sus integrantes en materias vinculadas al desarrollo habitacional de la región.

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1: Continúa la inestabilidad en materia de caída de precipitaciones. Una lluvia moderada se ha presentado durante esta mañana. 9 grados al momento en Osorno. La probabilidad de precipitaciones se mantiene sobre un 40% y el resto de la mañana continuará de la misma manera. Se espera que esto también continúe durante gran parte de la tarde. Una probabilidad de lluvias que estará en torno a un promedio de un 40%. Se espera una máxima hoy, con mayor presencia de nubes, de 11 grados.
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0: brotes surgidos tras la salida de Marcelino Núñez de la concentración. El volante del Ipswich Town fue liberado por motivos personales, según informó la Federación de Fútbol de Chile, luego de ser titular ante Canadá y quedar en el banco frente a Estados Unidos. Posteriormente, surgieron en medios de comunicación versiones sobre un desencuentro con Nicolás Córdoba y un intercambio con Lucas Cepeda durante un entrenamiento. Este último episodio fue confirmado y explicado por Gabriel Suazo, quien aseguró que se trató de una situación breve, propia de una práctica y que no pasó a mayores. En ese contexto, el gerente de selecciones nacionales, Felipe Correa, abordó la salida del mediocampista.
1: Y en el ámbito de una conversación personal, obviamente no corresponde profundizar ni revelar mayores detalles de eso, pero es una decisión de él, y tal como tiene que ser, nosotros tenemos que respetar las decisiones individuales y luego eso enfocarnos obviamente en lo colectivo, en el grupo y en la selección, que es algo que está por sobre las individualidades. Así que no es una buena noticia, por supuesto, nunca que un jugador tome una decisión así, pero es parte de lo que significa el trabajo de una selección, tiene exposición y tiene este tipo de situaciones.
0: Por otra parte, continúa la Liga de Ascenso del fútbol chileno con la disputa de la fecha pendiente correspondiente a la jornada 16. Hoy se jugarán 5 partidos con varios equipos que buscan acercarse a la parte alta. Desde las 12:30 horas, Magallanes recibirá a Curicó Unido. Los albicelestes marchan cuartos con 40 puntos y buscarán acercarse a los líderes. A las 15 horas, Recoleta recibirá a Santiago Wanderers en el Estadio Santa Laura. Los Caturros son segundos con 44 puntos a uno del líder Cobreloa. En simultáneo, Puerto Montt visitará Copiapó en un duelo entre dos equipos que buscan acercarse a la zona de liguilla, mientras que a las 17:30 horas el líder Cobreloa visitará a Deportes Temuco. Los mineros vienen de superar a Santiago Wanderers y buscan mantener su ventaja de un punto sobre sus escoltas. En la previa, el entrenador de Cobreloa, Mario Salas, se refirió a la fortaleza del cuadro temuquense como local.
2: Temuco es un equipo que viene en alza, con una cancha que hace prevalecer su condición, la verdad, de local, y con un entrenador que conoce muy bien a Cobreloa y que tiene muchos pergaminos, así que creo que toda esa unión de cosas hace que el partido

En este inicio de jornada está habilitado en primera instancia solo para vehículos particulares y buses, con la recomendación de portar y utilización de las cadenas, y el tránsito de camiones será evaluado a las 10 de la mañana. Así que queda todavía algunos minutos para conocer si es que se habilitará o no el paso para el rodado mayor. Se da cuenta por parte de la Delegación Presidencial Provincial de Osorno que la ruta presenta nieve desde el kilómetro 114 al límite internacional, y entendemos que por esa razón, materia de seguridad y evaluación que realizan los equipos técnicos y en el monitoreo permanente que se desarrolla a nivel cordillerano, se toma esa determinación para la seguridad de los transportistas. Está suspendido el tránsito de camiones hasta una nueva evaluación a las 10 de la mañana, pero particulares y buses están con autorización de cruce. Ahora, claramente toda la documentación que deba ser exhibida tiene que ser presentada de la misma manera. Esta es una decisión, entendemos, que va a ser revisada en los próximos minutos y estaremos informando oportunamente si es que se habilita o no el tránsito para camiones, que esto, ya lo decíamos, será evaluado a las 10 de la mañana.

0: de la app de Bio Bio La Radio, que ha estado intermitente y por eso se está trabajando para darle continuidad justamente a ese servicio. Así que Andrea, gracias por sumarte, gracias por tu mensaje. Recibíamos también el contacto de nuestra amiga, nos mencionan que hay problemas con la energía eléctrica, así es. Nos da cuenta de dificultades en algunos sectores de Osorno, al parecer en Pilauco. A ver, escuchemos.
1: Muy buenos días, Radio Bio Bio. Les queríamos solicitar, por favor, si pueden ayudarnos a hacer visible que aquí en el sector de Pilauco, en el loteo Chuan, estamos desde ayer, desde las 8 de la mañana, sin luz, lo cual para varios habitantes significa no tener agua, no tener luz, no tener nada. El portón es abierto toda la noche porque no podemos cerrar. Todo es eléctrico aquí. Así que nos han dado un montón de aspirina, nos dijeron que a las 5, que a las 7. Y cuando tú le dices no pasa nada, dicen, es que le dijimos que era posible. O sea, no es que nos digan que va a estar reparado. Y lo otro es, ojalá que lo reparen bien, porque han estado todo este año mandando brigada, se han intentado, se ha iniciado fuego en unos medidores, el voltaje llega a 242, 243 en ciertas horas del día, lo cual es terriblemente peligroso para nosotros. Se han quemado artefactos. Y ahora se están deshielando los frigideres y todo, es de los habitantes, o sea, la carne y todo eso. Entonces, por favor, si nos pueden ayudar, porque lo más grave es que estamos sin agua y es terrible. Así que muchas gracias, si nos pueden hacer visible este problema aquí en el sector de Pilauco.
0: Pero claro que nos hacemos parte, pues, y nos sumamos a ese llamado, que ojalá esto se pueda solucionar.

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0: Bien, oiga, nos dejan un mensaje y que probablemente grafica una situación muy reiterada, fin de semana tras fin de semana en el barrio bohemio de Osorno, cuyas consecuencias o los efectos, podríamos pensarlo de esa manera, no tan solo están acotados a la noche, a la madrugada, sino que también persisten durante la mañana, con incomodidad también para los vecinos, quienes trabajan en portales, quienes viven en las cercanías, y es realmente complejo el escenario. A ver, escuchemos de qué se trata.
1: Hola amigos de la Bio Bio, muy buenos días. Sabe que estoy circulando por aquí por calle Portales, y realmente a esta hora que son las 9 ya pasadito, una imagen es terrible, gente bebiendo en el paradero de las micros, otros discutiendo al frente, orinando ahí a la orilla de las paredes, circulando también niños, señoras, gente que va al trabajo. Qué terrible lidiar con estas imágenes a esta hora de la mañana, y seguridad pública, carabineros, no se ven por ningún lado. Para poner un poco de orden, por último, no sé, velar un poco por el orden y la seguridad de la gente, porque ellos están pidiendo plata, molestando. Entonces, no sé qué se podría hacer ahí. Ojalá, amigos, ustedes puedan difundir este mensaje y las autoridades que es competente puedan realizar su labor como corresponde, ¿no? Nada más, que no se le pide nada más extra, sino que es su labor, ¿no?, que les corresponde. Muchas gracias, que tengan un buen día.
0: No, muchas gracias a usted, amigo mío. Gracias por sumarse, gracias por

bastante llamativa la situación, y que no es para nada, digamos, algo que se invisibilice por parte de los ciudadanos y ciudadanas. Al contrario, está ahí muy latente, ¿eh? De todas maneras. A ver, más mensajes. Marisol nos dice: buenos días. Esto pasa todos los días acá en Portales. Los fines de semana no se ve carabineros ni tampoco seguridad de la municipalidad. La música es muy fuerte, tenemos que dormir con tapones para aminorar el ruido, y la disco que está entre Carrera y Baquedano, aparentemente, dice, no tienen autorización, pero siguen funcionando. Ay, ay, ay. Bien, son parte de los mensajes que nos comparten ustedes, amigos de Bio Bio, la radio, a través del 106.5 FM. Nos puedes dejar tus mensajes al más 56.

0: la mesa de conversación, la mesa de discusión es amplia acá en Biobío la radio y estamos en línea con Marcelo. ¿Cómo está, Marcelo? Buenos días.
1: Hola, buenos días, Víctor. Buenos días a los auditores.
0: Marcelo, cuéntenos, estábamos hablando acerca de lo que sucede en Portales, hay distintas opiniones de amigos de Biobío. ¿Usted cuál es su mirada al respecto?
1: La verdad que tengo una apreciación bien clara. Creo que hay un abandono muy importante en ese sector y creo que no es solamente de ahora. Creo que ha venido ya hace bastante tiempo con locales clandestinos, mucha drogadicción, muchos menores de edad dando vueltas en las noches. Hay un local entre Baquedano y Los Carreras que los fines de semana, día viernes y sábado en la noche, tú ves a niños casi desnudos, niñas prácticamente menores de edad, me imagino que son muchos, drogándose ahí mismo. Entonces creo que hay muy poco control en realidad. Creo que falta mucho control, mucha fiscalización, mucho alcohol, muchos automovilistas saliendo bastante ebrio de los locales. Creo que hay una permisividad muy grande y un desorden muy grande que lamentablemente no le hace bien a Osorno.
0: Falta de control. Ahora, planteaba recién un auditor, Marcelo, con la posibilidad de mover el barrio bohemio, sacarlo de ese lugar, llevarlo a otro punto. ¿Es esa una solución? ¿Cómo lo ve usted eso?
1: Mira, la verdad que creo que no pasa por ahí, ¿eh? Yo creo que todo pasa por mayor fiscalización, mayor control y mayor responsabilidad de los locatarios que hoy día tienen permiso y patentes en ese sector.
0: Perfecto.
1: Creo que pasa por ahí, porque la inversión no es menor. Es un barrio que se podría bastante mejorar igual. La fachada de esos locales están horrible. Creo que hay falta un poco de inversión de quienes hoy día están hoy día lucrando en ese sector. Y creo que eso la municipalidad, a través de un reglamento que vaya añadido o muy anexado a la patente, debiera reglamentar también esa situación, porque creo que la fachada de un local es pero súper importante para la presentación y la imagen de la ciudad.
0: Sin duda. Marcelo, muchas gracias. Gracias por el contacto. Nuestro amigo ahí se comunica al 642-2171-80. Nos deja su opinión. Usted también lo puede hacer.

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0: Sigueras, mientras que el segundo continúa desaparecido. Es por eso que, según lo informado por la autoridad marítima, el operativo de búsqueda se retomó durante esta madrugada cerca de las 7:20 horas y se mantienen desplegados diferentes equipos marítimos y personal especializado para dar con el paradero de esta segunda persona desaparecida, mientras, recordemos, la otra ya fue rescatada durante la misma jornada. 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
1: Entre otras noticias, un femicidio ocurrió en Reinaco, en la Araucanía, bien digo. Vamos a tomar el contacto con Bárbara Justi desde Radio Bio Bio en Temuco.
2: La Policía de Investigaciones detuvo en Nacimiento a un hombre mayor de edad acusado como presunto autor del femicidio íntimo de una mujer de 43 años ocurrido en Renaico. La víctima mantenía una relación sentimental con el imputado y fue encontrada sin vida al interior de un inmueble del sector Estación. El examen preliminar estableció signos compatibles con estrangulamiento, posiblemente mediante una cinta de embalaje, antecedente que deberá ser confirmado por el servicio médico legal. El sujeto registra antecedentes por robo con intimidación, daños simples y otros delitos por el que habría cumplido 10 años de condena a la región metropolitana. En tanto, durante su visita a Temuco hace algunos minutos, la ministra de la Mujer y Equidad de Género, Judith Marín, confirmó que el gobierno va a presentar una querella por oficio en este caso. En la Araucanía, Bio Bio, la radio.
1: 10:04 a.m. Hasta aquí la revisión de noticias en el informador.
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0: camioneta de baño. Era la única que estaba estacionada ahí y la ocuparon de baño. Más encima dejaron su cerveza y sus vasos en el picazo de la camioneta. Lo tiraron ahí como basurero. Así que imagínese, yo eso lo ya hace como un año atrás. Esto es para la persona que recién opinó que era de este gobierno. No, eso viene de antes, de mucho antes. Así que para que sus opiniones sean válidas, tienen que hablar con la verdad.
1: Acá tienes el espacio para expresarte con total libertad. Nuestro WhatsApp está disponible, mensajes de texto, mensajes de voz. Gracias a

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1: El 3 de octubre del año 1226 falleció Francisco de Asís, el santo católico italiano, una de las figuras más grandes de la espiritualidad cristiana, en un altercado y después de ese lance en la soledad del cautiverio y después de una larga convalecencia por la enfermedad que sufrió después de volver a su tierra, sintió una honda insatisfacción por la vida que llevaba y se inició su maduración espiritual. Después, poco después, en la primavera del año 1206, la leyenda cuenta que Francisco tuvo su primera visión. En el templo de San Damián sintió una voz que le decía: ve, Francisco, repara mi iglesia. Y no vaciló Francisco. Vendió el caballo de su padre y varias mercancías de su papá y regresó a San Damián con lo ganado, ofreciéndoselo al sacerdote de la iglesia para que fuese reparada, pero este lo rechazó. Su padre se indignó por esta venta y censuró a su hijo. ¿Por qué? Porque estimaba que ahora se estaba dedicando a despilfarrar lo que tanto le costaba obtener. Por eso, el padre de Francisco llevó a su hijo ante el obispo de Asís para que renunciara formalmente a cualquier herencia. ¿Cuál fue la respuesta de Francisco? Se despojó de sus propias vestiduras, se las entregó a su progenitor y dijo que con ello renunciaba, por amor a Dios, a cualquier bien terrenal. Algunas personas en más de una ocasión lo consideraron un lunático, le lanzaron piedras y barro. A los 25 años, sin más bienes que su pobreza, abandonó su ciudad natal y se dirigió a Gubbio, donde trabajó en un hospital de leprosos. Esa experiencia fue el punto culminante de su transformación. Regresó a Asís y se dedicó a restaurar con sus propios brazos varias iglesias que estaban muy derruidas. Pese a esa actividad, aquellos fueron años de soledad y oración. Solo aparecía ante el mundo para mendigar con los pobres y compartir la mesa con los pobres. El 24 de febrero de 1209, en la pequeña iglesia de Porciúncula, cuenta la leyenda que Francisco escuchó una llamada que le indicaba que saliera al mundo a hacer el bien. El eremita entonces se convirtió en apóstol y descalzo, sin más atavío que una túnica ceñida con una cuerda, pronto atrajo a su alrededor a toda una corte de personas activas y devotas. San Francisco de Asís predicaba la pobreza como un valor y proponía un modo de vida sencillo basado en los ideales del Evangelio. Hay que recordar que en aquella época otros grupos que propugnaban una vuelta del cristianismo primitivo habían sido declarados heréticos, perseguidos por la Iglesia, y por eso Francisco quiso contar con una autorización pontificia. Hacia el año 1210, tras recibir a Francisco y a un grupo de 11 compañeros suyos, el Papa Inocencio III aprobó oralmente su modelo de vida religiosa y le concedió permiso para predicar, ordenándolo diácono. Con el tiempo crecieron sus adeptos y Francisco comenzó a formar una orden religiosa, actualmente la franciscana o de los franciscanos, y con la colaboración de Santa Clara fundó la rama femenina de la orden, las damas pobres, más conocidas como las clarisas. En 1221 se iba a crear la orden tercera con el fin de acoger a quienes no podían abandonar sus obligaciones familiares. Y hacia el año 1215, la congregación franciscana ya se había extendido por Italia, Francia y España. Y ese mismo año, en el concilio de Letrán, se reconoció canónicamente esa orden. Por esos años, San Francisco trató de llevar la evangelización más

más allá de las tierras cristianas, pero varias circunstancias frustraron sus viajes a Siria y Marruecos. Finalmente, entre los años 1219 y 1220, posiblemente tras un encuentro con Santo Domingo de Guzmán, predicó en Siria y Egipto. Y aunque no logró su conversión, el sultán Al-Kamil quedó tan impresionado con él, con su persona, que le permitió visitar los lugares santos. A su regreso, a petición del Papa Honorio III, compiló por escrito la regla franciscana, que fue redactada en dos versiones. Y después entregó la dirección de la comunidad a Pedro Catani y se pudo dedicar por completo a la vida contemplativa. Durante ese retiro, San Francisco de Asís

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0: qué pretenden. Es normal que la gente se quiera entretener, es normal que va a salir con un poco de trago y van a tener que orinar, porque los baños dentro de los locales no son muy agradables, que digamos. Se desinhibe, es efecto del alcohol, pero tampoco podemos pretender que salgan rezando un Padre Nuestro y irse en silencio para su domicilio. Eso no existe, ni siquiera en un recinto deportivo. Cuando uno ve un partido de fútbol, la gente no sale callada desde los lugares públicos de diversión. Muy grave las personas, a yo. Así que yo creo que ellos también en algún minuto fueron a hacer desorden en alguna parte en su juventud. Gracias.
1: No, gracias a usted, Claudio. Gracias por su comentario, por su opinión. Acá usted puede dejarnos su mensaje si está de acuerdo o no está de acuerdo. Dice nuestro amigo que está muy grave la ciudadanía al respecto. No le parece tan mal. Dice que es normal que salgan de los locales y orinen en la calle porque los baños al interior no están en condiciones, la verdad. Bueno, ahí usted puede tener su opinión, la verdad. Ahí está el espacio para que usted pueda dejar su mirada al respecto. Bien, tenemos más mensajes, amigos de Bio Bio. Escuchemos.
2: Hola, Radio de Bio, muy buenos días. Qué bueno que la gente que votó por este presidente se esté dando cuenta que fue un error.
1: Y gracias por sumarte, gracias por dejarnos ahí tus comentarios. Recuerda que puedes expresarte con total libertad en nuestro WhatsApp, +56 642 21 71 80. También en la línea fija directa para que te comuniques con nosotros al 642 21 71 80.

Oiga, se mantiene la complicación en el loteo Chualm en Pilauco. Saeza dice no tiene personal de brigada pesada para poder realizar el trabajo necesario. Es una verdadera pesadilla. Una de las parcelas afectadas es la que tiene pozo profundo que da suministro a muchas familias. Por lo tanto, está con complicación y se mantiene hasta esta hora el corte de energía.

0: Mejorar la seguridad de sus locales, hacer el cumplimiento del horario de cierre y, como dijeron por ahí, dentro de todos los reglamentos, que le exijan que tengan fachadas acordes al lugar. Eso por un lado. Y por otro lado es que justamente esa zona se junta con otra problemática, la problemática de la gente de calle que se pone en las esquinas, donde también ellos arman peleas, toman en la vía pública, en el día, en la noche, se mezcla con esta bohemia que hablan. Y tercer punto, los estrechos de la calle.
1: Gracias por su comentario. Muchas gracias. Ahí está siempre el espacio, Paola, para que usted nos pueda dejar su mirada al respecto. A ver, tenemos mensajes acá. Dice, al amigo que encuentra grave los reclamos de seguro que él no vive por ahí. Y sobre que orinan en la calle es porque los baños de los locales no están en condiciones. O sea, también salen con sus vasos con alcohol y eso es porque no pueden tomar en los locales. Gracias por su mensaje. Más comentarios, escuchemos.
2: Buen día, Bio Bio. Claro, cuando nosotros normalizamos situaciones en la televisión abierta, tan anormal, ¿no es cierto? Tan compleja, el resto en realidad es nada, po. O sea, cuando vemos modelos a seguir, gente que gana mucha plata y que aporta, ¿no es cierto?, a la televisión abierta donde todo el mundo ve, ¿no es cierto?, cómo la gente se denigra, cómo se degrada. Evidentemente, ¿no es cierto?, es el modelo a seguir. Entonces, como este señor que dice, no, es normal que la gente ore en la calle. Sí, pues es normal, cualquier cosa es normal, porque hemos normalizado todo este tipo de situaciones. Ya no hay respeto, no hay ningún tipo, ¿no es cierto?, de valoración, ¿no es cierto?, ningún tipo, ¿no es cierto?, de aprecio con las conductas, de respeto entre ciudadanos, ya no existe eso.
1: Se ha ido perdiendo el respeto y se ha ido normalizando esas acciones. Bueno, ahí está parte de los planteamientos que nos dejan amigos de BioBio. Gracias, ¿eh? Gracias a todos y todas por sumarse. La mesa amplia de conversación acá en BioBio que está siempre disponible para ti. En la compañía informativa, también musical, como siempre, en la radio 106.5 FM.
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0: tal? ¿Cómo están? Muy buen día. Vamos a actualizar de inmediato las noticias del informador. Les contamos rápidamente que hay un llamado a la precaución para quienes transitan a esta hora por el cruce Camino Internacional en el tramo Osorno hacia Las Cascadas debido a acumulación de agua en la calzada. Está señalizado el sector con cono de seguridad, por lo que se recomienda reducir la velocidad y conducir atentos a las condiciones del camino. Hay información también en el plano local con Priscila Ropellán.
1: La mantención de un dispositivo de control de velocidad utilizado por carabineros busca agilizar la fiscalización de vehículos en la ruta U55 que conecta Osorno con Cancura y atraviesa el sector de Pichil. Esto ante la preocupación de vecinos por los excesos de velocidad en la ruta. El delegado presidencial provincial de Osorno, Alejandro Rebain, informó que envió un oficio al municipio para gestionar la reparación del equipo cuya mantención corresponde a la Casa Edilicia en el marco del comodato que permitió su entrega a carabineros. La autoridad agregó también que tras conversar con el alcalde de Osorno existe la disposición para concretar la mantención, cuyo costo estimó en alrededor de 500.000 pesos. Esta gestión apunta a recuperar la disponibilidad de este equipo para que carabineros pueda utilizarlo en controles de velocidad en la ruta U55 y otros puntos de la zona donde se determine necesario. 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
0: Un tripulante desaparecido en la bahía de Concepción pertenece a la embarcación encallada desde el año 2019. Concejales advirtieron malas prácticas humanitarias en torno a este caso. John Vallejo tiene los detalles.
2: Continúa la búsqueda del tripulante que permanece desaparecido en la bahía de Concepción y se confirma que pertenecería a la embarcación El Manantial. Recordemos que durante la jornada de ayer fueron dos los tripulantes que cayeron al mar mientras se desplazaban en un bote menor. Uno de ellos fue rescatado, mientras que el segundo, de nacionalidad ecuatoriana, permanece aún desaparecido. La búsqueda se reanudó a primera hora de esta mañana y continúa a esta hora en la bahía de Concepción. La embarcación a la cual pertenecerían estos dos tripulantes se encontraba encallada desde 2019 en las costas de la bahía de Concepción y Talcahuano. Es por eso que concejales de la misma comuna también hacen un llamado ante posibles malas prácticas humanitarias en torno al caso, debido a que un tercer involucrado pertenece aún en esta embarcación mayor, señalando que estaría sin la asistencia necesaria, principalmente en cuanto al abastecimiento de comida y agua, mientras los equipos de emergencia y personal marítimo continúan con la búsqueda del tripulante desaparecido en la bahía de Concepción. 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
0: Todavía no hay definiciones para el tránsito de camiones por el complejo fronterizo Cardenal Antonio Zamora en Puyehue. Se ha conocido de un accidente de tránsito que involucra a 3 vehículos particulares. Al parecer no hay personas lesionadas, pero es una información que está en pleno desarrollo y que se suma a las condiciones atmosféricas por las cuales durante esta jornada se dio luz verde para el tránsito de buses y vehículos particulares, no así el transporte de carga. Según se explica, la situación en este instante está en evaluación porque primero hay que retirar las máquinas involucradas en este siniestro vial para con ello agilizar la transitabilidad por este corredor binacional. Las 11 de la mañana con 3 minutos.
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0: Con 11 minutos, buen momento para conversar temas importantes, también agrupaciones que cumplen un rol fundamental en distintas áreas y queremos conocer un poquito más de su actividad. Están de aniversario en Osorno, el Club de Leones Osorno Pilmaiquén. Tenemos aquí a sus representantes, han llegado a las oficinas y les agradecemos a que nos visiten. ¿Cómo está Rodrigo Naún, presidente, entendemos, del Club de Leones Osorno Pilmaiquén? Usted me corrige, ¿eh? Y Claudia Brulé, gobernadora también. Cuéntenos, ¿cómo están?
1: Muy bien, gracias.
2: Muy bien.
1: Gracias por recibirnos.
0: Queríamos saber un poquitito de la actividad de ustedes, lo que han desarrollado. Cuéntenos un poco qué, en qué están el Club de Leones acá.
2: Bueno, contar

0: cuanto a lo oftalmológico, por ejemplo, ¿no? Eso es un tema que quizás es más recurrente, pero ¿en qué otras acciones ustedes también impactan directamente con la comunidad?
1: Bueno, disculpa, quiero recalcar un poco el tema del operativo oftalmológico, porque la verdad es como el caballito de batalla
0: claro.
1: Nuestro objetivo. Y la verdad, la comunidad en cierta medida sí, nos conoce a través de su operativo. En el caso de nuestro club, abarcamos cerca de 300 servicios anuales. Pero también hacemos otro tipo de actividades, como mitigación del hambre, entrega de alimentos en la parroquia Leopoldo Manlic, la limpieza de cañones en las casas tuteladas, cumpliendo con el objetivo de medio ambiente. Pero también hemos ido incorporando nuestras nuevas actividades de servicio, como por ejemplo, en una alianza con la Fundación Cerro Arriba, cooperamos en la plantación de árboles.
0: Estuvieron también ustedes ahí presentes
1: en los bosques de bolsillo, sí, bastante activos ahí. Y tenemos otros planes con esta misma organización para que ellos nos vayan guiando cómo nosotros podemos, en cierta medida, entender las necesidades que requiere la comunidad y nosotros ofrecer nuestras horas de voluntariado en ese sentido.
0: El trabajo coordinado también con la empresa privada, con actores privados, ¿cómo funciona eso?
2: Económicamente nosotros generamos nuestras actividades de recaudación de fondos para poder hacer nuestro servicio comunitario, pero también tenemos

0: los tratamientos con los niños, tienen que desplazarse a otras ciudades. Viene gente de Temuco, de Punta Arenas, y llegan a Valdivia, en este caso, que es el centro oncológico del sur de Chile. Y todos los leones del distrito aportamos para esa...
1: Desde traslado.
0: De traslado, de comida. Hay ciertas... cremas, ciertos claro. ungüentos que tienen que ocupar los niños.
1: A veces
0: que no
1: son
0: están.
1: Caros.
0: Exactamente, pañales y muchas otras cosas. Por ejemplo, los leones igual tenemos una campaña de donación de cabello. Mira. Y las enviamos a Santiago, donde Peluquerías Abad hace pelucas para los niños.
1: Qué bonito. ¿Dónde se puede conocer un poco más de la actividad que ustedes desarrollan? ¿Están constantemente subiendo a redes sociales? Sí. ¿Tienen algún lugar donde uno pueda quizás averiguar qué están haciendo y qué manera poder ayudar?
2: Es un muy buen punto el que tú topas. Muchas personas no saben a veces de qué es el Club de Leones. Nos ven con las chaquetas amarillas o nuestro emblema, pero no entienden muy claro de qué se trata el Club de Leones. Y una forma de entenderlo es a través de nuestras redes sociales. Nosotros tenemos Facebook, Instagram, y hace muy poco hemos instaurado una página web, osornopilmaiquien.cl, una página muy bien elaborada.
1: Osornopilmaiquien.cl.
2: Sí, hecha ¿ya? por un socio de nuestro club, Eduardo Garrido. Dedicó tiempo.
1: A puro ñeque.
2: Y quedó muy, muy bonito.
1: ¿Y las redes sociales, si las podemos mencionar? ¿El Facebook, el Instagram?
2: Sí, Club de Leones Osorno Pilmaiquien. Para que se agreguen, eso es una forma de conocernos, de conocer nuestra actividad o comunicarse con nosotros.
1: Sin duda, si alguien quiere aportar, quiere ayudar, quiere sumar con su experiencia o su trabajo, también puede ser, ¿no?
2: Me imagino. Así es. Y es muy importante también hacer un llamado a las empresas locales que pudiesen también ponerse en contacto con nosotros como medio de participar en forma mancomunada para ayudar al resto.
0: Hay mucha responsabilidad social ¿sí? empresarial, que es muy importante para las empresas. Nosotros somos una entidad que lleva 109 años en el mundo. Somos responsables, la comunidad nos conoce, estamos arraigados en cada una de nuestras comunidades, por lo tanto somos una entidad creíble. La gente sabe que cada peso que nosotros nos entregan, nosotros lo multiplicamos por 3. Que entregamos a la comunidad, nosotros todo lo que recibimos se entrega a la comunidad, todo lo que tiene que ver con el funcionamiento interno de nuestra asociación de clubes de leones lo pagamos los leones de nuestro propio bolsillo, por lo tanto lo que la comunidad nos entrega, nosotros lo devolvemos en forma íntegra y con el valor agregado de nuestro trabajo y lo que nosotros nos conseguimos también por otro lado.
1: Entonces, con ese objetivo primordial además del Club de Leones, exacto. de servir. Club de Leones Osorno Pilmaiquén.

0: Llama a la información local, Priscila Rubayán.
1: El aumento de los combustibles ya se refleja en el precio de los alimentos básicos como las papas, las frutas y las verduras, según advirtió el presidente de la Asociación de Consumidores de Osorno, Luis Álvarez, quien alertó sobre la pérdida de poder adquisitivo de las familias frente al encarecimiento del costo de la vida. El dirigente sostuvo que el saco de 25 kilos de papas, que hace algunos meses se encontraba entre 5.000 y 8.000 pesos, actualmente supera los 15.000 pesos, una situación que afecta directamente el presupuesto de los hogares. Álvarez vinculó estas alzas con el encarecimiento de los combustibles, que también impacta en el transporte y la distribución de productos, y cuestionó las respuestas entregadas por las autoridades económicas frente a los efectos que enfrentan las familias. El representante de los consumidores también manifestó su preocupación por el precio de la parafina, que según indicó, registró un incremento de 200 pesos, llegando a valores superiores a los 1.300 pesos por litro, lo que presiona el gasto de calefacción en los hogares del sur. 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

Oiga, hay una serie de cortes de energía que está complicando a distintos amigos, vecinos de la provincia y que tiene escenario, fíjese que en el sector de Lafquelmapu, San Juan de la Costa, hay preocupación desde ayer con el llamado a Luz Osorno para acercarse con brigadas, están sin conexión. Dice además, aquí hay una escuela rural básica, se informó esto. Hay alimentos congelados de los estudiantes que están en riesgo, claro, por la falta de conexión eléctrica, ¿no? Los equipos de refrigeración, todo eso, fundamental. Dice, se avisó ayer a las 7:30. Hoy, 10:30 de la mañana, se volvió a llamar por tercera vez, aún no asignan brigadas. Oye, lamentable, ¿eh? Sector Lafquelmapu, San Juan de la Costa Norte. Gracias, gracias por su mensaje. Bien, y revisando la plataforma de Saeza, también en San Juan de la Costa, otros puntos, ¿ah? ¿Eh?

esa época no había conciencia acerca de la introducción de especies. Las aduanas, por ejemplo, no eran tan estrictas y no se hablaba tanto de la conservación del patrimonio nacional. Así es que hasta iguanas trajo de algunos de sus viajes por todo el territorio nacional. También estuvo en Isla de Pascua, en el archipiélago Juan Fernández, en la mayoría de los países de América, incluso en la selva amazónica, además de Europa. Asistió María Codoseo Rojas a todos los cursos y charlas de perfeccionamiento que pudo en las escuelas de temporada de la Universidad de Chile e incluso en la Universidad Autónoma de México. Dado que María dominaba 3 idiomas, logró encontrar trabajo como docente en colegios de origen extranjero. Uno de ellos fue el Colegio Santa Úrsula, donde trabajó como profesora de biología desde 1954 hasta 1971. En paralelo a su labor de profesora, María Codoseo trabajó en el Museo Nacional de Historia Natural, al que asistía constantemente ya que era integrante de la Sociedad Chilena de Historia Natural, que mantenía reuniones mensuales en la biblioteca del museo. Además, se desempeñó ad honorem en el cuidado de la colección herpetológica del museo. Incluso, entre 1951 y 1956, en sus horas libres y también sin recibir sueldo, ocupó el cargo de jefa de la sección de reptiles. María Codoseo estuvo casada con el químico Pedro Ripoll y en el año 1935 tuvo un hijo, Óscar Ripoll Codoseo, quien en octubre de 1973 fue detenido en Arica y ejecutado por efectivos de la dictadura de Pinochet. Óscar Ripoll era entonces ingeniero metalúrgico, trabajaba en el Servicio de Cooperación Técnica y era militante del Partido Socialista. Según el informe Rettig, la muerte habría sido reportada como un accidente de tránsito por la caída a una quebrada del vehículo en que viajaba con otros detenidos. Sin embargo, se estableció que la muerte se produjo cuando los detenidos fueron baleados al interior del automóvil que enseguida se presentó.

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3: Dos horas en punto y damos inicio a la revisión de noticias en El Informador con información local en voz de Eduardo Palacios.
4: La acumulación de nieve, que no da los rangos mínimos de seguridad, obligaron a suspender el tránsito para todo tipo de vehículos por el complejo fronterizo Cardenal Antonio Zamoré en Puyehue, en una medida que se reevaluará recién mañana a partir de las 8 horas. De acuerdo a la información que se entrega desde este corredor binacional, esto fue empeorando durante el transcurso de la mañana, sumado a un accidente de tránsito que involucró a 3 vehículos particulares, lo que imposibilitaba un tránsito seguro también para camiones que, dicho sea de paso, desde la mañana tenían prohibición de cruce. Producto de esta situación y ante las condiciones climáticas de nieve, viento y baja visibilidad, se ha indicado entonces que queda suspendido el tránsito por este corredor binacional de la comuna de Puyehue en la provincia de Osorno. 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
3: Efectivos de la PDI de Los Ángeles aclaró el homicidio ocurrido en julio pasado en Saltos de Laja. Vamos a tomar el contacto con Mario Tapia.
5: La Brigada de Homicidio de la Policía de Investigaciones de Los Ángeles detuvo en las últimas horas a un hombre de 26 años de edad, acusado de ser el presunto autor del homicidio de un hombre de 44 años de edad, hecho ocurrido el pasado 29 de julio en Saltos del Laja. Se ha informado por parte del subprefecto y jefe de la Brigada de Homicidio de la Policía de Investigaciones, el subprefecto Yair Bravo, que esta situación llevó a una investigación durante todos estos meses en la zona para esclarecer este hecho. Sin embargo, en las últimas horas, debido a estas investigaciones, se dio con el paradero de esta persona en el sector de Chillancito. Esto es también aquí en la provincia de Bío Bío. Luego de la detención y hechas las averiguaciones respectivas y recogido todos los antecedentes, se determinó la detención de este sujeto, que pasará a disposición de la justicia durante esta mañana en el juzgado de garantía de Cabrero. Así estaría aclarando la PDI este crimen ocurrido con arma blanca el 29 de julio pasado en el sector de Saltos del Laja. 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
3: Carabineros de la región de Coquimbo desarrolla operativos de seguridad previos a la fiesta religiosa de Andacollo, informa Gonzalo Meri.
6: Un estricto control policial desarrolla Carabineros de la Prefectura Coquimbo, dado los preparativos de la fiesta de Andacollo, fiesta de religiosidad popular que venera a la Virgen de este santuario y que es la más importante.

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3: 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En Puyehue tenemos el paso fronterizo Cardenal Zamoré, el lago Puyehue, las termas Aguas Calientes y la Biobío.

Pasamos ya la barrera del mediodía, son las 12 con 12 minutos, acompañándonos en vivo y en la radio. Fíjese que hay novedades en cuanto al derrumbe que dábamos cuenta más temprano hacia Pucatrihue, en el cruce antiguo Pucatrihue, camino a San Juan de la Costa,

Se acaba la venta de parafina para la calefacción. Eso demuestra un poquitito de desconexión con lo que sucede en el sur del país. Desde el Biobío, con muchas lluvias, tuvimos esta semana un verdadero diluvio en la comuna de Lota. Lo que ha pasado en la Araucanía, para qué decir, los ríos, los lagos, un invierno muy duro, muy crudo, con inundaciones, con casas anegadas, etcétera. Entonces, bien complicada la frase, que da cuenta entonces de una sostenida alza que ha tenido los combustibles, y particularmente acá la parafina, que golpea sobre todo a los más vulnerables, que se utiliza justamente este tipo de combustible para calefaccionar. Han habido reacciones incluso de autoridades del sur, así es, que se han referido justamente también a aquello. Algunos alcaldes de posición oficialista, algún minuto, muy de la mano con las autoridades actuales, sin embargo, ha ido perdiendo un poquitito de apoyo, en sobre todo en estos sectores del sur, y es ahí donde ha venido la mayor crítica. Ahora, claro, de hecho, algunas autoridades también se han manifestado en contra de las palabras de Jorge Quirós, y es así como también se ha justificado, ¿no? Dice que no fue la mejor de las frases, pero los datos son los datos, defendiendo su polémica frase el ministro Jorge Quirós. Bueno, está en nuestro portal digital el desglose, el detalle, y además, para contraponer esos datos, usted lo puede revisar en nuestro portal digital, tenemos el gráfico.

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2: Atención a nuestras amigas en Puerto Octay, para este domingo se viene un gran evento de belleza completamente gratuito. Sí, qué bueno, esta actividad, un evento de belleza gratuito, manicure, lifting de pestañas, peluquería para hombres y mujeres. Así es, mañana desde las 10:30 hasta las 14:30 en el Liceo Benjamín Muñoz Gamero, todo esto en Puerto Octay, en el Liceo Benjamín Muñoz Gamero. Van a estar profesionales en formación de manicure, lashistas, peluqueras, barberos, que estarán entregando servicios gratuitos a toda la comunidad, que está organizado por el municipio, programa Jefas de Hogar, la Escuela de Oficio Sebastián Ortega también, desplegando todo su talento y lo que han aprendido, ¿eh? Así que bien, un evento gratuito, así es. Esto se va a desarrollar, ojo, son cupos limitados, claro, no da para toda la comuna, digámoslo así. Pero para quienes lleguen primero, así que llegue tempranito. Será las 10:30 hasta las 14:30 en el Liceo Benjamín Muñoz Gamero, en Puerto Octay, esta actividad gratuita, evento de belleza para hombres y mujeres, peluquería, lifting de pestañas, manicure. Cuidado, hacerse un cariñito, importante, pues, importante iniciando este mes de octubre que todavía está arrancando motores. Por supuesto, la invitación está hecha entonces porque es de entrada completamente liberada, peluquería para hombres y también para mujeres en esta actividad de Puerto Octay para este domingo. Oiga, muchas gracias a usted por sumarse durante la mañana, estar compartiendo con nosotros sus mensajes. La invitación es para que quedes con nosotros. Nosotros nos acercamos rápidamente a las 13 horas para tomar contacto con todas las noticias en Radiograma.

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5: A esta hora continúa la audiencia de formalización de 21 imputados vinculados al primer comando de la capital, estructura criminal de origen brasileño, por delitos de narcotráfico, tráfico de personas y lavado de activos. Cuatro ciudadanos peruanos fueron detenidos en el aeropuerto de Santiago tras intentar transportar cocaína con destino a Hong Kong. Un nuevo sistema frontal dejará lluvias entre martes y jueves de la próxima semana, con hasta 40 milímetros acumulados y vientos de 60 kilómetros por hora en la zona centro-sur del país.

0: aprendizajes. Expertos y parlamentarios advierten sobre las brechas que podría generar el retiro de este beneficio. El Partido Comunista llamó a la unidad a la oposición y advierte que están en riesgo los derechos sociales ante el presupuesto 2027 y la agenda laboral. Este martes la Dirección de Presupuesto publicará el informe de finanzas públicas del tercer trimestre, donde se proyecta un crecimiento económico del 0,7% para este año. Aunque los casos por uso irregular de licencias médicas han disminuido, persisten funcionarios que reinciden en las conductas. El foco ahora está en la fiscalización, los sumarios y la capacidad del Estado para responder ante estos hechos. Hoy arranca MUDA, el Festival de la Memoria que convocará a representantes de la oposición como el expresidente Gabriel Boric y la exministra Janet Jara. Del exterior, Donald Trump acelera y refuerza su campaña visitando feudos republicanos para movilizar a sus bases en una cita que ha convertido en un referéndum sobre su gestión. El asesor diplomático del presidente de Emiratos Árabes Unidos afirmó que el último atentado terrorista del vuelo Free Dubai es una nueva advertencia de que la lucha contra el extremismo no ha terminado. Entre Lula y Bolsonaro, 158 millones de personas deciden mañana al presidente de Brasil. Y en el deporte, el líder de la Liga del Ascenso, Cobreloa, visita Temuco, mientras que su escolta, Santiago Wander, se mide ante Recoleta en el Santa Laura. Y el neerlandés de Red Bull, Max Verstappen, realizó la pole position y largará mañana en la primera posición el Gran Premio de Malasia en la Fórmula 1.
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2: Una de la tarde, 4 minutos.
0: ¿Cómo están? Bienvenidos y bienvenidas a una nueva revisión de las noticias en esta edición de Radiograma Mediodía, hoy sábado 3 de octubre. Saludamos a todos quienes se conectan, quienes nos escuchan a través de las 43 estaciones de Biobío la radio. Y recuerde que durante una hora vamos a estar acompañándolos con las principales informaciones que han marcado las últimas jornadas. También usted puede revisar todo esto que vamos a estar comentando a través de nuestro sitio web biobiochile.cl. Les entregamos a partir de ahora información independiente. A ver, ha sido una jornada bastante marcada en materia policial, lo anunciábamos en titulares. La Policía de Investigaciones detuvo a 4 ciudadanos peruanos en el aeropuerto de Santiago que intentaban transportar cocaína con dirección a Hong Kong. En Estación Central, en tanto, la policía uniformada desarticuló una estructura criminal que se dedicaba al tráfico de drogas y operaba en el sector conocido como Pequeña Caracas, detenida

0: ¿no es cierto?, esta droga tenía como destino final Hong Kong.
1: Sí, justamente se realizaron registros de orden de entrada en el domicilio este, ubicado en la comuna de Recoleta, donde se encontró más droga compactada en formato ladrillo y también se logró incautar dinero en efectivo. Además, la Policía de Investigaciones incautó finalmente 6 kilos 300 gramos de clorhidrato de cocaína, cuyo valor además podría quintuplicarse en su precio de comercialización en el país asiático. El procedimiento terminó con 4 personas detenidas, 3 hombres y una mujer, todos de nacionalidad peruana, y justamente una de estas personas mantenía además una alerta roja de Interpol por un delito relacionado con tráfico ilícito de drogas. Los 4 detenidos fueron puestos a disposición del Ministerio Público y posteriormente fueron formalizados por el tráfico de drogas y organización para cometer este delito. Quedaron todos en prisión preventiva. Cambiamos de tema, ya que otro procedimiento de la policía uniformada se logró detener a 4 ciudadanos colombianos que, de acuerdo con la institución, integraban una estructura dedicada a la distribución y comercialización de drogas. Esto en el sector conocido como La Pequeña Caracas, en la comuna de Estación Central. Esta investigación fue liderada por detectives del equipo modelo territorial cero y también de la Vicrim de Cerrillos, que junto a la Fiscalía Metropolitana Centro Norte permitieron ubicar un departamento utilizado como punto de acopio y dosificación de sustancias. En este inmueble finalmente fueron incautados 5,3 kilos gramos de cocaína base y 1,2 kilos de clorhidrato de cocaína, totalizándose entonces 6 kilos 638 gramos de droga. El prefecto Mauricio Fuentes, jefe de la Vicrim de Cerrillos, explicó que producto del análisis de inteligencia policial realizado por los detectives se logró establecer el lugar de acopio y punto de dosificación de esta droga.
2: Se logró incautar más de 6 kilos 600 gramos de clorhidrato de cocaína y cocaína base, droga que ya estaba destinada y lista para ser comercializada. Logramos establecer el lugar de acopio y punto de dosificación de esta droga en la comuna de Estación Central.
1: Sí, en este operativo también se encontró 98 municiones calibre 9 milímetros, 51 municiones calibre .40 y un cargador de pistola marca Versa, además de otras especies. A ello se suma la incautación de más de 1.800.000 pesos en efectivo y de un vehículo que, de acuerdo con la información, era utilizado para trasladar la droga hacia distintos puntos de entrega y venta. Fueron entonces finalmente 4 detenidos de nacionalidad colombiana. De acuerdo con la Policía de Investigaciones, además, 3 de ellos mantienen una situación migratoria irregular, quienes cumplían distintos roles dentro de esta organización relacionados con el traslado, la custodia y finalmente la comercialización de esta droga, quedando así todos en prisión en preventiva. En otras informaciones de carácter policial, también judicial, dar cuenta que a esta hora continúa de manera telemática en la audiencia de formalización de estos 21 imputados, miembros de una célula del primer comando de la capital, esta organización de crimen organizado transnacional originada en las cárceles de Brasil. De total de imputados, 13 de estos ya cumplían penas efectivas en distintas cárceles de nuestro país, desde donde continúan operando y coordinando delitos, y mientras que los 8 restantes fueron detenidos durante operativos que se realizaron en el último tiempo en esta investigación, diligencia además que permitieron incautar distintas armas de fuego. La Fiscalía justamente está solicitando la prisión preventiva

60 años, se han logrado incautar en la región un total de 38 toneladas de drogas. En el caso de la provincia de Loa, la sección OS7 ha señalado que se han incautado durante el mes de septiembre un total de 2 toneladas 300 kilos de drogas avaluadas en el mercado ilegal en más de 4.300 millones de pesos. Se lograron detener a 18 traficantes, 14 de ellos chilenos y el resto colombianos y también bolivianos. Llama la atención de las autoridades policiales que en dos procedimientos en el último tiempo se lograron incautar a una mujer boliviana que tenía en su casa una tonelada 300 kilos de drogas y en el otro caso una mujer venezolana tenía una tonelada 400 kilos de drogas.

0: y detuvo en nacimiento al presunto autor del femicidio. Los detalles los conocemos con Bárbara Justi desde Radio Bio Bio en Temuco.
1: El caso quedó al descubierto luego de que fuera encontrado el cuerpo sin vida de una mujer de 43 años al interior de un inmueble ubicado en el sector Estación de Renaico. De acuerdo con los primeros antecedentes de la investigación, el cuerpo presentaba signos compatibles con una asfixia por estrangulamiento, presuntamente mediante una cinta de embalaje. Tras el hallazgo, el sospechoso habría escapado de la comuna en bus. Sin embargo, los detectives lograron ubicarlo en Nacimiento, en la región del Biobío, y detenerlo mientras se ocultaba en un circo, tal como lo detalló el comisario Juan Pablo Jara González, jefe de la Brigada de Investigación Criminal de Angol.
2: Luego de cometer el delito, huyó posteriormente del lugar abordando un bus interprovincial con destino a la ciudad de Los Ángeles. Sin embargo, fue ubicado en

0: viernes en la costa de Talcahuano, dos tripulantes de la embarcación El Manantil, encallada en la bahía de Concepción, regresaban al barco luego de abastecerse de comida y agua, como lo hacían cada 10 días desde 2019. Ambos iban a bordo de un bote tipo Zodiac que volcó frente a la costa cayendo al mar. Uno de ellos fue rescatado por personal marítimo y trasladado hasta el hospital Las Higueras, mientras que el segundo permanece desaparecido. Ángel Efraín Bobadilla, de 68 años, dueño y armador del manantial, relató que intentó rescatar a su compañero.
1: Se cayó mi amigo, también me caí yo, pero iba a avanzar a sostener. Él sí fue clavado abajo. Entonces yo ya me avancé a sostener y ya habíamos recorrido hasta más o menos cerca de donde estaba esa lancha del hermano. Ya estaba la soya, yo agarrado de ahí. Yo que intentaba subirme, pero no me daba porque todo el peso del agua había absorbido mi ropa. Y se hizo imposible poder subirme. Y cuando regresaba ella, mi amigo, yo ya no lo vi.
0: El dueño de la embarcación agregó que el manantial permanece encallado desde 2019 en la bahía de Concepción, debido a trámites legales y problemas financieros que, según señaló, ya estarían resueltos. Sin embargo, una resolución de la gobernación les impediría abandonar el lugar.
1: Ahorita está en casación, en la última instancia, para dejar completamente libre. Pero el capitán de puerto, José Gaña Cerna, declaró el barco en abandono hace 2 años. Y hoy...

0: parcialmente en sectores costeros, donde además podrían registrarse ráfagas cercanas a los 60 kilómetros por hora.
1: Va a afectar con precipitaciones desde la región de Coquimbo hasta parte de la región de Los Lagos, que se va a sentir en la región de Valparaíso, en la región de O'Higgins, del Maule, sobre todo en la costa.
0: Por su parte, la meteoróloga de Meteo Chile, Claudia González, indicó que en la región metropolitana las precipitaciones podrían comenzar durante la madrugada del martes 6 y ser acompañadas por tormentas eléctricas durante la jornada del miércoles. Además, se proyectan entre 10 y 20 milímetros en el Valle de Santiago, junto con acumulados de entre 15 y 25 milímetros en

0: se realizará una nueva reunión de coordinación para determinar la continuidad de la apertura ante un nuevo sistema frontal de alta montaña que podría extenderse hasta mediados de la próxima semana.
1: Se van a volver a reunir ambas coordinaciones teniendo en cuenta los pronósticos que nos indican varios días con inestabilidad, lo que podría provocar el cierre del sistema integrado Cristo Redentor, a estar atento y organizarse con los viajes.
0: La inestabilidad meteorológica ha sido una constante durante los últimos meses, con cierres y aperturas cíclicas que se han mantenido desde los fuertes sistemas frontales que afectaron al país a finales de junio. El delegado presidencial provincial de los Andes, Ricardo Figueroa, se refirió a este punto y fue claro en comunicar que incluso si del lado chileno se mantiene el buen tiempo, un empeoramiento de las condiciones del lado trasandino forzaría a decretar un nuevo cierre del sistema integrado Cristo Redentor.
2: Que esta situación es para ambos países. Puede eventualmente haber en algún momento una condición mejor en Chile, pero si en Argentina está con condiciones que son adversas, manda la condición más desfavorable del país, que en definitiva necesita una transitabilidad segura.
0: Sobre el pronóstico para los próximos días para los sectores cordilleranos, la meteoróloga de Meteo Chile, Pamela Enríquez, en conversación con Radio Bio Bio de Valparaíso, afirmó que las nevazones se retomarán durante la jornada de este domingo.
3: Comienzan nuevamente las nevadas y con algo de viento no tan intenso, que eso también es un factor importante porque aparece la ventisca y no deja ver nada y se torna mucho más peligroso, pero podríamos tener nevadas por lo menos desde el domingo hasta el miércoles, así que muy probable que vuelva a ser cerrado.
0: Este domingo durante la mañana se realizará la reunión clave de coordinación binacional, donde todo parece indicar que el paso fronterizo Los Libertadores volverá a ser cerrado hasta al menos el miércoles. En la región de Valparaíso, Bio Bio, la radio.
4: Horas con 31 minutos, la acumulación de nieve y escasa visibilidad.

0: las fuertes lluvias que se han registrado las últimas horas en la ciudad de Punta Arenas, que ha provocado el aumento del caudal en el río Las Minas y en otros sectores también de la ciudad. Incluso en el sector sur de Punta Arenas, en el sector de río San Juan, se desbordó. Por este motivo es que se decretó la alerta roja desde la jornada de ayer y la cual se ha mantenido durante esta jornada, tal como lo indicó la delegada presidencial de Magallanes, Erika Farías.
1: Tenemos la alerta roja y esto significa que nosotros como Estado podemos disponer de un fondo especial en caso de necesitarlo y también de utilización de maquinaria extra. En estos casos y en esta situación como se dio ayer, lo mejor era decretar rápido una alerta roja en caso de y estar preparado.
0: Quien se refirió a las situaciones de emergencia fue el director subrogante de SENAPET, Luis Calisto.
2: Las últimas precipitaciones de que comenzó el evento a las 6 de la mañana del día sábado han generado cerca de 30 milímetros el evento en cuanto a precipitación caída. Tuvimos una vivienda que fue evacuada a las personas por personal de seguridad municipal de la municipalidad, son 3 personas, y también 2 cuidadores del sector San Juan que igual fueron evacuados hacia Punta Arenas por carabineros y ellos ya se encuentran en casas familiares sin mayores novedades.
0: También el director de la Dirección Regional de Aguas de Magallanes, Felipe Somolianovich, también se refirió a las situaciones en las cuales han debido actuar.
3: Los últimos 4 informes hidrometeorológicos que elaboraba la Dirección General de Aguas reportan que el cauce del río Las Minas se encuentra en una condición de estabilidad, con el nivel de altura y nivel de caudal con tendencia a la baja, situación que se debería mantener y consolidar en las próximas horas debido a que el pic de precipitaciones ya ha sucedido. En la noche de ayer y la madrugada de hoy ya nosotros deberíamos presentar precipitaciones de menor intensidad, lo que nos permite tener la expectativa de que el cauce del río Las Minas se encuentra estable y bajando. Tuvimos una situación de desborde en el río San Juan, en el sector sur de la ciudad.
0: Por parte de las autoridades indicaron que las lluvias disminuirán en las próximas horas, sin embargo se mantiene esta alerta roja por cualquier tipo de emergencia. En Punta Arenas, Bio Bio, la radio.
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6: Continuamos con más informaciones. Mientras el gobierno defiende la reducción de recursos para las becas TIC y pone en duda el impacto del programa Yo Elijo Mi PC, expertos parlamentarios y estudiantes advierten sobre las consecuencias que tendría

0: En el Congreso, las posiciones también están divididas. La bancada de la UDI durante la jornada manifestó su preocupación por la reducción de recursos para los liceos bicentenarios y también para las becas TIC, de donde depende el programa Yo Elijo Mi PC. Así, el diputado Omar Sabat adelantó que no respaldará la medida por ningún motivo. Mientras tanto, la diputada del Frente Amplio e integrante de la Comisión de Educación, Emilia Schneider, cuestionó el rol que ha asumido la ministra Arzola frente a la discusión pública, ahondando en que no ha estado realmente presente.
1: Los que tienen que salir públicamente a explicarla. Yo no voy a defender algo que considero es un error.
2: Mi llamado a la ministra Arzola, que está completamente ausente en esta discusión, y al ministro Quiroz, que está llevando la batuta, es a que dejen de entender la educación chilena como un área para ahorrarse unos pesitos.
0: La discusión se sumó una semana marcada por las movilizaciones estudiantiles. Recordemos que el pasado jueves, la CONFECH, junto a organizaciones sindicales, marchó en rechazo a eventuales recortes en programas sociales y cuestionó las decisiones del Ejecutivo en materia educacional. Así lo planteó la presidenta de la Federación de Estudiantes de la Universidad de Chile y vocera de la CONFECH, Laura Milnars, quien también, en línea con la diputada Schneider, cuestionó el rol de la ministra, acusando una falta de disposición al diálogo con el estudiante.
3: Es una postura muy cómoda la de la ministra de trasladar la discusión al Congreso para evadir la responsabilidad política de haber dejado a miles de niños y niñas sin computadores. Desde CONFECH somos claros, el gobierno debe hacerse cargo y restituir de inmediato los computadores de los estudiantes de nuestro país.
0: Ahora, el futuro de Yo Elijo Mi PC y los recursos para los liceos bicentenarios también siguen siendo inciertos. Pero algo que debe tener claro el Ejecutivo y que ya han recalcado desde diversos sectores son los costos políticos que podría traer una decisión como esta al gobierno. Y aquí me gustaría cerrar con las palabras de la vocera de la Asamblea, coordinadora de estudiantes secundarios, quien tras la marcha del jueves emplazó a La Moneda y dijo: "Presidente Kast, piénselo dos veces antes de meterse con el movimiento estudiantil". Y mucho ojo con que estas declaraciones se dieron incluso antes de que el gobierno anunciara los recortes. Vanessa.
4: Claro, estamos hablando de que son declaraciones previas a lo que pasó con el programa Yo Elijo Mi PC en particular. Entiendo que no han habido pronunciamientos por parte de los estudiantes secundarios desde que se conoció ese anuncio, que fue horas más tarde de la marcha, ¿no?
0: Efectivamente, hasta el momento no han habido nuevas declaraciones de los estudiantes secundarios, pero desde la CONFECH y desde las distintas federaciones universitarias lo que más han recalcado y lo que más han discutido es que la ministra no ha presentado una disposición real al diálogo con los estudiantes, y esto lo mencionan como principalmente complicado porque ellos han abierto las puertas y las posibilidades de poder tener, bien digo, discusiones con el gobierno, y a juicio de ellos es el gobierno el que se estaría negando a tener un mayor espacio.

0: diseño. Estamos hablando de expertos, de gente que trabajó en el diseño de este proyecto en su inicio, estamos hablando de académicos. Entonces yo creo que acá el debate en las próximas semanas se va a limitar a eso. Gracias, Josefa.
1: Buenas tardes. Bueno, y persisten los llamados del gobierno para alcanzar un acuerdo en torno a la reforma constitucional de seguridad, mientras en el Congreso avanzan las conversaciones para construir una propuesta alternativa a la iniciativa de La Moneda. Los senadores de la Comisión de Constitución, Arturo Esquella, republicano, Andrés Longton, de Renovación Nacional, y Pedro Araya, PPD, afinan un texto que podría reemplazar el proyecto presentado por el Ejecutivo y que, de acuerdo con quienes conocen las conversaciones, podría ingresar al Congreso a comienzos de la próxima semana. El escenario mantiene abierta la discusión en La Moneda. Si bien desde distintos sectores se ha planteado que el gobierno debería retirar su propuesta para facilitar un acuerdo, aquello todavía no ocurre. La razón es que el Ejecutivo busca evitar que, si retira su iniciativa antes de que exista otro proyecto en condiciones de avanzar, la discusión constitucional quede paralizada. Por eso, fuentes de Palacio aseguran que el gobierno mantendrá una lógica transaccional mientras los senadores terminan de cerrar los detalles de la nueva propuesta. La materia fue abordada durante el desayuno que el presidente José Antonio Kast sostuvo el miércoles en Cerro Castillo con parlamentarios y ministros. En esa instancia, desde el Ejecutivo solicitaron conocer el documento que estaba trabajando los senadores. Sin embargo, el texto no fue entregado precisamente

0: La senadora socialista, aunque mantienen sus expectativas en las gestiones de los representantes del Partido Republicano y Renovación Nacional para alcanzar un acuerdo. En esa línea, la presidenta de RN y senadora Andrea Valladares emplazó a la oposición a definir su posición frente a la propuesta que se está negociando.
1: Si van a seguir en esta línea de oponerse a todo, y a pesar de la disposición del gobierno y de nuestro sector de llegar a un texto común, coordinado, que incluso puede ser patrocinado en conjunto, aún así van a seguir buscando alguna excusa.
0: Por ahora, la nueva iniciativa debería ingresar al Congreso a más tardar el próximo martes. Sin embargo, en La Moneda reconocen que se trata de plazos flexibles y que, si es necesario intervenir para agilizar las conversaciones, están disponibles para involucrarse directamente en la negociación. Esto incluye la posibilidad de realizar gestos hacia la centroizquierda en un intento por destrabar las diferencias y evitar que la discusión constitucional de seguridad quede entrampada.
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0: Revisamos índices económicos. El precio del dólar subió 3 pesos con 50 centavos el viernes al cotizarse a 988 pesos con 70 centavos comprador y 989 pesos vendedor en la semana. El valor del dólar aumentó 31 pesos. El precio del cobre subió 0,14% el viernes en la bolsa de metales de Londres al transarse a $6.61 la libra. En la semana, el valor del cobre disminuyó un 2,61%. Los multifondos de pensiones en Chile cerraron septiembre en rojo, según el reporte de la asociación AFP. La tasa de desocupación de la población extranjera en Chile se situó en un 6,8% durante el trimestre junio-agosto, contrayéndose 1,13% en 12 meses, informó el Instituto Nacional de Estadística.

0: ve con dificultad la proyección del ministro Quirós.
1: El ministro Quirós está enfrentando serias dificultades con sus proyecciones. El IMASEC promedio de los próximos 4 meses debería ser del orden de 3,1% cada mes.
0: Para el economista y ex vocero Luis Eduardo Escobar, la meta del 0,7% no se ve posible debido a las últimas cifras de indicadores económicos.
2: Por lo tanto, este 0,7 está bastante sobreestimado, un problema que van a tener que tratar de solucionar en la discusión del presupuesto que empieza la próxima semana.
0: Esta nueva publicación del informe de finanzas públicas que se pretende realizar este martes será especialmente relevante en medio de diferentes indicadores económicos y la discusión de la primera ley de presupuesto de este gobierno, que hasta el momento el Ejecutivo estima un crecimiento menor al 1%.
3: Gracias, Ana. Buenas tardes. Y la Contraloría dio luz verde, aunque con algunos alcances, a los cambios impulsados por el Ministerio de Vivienda a la Ordenanza General de Urbanismo y Construcciones. Una modificación que busca flexibilizar algunas exigencias para nuevos proyectos habitacionales y que ya había generado polémica entre alcaldes, principalmente por sus efectos en la densificación de las comunas. Uno de los puntos más discutidos está justamente en la densidad. La propuesta original buscaba reemplazar el cálculo de 4 habitantes por vivienda por coeficiente de 1,4 y 2. Tras las

0: información no es compartida por todos. El director del Observatorio de Políticas Públicas del Territorio de la Universidad de Santiago, Américo Ibarra, advirtió que las proporciones establecidas en el decreto sí podrían generar una densificación excesiva y terminar afectando la calidad de vida en los barrios.
1: El riesgo es evidente. La liberalización de la densidad y de la altura sin un soporte adecuado de infraestructura y de servicios puede reproducir fenómenos como los guetos verticales, podrían generar barrios sobrecargados y con baja calidad de vida.
0: Es una preocupación que también comparte el docente de la Facultad de Arquitectura de la Universidad del Desarrollo, Álvaro Farrú, quien advirtió que las nuevas condiciones podrían ser aprovechadas por inmobiliarias para así aumentar la cantidad de viviendas en determinados proyectos.
2: Y claramente también está ese riesgo. La inmobiliaria lo que hace es sacar rendimiento, porque esto finalmente es un negocio, y por lo tanto yo le saco mucho mayor rendimiento a la mayor cantidad de viviendas que pueda incorporar en ese terreno.
0: La misma Contraloría precisó que su toma de razón acredita la legalidad de este decreto, pero no constituye un pronunciamiento sobre el mérito, la oportunidad o la conveniencia de estas medidas. Superado ese control, el foco estará ahora en cómo estos cambios impactarán concretamente en la densificación y planificación de las ciudades.
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4: Tarde con 58 minutos, la alcaldesa de Gualeguay reaccionó en duros términos contra el gobierno tras la última alza de combustibles, mientras desde Futaleufú Supar lamentó la subida de precio de la parafina, que debe ser comprada a más de 180 kilómetros de la comuna fronteriza. Robinson Cárdenas tiene los detalles desde Radio Bio Bio en Puerto Montt.
5: La jefa comunal Cristina Espinosa salió a repudiar el nuevo golpe al bolsillo a la hora de pensar en comprar combustible, ya que el querosén en su comuna llegó a los 1.406 pesos, siendo este producto uno ampliamente usado para calefaccionar los hogares en Gualeguay, emplazada al norte de la provincia de Palena. La alcaldesa rechazó los comentarios del ministro Quirós, quien expresó que los datos muestran que en esta época del año prácticamente no se vende parafina, manifestando que los datos los levantan en Santiago, ciudad que dijo parece ser otro país, agregando que las comunas más apartadas se están empobreciendo.
6: Entonces, ¿cómo no me da impotencia? Me dan ganas de... Yo tuviera un ministro, no sé, de verdad que si me aguantara, porque es un insulto lo que nos están haciendo, es una bajeza lo que nos están haciendo, especialmente a las comunas más apartadas, las comunas, nombran que las comunas más pobres del país, y más no estamos encareciendo con este gobierno.
5: En el otro extremo de la cordillerana provincia de Palena está Futaleufú, desde donde su alcalde, Fernando Grandón, explicó que para comprar parafina, los habitantes de esa comuna deben desplazarse más de 180 kilómetros.
7: Lo que se hace es normalmente a través de encargo con terceras personas o cuando se haya un viaje por algún otro, cualquier motivo, un viaje particular, porque esto no se puede obviamente transportar tampoco en transporte público. Cada uno se las ingenia para poder tener 15 litros de parafina para poder tener y calefaccionar de manera rápida eventualmente los hogares. Acá está la parafina como medio de calefacción.

0: órdenes de detención vigentes, fueron detenidas por carabineros de la sección de encargo y búsqueda de personas y vehículos CEP de Ñuble en el marco de un macro operativo nacional desarrollado anoche. Las diligencias policiales permitieron ubicar a los requeridos en distintos sectores urbanos y rurales de la región de Ñuble, dando cumplimiento a órdenes emanadas de los tribunales de justicia. Entre los delitos asociados a estas órdenes de detención se encuentra robo en lugar no habitado, desacato, hurto, porte de arma blanca y conducción en estado de ebriedad. El procedimiento contempló labores investigativas, análisis de antecedentes y búsqueda focalizada de las personas requeridas. Los 14 detenidos fueron puestos a disposición de los tribunales correspondientes para continuar con el procedimiento judicial respectivo. En la región de Ñuble, Bío Bío, la radio.
1: Serna Pesca confirmó un segundo caso de virus ISA en un centro de cultivo de salmones en la región de Aysén. Los detalles los tiene desde Radio Bío Bío en Puerto Montt, Hans Barro.
2: Se trata del segundo caso reportado recientemente en la región de Aysén. El Servicio Nacional de Pesca y Acuicultura de esa zona informó que recibió un resultado de laboratorio positivo a la variante patógena del virus de la anemia infecciosa del salmón en el centro de cultivo Luchín, perteneciente a la empresa Cermac Chile. La detección corresponde a una de las 12 jaulas del centro, sin que al momento de la notificación se observaran signos clínicos compatibles con la enfermedad. El organismo precisó que este evento es distinto al brote informado anteriormente en otra agrupación de concesiones de la región, asociado a una empresa diferente y sin relación epidemiológica conocida entre ambos. Así lo detalló el director subrogante de Cernapesca y CEN, Jorge Trujillo.
3: La detección del virus corresponde a una de las 12 jaulas del Centro Cultivo Luchín. Este se encuentra ubicado en la agrupación de concesiones Trinca A, esto próximo a la localidad de Islas Huichas. Queremos destacar que estamos monitoreando y mostrando los diferentes centros de la región para tomar las medidas necesarias para evitar la propagación del virus.
2: Cernapesca aseguró que seguirá vigilando la evolución del caso y también realizando las verificaciones correspondientes. Los resultados serán comunicados a la comunidad, las autoridades y también a los representantes del sector acuícola. En la región de los lagos, Bío Bío, la radio.
1: Expectación existe en el Ministerio de Ciencias, Tecnología, Conocimiento e Innovación la incorporación de test rápidos para la detección de virus Santa en la región de Los Ríos, cuyo desarrollo comenzó en la Universidad Austral de Chile y prosigue en el extranjero. Por esta enfermedad, el Ministerio de Salud mantiene una alerta sanitaria en el país. El informe lo tiene desde Radio Bío Bío en Valdivia, Carlos López.
4: Después de 9 años de investigación liderada por el académico e investigador de la Facultad de Medicina de la Universidad Austral de Chile, el doctor Alejandro Rojas, en el desarrollo de anticuerpos obtenidos desde alpacas para neutralizar el virus Andes, que es la cepa del antivirus que predomina en Chile y Argentina, ya se espera que esta enfermedad pulmonar endémica de alta gravedad y letalidad sea enfrentada de manera diagnóstica.

0: Siendo importante, dijo al respecto, la comunicación que se tenga con el Ministerio de Salud. Hay que indicar que esta última cartera decretó una alerta sanitaria hace 2 meses y vigente hasta julio del año 2027 por antivirus desde Atacama a Magallanes, dado entre otras cosas porque en 2025 hubo 8 fallecidos y ya iniciado este segundo semestre del año habían 18 víctimas por una enfermedad que puede darse todo el año, extremando las medidas preventivas. En Valdivia, Bio Bio, la radio.
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2: Carabineros en la Araucanía recapturó a un condenado con vínculos con el tren de Aragua. Sin vida y con signos de asfixia fue encontrada una mujer de 43 años en la comuna de Renaico, en la Araucanía. Continúa la segunda jornada de búsqueda del hombre desaparecido tras volcar un bote Zodiac en la bahía de Talcahuano. El tripulante pertenece a embarcación encallada desde 2019 en la costa de la comuna. La acumulación de nieve y escasa visibilidad obligaron al cierre del cruce desde Chile hacia Argentina por el paso Cardenal Antonio Samoré en Puyehue. Mientras el gobierno defiende la reducción de recursos para las becas TIC y pone en duda el impacto del programa Yo Elijo Mi PC, expertos, parlamentarios y estudiantes advirtieron sobre las consecuencias que tendría eliminar este beneficio. La alcaldesa de Gualeguay reaccionó en duros términos contra el gobierno tras la última alza de combustibles, mientras desde Futaleufú, su par lamentó la subida de precio de la parafina que debe ser comprada a más de 180 kilómetros de la comuna fronteriza. Exactamente 14 horas con 7 minutos.
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4: Muy bien, y continuamos con la revisión de las noticias en Radiograma al mediodía. Y le contamos que durante esta jornada y durante la mañana se confirmaron cortes de suministro eléctrico en las comunas de Osorno, San Pablo y Puerto Octay. En esta jornada y hasta las 3 de la tarde, la interrupción compromete a Villa Metropolitana del sector Ragüe Alto en Osorno, particularmente calles Eleonor Elvig, Recoleta, La Reina, La Pintana, Peñalolén, Las Condes y alrededores, donde se realiza reemplazo de cableado eléctrico. También hoy y hasta las 4:30 de la tarde se confirman cortes de suministro en sectores de San Pablo, ubicados a lo largo de la Ruta 5 Sur, entre el cruce Inia Remegüe y Tabla, incluyendo Fundo Quituyén, Fundo Chapilcahuín, Agrícola y Feria Remegüe, cruce Chifca y la parcelación Senderos de Trafún, lo anterior por mejoras en el alimentador industrial que abastece a la zona. También le contamos que para mañana, domingo 4 de octubre, entre las 10:30 y las 16:30 horas,

0: obviamente genera un caos. Este accidente se produce debido a que, como hay una intensa nevazón, pero que no provoca el cierre del paso propiamente tal, se detuvieron para colocar cadenas y eso habría provocado que uno de los vehículos se hubiese resfalado al frenar, impactando con el otro. Gracias a Dios, no lamentamos víctimas fatales, solo daño material de menor intensidad.
1: En paralelo, la nieve aumentó y con ello disminuyó la visibilidad de la zona cordillera andina, donde el mayor riesgo se sitúa en las proximidades del límite político internacional, lo que obligó a cerrar por completo su uso hasta un reporte de vialidad que responde por mantención de la ruta y con ello otorgar los rangos mínimos de seguridad. La autoridad indica que pese a la situación actual, con sus 1.305 metros sobre el nivel del mar, el paso internacional de la comuna de Puyehue es uno de los pasos del país que menos cierra durante el año.
0: Efectivamente, salvo por estas circunstancias que obviamente escapan de nuestras manos, como pueden ser accidentes, y van sucediendo normalmente este tipo de situaciones, como también ocurre en la ruta 5, que bueno, como tiene dos pistas es más fácil, pero mantenerla abierta me refiero. Entonces estas cosas, siempre pido comprensión a quienes nos están escuchando por medio de la radio de Bío, puesto que nosotros tratamos siempre de aperturar lo más legalmente posible, dada la importancia comercial que tiene también el paso cardenal.
1: La medida será reevaluada en las próximas horas, pensando especialmente en el transporte de carga que ahora espera tras barreras del complejo Cardenal Antonio Zamorín Puyehue por el aviso para retomar viaje.
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0: O sea, es un no conocer efectivamente la realidad de los ciudadanos, la realidad de las familias chilenas, las familias del sur. El uso de del queroseno, ¿cierto?, o la parafina en muchos hogares, porque ya no pueden usar electricidad porque el costo es altísimo. En algunos hicieron recambio de calefactores, están usando pellets, todos saben el problema que tuvimos con los pellets.
1: El presidente de la Asociación de Consumidores de Osorno también mencionó el precio del pellet, que según señaló se encuentra cercano a los 7,000 pesos por bolsa, sumando otro elemento al gasto que deben enfrentar los hogares para calefaccionarse. Desde la organización plantean que el impacto de las alzas no se limita al precio que los consumidores pagan directamente al momento de cargar combustible, sino que se extiende a la cadena de distribución y termina repercutiendo en bienes esenciales. En ese contexto, Álvarez también relacionó este escenario con un aumento del costo de vida y una menor capacidad de compra de las familias. El dirigente cuestionó además que las medidas de estabilización de los combustibles se financian mediante mecanismos vinculados a los impuestos, argumentando que, desde su perspectiva, los consumidores terminan absorbiendo parte importante de los efectos de estos ajustes.
0: Pero lamentablemente todos los ciudadanos estamos pagando los efectos de estos ajustes fiscales, porque cuando sube el combustible lo pagamos nosotros, cuando sube las verduras lo pagamos nosotros, y los mecanismos que tienen de estabilización también es en base a los impuestos. O sea, no es en base a un recurso que coloque el Estado, es en base a los impuestos que se financia el MESCO, por ejemplo. Entonces, por lo tanto, los ciudadanos pagamos todas las alzas que existen, y por lo tanto me parece que la respuesta que ha dado la autoridad económica en este país han sido un poco solidarias con los ciudadanos.
1: El representante de los consumidores sostuvo que el escenario mantiene bajo presión el presupuesto de las familias, considerando que las alzas se concentran tanto en productos esenciales.

0: que el CNI lo cogió muy bien, quedó cierto de plantearlo. Nosotros vamos a, ya habíamos hecho un oficio al ministro, se está haciendo notar esta situación. Vamos a mandar otra carta más, ya dando las razones fundadas, ¿cierto?, por la cual creemos que entra este puente en esta concesión, y como te digo, y pelearlo fuertemente para que esto se haga realidad cuando comiencen las obras.
1: Otra de las propuestas apunta a habilitar veredas y ciclovías entre el puente Chuyaca y la Universidad de Los Lagos, considerando el tránsito de estudiantes y el crecimiento habitacional del sector.
0: El puente Chuyaca, precisamente, hasta la universidad. La razón es fundada, metes tú ahí, está la universidad, los chicos caminan, metes tú desde el centro hacia la universidad, y por lo tanto no hay veredas para quienes transiten, no hay ciclovía. Pero también ahí se están instalando un sinnúmero de habitaciones, o sea, tenemos muchos departamentos que están por entregarse, otros ya se entregaron, ¿ya? En corto plazo vamos a tener una cantidad grande de personas, ¿cierto?, que están ahí, necesitan salir hacia el centro, y no todos lo van a hacer en vehículos. Por lo tanto, claro, la gente acá también prefiere caminar, y no tenemos ciclovía y no tenemos vereda tampoco. Y eso es algo que tiene que corregirse, tiene que pensarse.
1: Bertín sostuvo que la concesionaria manifestó disposición para transmitir estas solicitudes a las instancias correspondientes, aunque la incorporación de las obras todavía debe ser analizada. El municipio

0: es que deberán asumir los nuevos desafíos hacia el sector.
1: Bueno, es que lo que persigue el Estado, tengo yo entendido de esto, que es la formalización de todas las actividades. Eso se está viendo hace bastante tiempo atrás, no es de ahora, esto ya. Cada persona que inicia alguna actividad determinada tiene que estar formalizada esto ante el Servicio de Impuestos Internos. Por lo tanto, si hay interés en hacer algo, yo sé que es un problema, la gente se complica, ¿cierto?, por el desconocimiento.

0: eso, calentárselo.
1: Las declaraciones fueron realizadas en el marco del mes del adulto mayor, instancia en la que Ferrada también puso énfasis en el progresivo envejecimiento de la población. El dirigente sostuvo que cada vez aumenta la cantidad de personas mayores en relación con las nuevas generaciones, situación que, a su juicio, obliga a fortalecer las políticas públicas destinadas a este segmento.
0: Sí, la autoridad, y realmente todos vamos a ese camino y demos gracias a Dios que nosotros ya estamos en esto. Pues solamente para decirle a ustedes que si hacemos un parámetro entre las personas en un rango a 14 años de edad, de cada 100 personas de 14 años de edad y menor a eso, ya vimos 84 adultos mayores. Por lo tanto, día a día está aumentando más el número de adultos mayores.
1: En Osorno, Ferrada destacó además el crecimiento de la participación de las personas mayores en organizaciones sociales. Según señaló, actualmente existen cerca de 200 clubes de adultos mayores en la comuna que reúnen entre 5.000 y 5.500 personas, mientras que durante octubre se desarrollarán aproximadamente 18 actividades relacionadas. Ferrada cuestionó la implementación de la atención preferencial para adultos mayores en el sistema de salud, asegurando que pese a que existe una normativa vigente, todavía persisten dificultades para que esta atención se concrete de manera efectiva. Junto con ello, llama a las autoridades a abrir mayores espacios de participación y entregar recursos para las organizaciones de adultos mayores.
0: Se está fallando porque es principalmente en la publicación de las leyes. Se publican leyes de atención preferencial del adulto mayor, se publican leyes de rebaja a los pasajes del adulto mayor, pero realmente en la publicación no viene a veces la parte instantánea, vale decir, es a muy largo plazo. En lo que es atención preferencial del adulto mayor en los medios de salud, se avanza, sí, se está avanzando, se reconoce, pero ya van como 6-7 años que se publicó la ley y aún no se ve que se ha despegado definitivamente.
1: Ferrada llamó finalmente a los adultos mayores a continuar organizándose para fortalecer su voz ante las autoridades y pidió a los organismos públicos aumentar los recursos destinados a este segmento de la población, considerando el progresivo envejecimiento demográfico y las necesidades que enfrenta este grupo en materias de salud, calefacción y participación social.
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1: Especies avaluadas en más de medio millón de pesos fueron sustraídas desde un servicio técnico de celulares ubicado en Avenida República al llegar a calle Talca, en el sector Ragüe Bajo de Osorno. El robo ocurrió a plena luz del día y fue cometido por un solitario delincuente, quien en menos de 5 minutos fracturó el vidrio de una vitrina y escapó con las especies, hecho que quedó registrado por las cámaras de seguridad del establecimiento.

0: 2:34. Hasta aquí la revisión de noticias de Radiograma al mediodía. Gracias por informarse con BioBio. Quédese con nosotros, ya viene toda la revisión del deporte.
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0: afiliado, es el puntero, paradójicamente, puntero de la tercera categoría de nuestro fútbol, es decir, segunda división profesional, está empatando 1-1. De hecho, hasta ahora en La Pintana ante Trasandino. A todo esto también hay Liga de Ascenso, hay un primer semifinalista en la Liga Femenina de Fútbol, es Coquimbo Unido, que empató 2 con Palestino, había ganado la ida ante el cuadro tetracolor, por lo tanto Coquimbo Unido ya está en semifinales del torneo nacional femenino. ¿Qué pasó en el polideportivo? Lo decíamos en titulares, Max Verstappen, el tetracampeón del mundo, va a largar en el día de mañana, atención, es muy temprano en la carrera, 4 de la madrugada mañana, en el circuito de Sepang, Gran Premio de Malasia en la Fórmula 1, primera línea de parrilla con Lewis Hamilton, anduvieron muy bien los Red Bull, de hecho, Isaac Hadjar, el compañero de equipo de Verstappen, larga en la tercera posición junto a Andrea Kimi Antonelli, el actual líder del Mundial Hombre de Mercedes, que parte en la cuarta posición. Hablando del deporte motor, finalizó el Rally Cross Country de Marruecos, en el norte de África, una especial de 294 kilómetros. El mejor chileno fue el iquiqueño José Ignacio Cornejo, que así evaluó su desempeño.
1: Una vez más terminando este duro rally, un poco de sabor agridulce, un error grande en la etapa 2 nos dejó sin opciones para pelear por el top 5 o quizás más adelante en la general, pero nos quedamos con lo positivo, muchas etapas buenas, volvió la confianza arriba de la moto, volvimos a la velocidad que tenemos que tener siempre y muy contento por todos los pasos en la dirección correcta, con los settings de la moto, el equipo nada más que agradecerles, trabajaron muy bien durante toda la semana.
0: Para los que no lo vieron, Tavilo fue eliminado esta madrugada del abierto ATP 500 de Tokio frente al canadiense Denis Shapovalov. Seguimos con el deporte a las 3 de la tarde. Muchas gracias.
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5: Momento para actualizar noticias en la radio. Vamos de inmediato al contacto en el ámbito local con Eduardo Palacios.
6: El Consejo contra el Crimen Organizado sesionará en Osorno el próximo lunes en una reunión que congregará a la Delegación Presidencial Regional, el Gobierno Provincial, Fiscalía, Carabineros, la Policía de Investigaciones, al igual que la Policía Marítima, Aduanas y Servicios Públicos vinculados al tema de la seguridad. La sesión se realizará de manera inédita en esta comuna para abordar los indicadores de criminalidad registrados en Osorno, particularmente el aumento del uso de armas de fuego durante los últimos 3 años, de acuerdo a lo confirmado a Radio Bio Bio por el Seremi de Seguridad Pública de los Lagos, Francisco Muñoz. La autoridad explica que la instancia permitirá planificar acciones frente a delitos asociados a disputas entre bandas rivales y conflictos por control territorial y de mercados vinculados al tráfico de drogas. Muñoz afirma que la realización del Consejo en Osorno fue acordada con Fiscalía y los jefes regionales de Carabineros y la Policía de Investigaciones, precisando que esta instancia sesiona mensualmente para coordinar acciones contra el crimen organizado. 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
5: En otras informaciones les contamos que la tarde de este sábado y por medio de un video, la diputada republicana y presidenta de la Comisión de Cultura de la Cámara Baja, Javiera Rodríguez, celebró los recortes anunciados en el ministerio, ya que dijo las prioridades cambiaron. En el registro, Rodríguez comenta que como Comisión de Cultura han citado en diversas oportunidades al ministro para hablar sobre inversiones y ajustes que han tenido el mismo ministerio. Entonces, para nosotros no es desconocido y tampoco no es que no proyectáramos estos ajustes, señaló. En el plano internacional, el puente norte fue atacado. Los servicios de emergencia están en camino, escribió en su plataforma de mensajería de Telegram Christoph. Recordemos, momentos antes de las autoridades que habían activado una alerta de drones en la ciudad. Se trata del segundo gran puente de Kiev que ha sido bombardeado los últimos días. El jueves y viernes, el puente sur había sido alcanzado por aeronaves no tripuladas rusas, lo que provocó el cierre al tráfico y enormes embolletamientos. Estos son los primeros ataques importantes contra pasos elevados clave de Kiev desde el inicio de la invasión rusa en 2022. 3:02 p.m. hasta aquí El Informador.
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0: a disfrutar del fin de semana, porque la lluvia tiene su romanticismo también, el clima no es un impedimento, digamos, para poder desarrollar diferentes actividades. Un abrazo para ustedes. Valentina Flores está allí, la puesta al aire. Ella será la encargada y la responsable de entregar esa buena música que ya se ha programado para esta jornada de día sábado. Fin de semana, por fin es sábado para muchos. Primero para descansar, para un segmento, y para otros para poder trabajar también, porque hay otro segmento que es una oportunidad laboral cada fin de semana. Las 3 de la tarde con 10 minutos, aquí estamos para acompañarles a través de Bio Bio, la radio.
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0: Hay novedades en el norte de nuestro país, vamos a tomar contacto de inmediato con Andrés Bravo.
2: Claro, la brigada motorizada número 24 Huamachuco informó el fallecimiento del alférez reservista Diego Olivares Rojo, quien este sábado sufrió una descompensación mientras participaba en actividades de instrucción y entrenamiento en Arica. El reservista fue trasladado al Hospital Regional Dr. Juan Noé, donde posteriormente se constató su fallecimiento. La unidad militar informó que entregará apoyo a la familia y que los antecedentes fueron puestos a disposición de la Fiscalía Militar. Además, se inició una investigación sumaria administrativa para esclarecer las circunstancias del hecho. La brigada expresó sus condolencias a la familia y señaló que continuará brindándole apoyo social y espiritual durante este difícil momento. En Arica, Bio Bio, la radio.
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Bueno, como siempre, les acompañamos a través de Bio Bio, la radio. Son las 3 ya con 15 minutos. Aquí vamos acompañándoles a ustedes en casa mientras están cocinando algo rico, mientras están disfrutando de algo especial también durante esta jornada. Le cuento de inmediato, déjeme revisar aquí, actualizar la información. Tenemos 11 grados de temperatura a esta hora en Osorno. Lluvia durante toda la jornada. Mañana domingo el panorama debiera ser distinto, ¿eh? Mañana no debiéramos tener lluvia. Un día entre nubes y sol, y así se va a mantener durante el día domingo. Eso sí, el lunes, martes y miércoles, olvídese, lluvia durante esos tres días. De hecho, estábamos revisando durante estos días que el domingo y lunes no iba a llover, pero este panorama cambió, y eso ocurre normalmente. Cada vez que nos aproximamos a las fechas, el panorama cambia allí, y la Dirección Meteorológica de Chile indica que para mañana domingo no tendremos lluvia, pero sí para el día lunes en gran parte del sur de nuestro país. Así que bueno, tenemos que prepararnos allí para eso. No es completo.

la triple felina, séctuple, antirrábica, antiparasitaria, por ejemplo, será la sede Nueva Esperanza el día martes 6 de octubre entre las 10 de la mañana y las 13 horas. Podrá inscribirse allí también. Ahí en el municipio van a encontrar toda la información necesaria para que usted pueda participar. Una iniciativa para ir cuidando y proteger la salud de los compañeros de cuatro patas ahí en la comuna de Puyehue. Así que ahí está la invitación para esta actividad. Es un operativo de vacunación felino y canino. Hoy en día nos preocupamos muchísimo de las mascotas y esto obviamente que ayuda mucho a cuidarla, y es importante poder mantener a sus gatitos, a sus perritos también con todas las vacunas que corresponde. La preocupación que se tiene por las mascotas hoy en día ha cambiado notablemente. Muchos llevan periódicamente a sus mascotas a los veterinarios, y así debiera ser. ¿Ya? Antiguamente no se veía tanto eso, ¿eh? Antiguamente la gente incluso no los alimentaba como debieran ser, le daban lo que quedaba del almuerzo, le daban huesos, por ejemplo, y todo lo demás. En muchos sectores rurales se veía de esa manera, y en la zona urbana también. Hoy en día hay más información, hoy en día cuidamos más a nuestras mascotas, los alimentamos de mejor manera, sabemos lo que tienen que comer, lo que pueden y lo que no pueden comer. Y esa información está disponible a través de diferentes plataformas y con la visita, obviamente, a los médicos veterinarios. Hemos aprendido muchísimo acerca de las mascotas también que tenemos en la casa. Si decidimos tener gatitos, si decidimos tener perros, debemos ser responsables con ellos. Debemos cuidarlos, debemos alimentarnos de la mejor manera posible para que ellos también puedan servir como animales de compañía ahí en casa. Y muchos lo saben muy bien, pero hay un sector que probablemente no lo sabe todavía porque no vemos al menos ese interés. Muy bien, vamos avanzando nosotros a través de la radio. Son las 3 ya con 23 minutos.

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Estamos revisando, acá hay algunos sectores que están sin energía eléctrica que pertenecen entre la comuna de Osorno y San Pablo. En la ruta 5 específicamente hay algún corte que está programado, que fue programado en su momento. Se está trabajando allí, exactamente hay 111 clientes sin energía eléctrica. Por lo tanto, hay que estar atentos ahí porque la reposición estimada es a partir de las 4:30 de la tarde. Todavía tienen tiempo allí, así que un poquito de paciencia. Pero hacia el sector de Pilauco también hay otro sector que está sin energía eléctrica, un poco menor. Hay unas parcelaciones en esa zona que están sin energía eléctrica también en ese lugar. 34 clientes sin servicio, es lo que arroja el mapa de desconexiones de la empresa eléctrica Saesa. Acá en la zona urbana, en Osorno específicamente, no arroja ningún tipo de inconveniente. Usted nos puede ir contando también si es que se ve de alguna manera afectada con algún corte de energía eléctrica. Si vamos hacia San Juan de la Costa, por ejemplo, Loma de la Piedra, allí tenemos un corte de energía eléctrica que está afectando a algunos clientes. Vamos a ver cuántos clientes, 33 clientes allí se ven afectados sin energía eléctrica. Usted nos puede ir comentando de esto y otros temas también a través de nuestro teléfono, nuestro WhatsApp, que es el más 56-642-217180. Nos va contando cómo están, si hay alguna novedad, cómo está su plaza, cómo están los sectores acá en Osorno, cómo está la semaforización, cómo está el tema producto de la lluvia, cómo está San Pablo, cómo está San Juan de la Costa. Nos va contando acerca de ello, estamos muy pendientes, hay un monitoreo permanente también para diferentes comunas que

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1: Vamos a hacer en esta cápsula algo de historia. Corría 1992, cuando Nirvana había lanzado su disco Nevermind y era furor en todo el mundo. Precedidos de esta fama, llegaron hasta Argentina para tocar en el estadio de Vélez Sarsfield. Pero pasó algo que los argentinos jamás van a olvidar. Las tenoreras del grupo Nirvana eran unas chicas llamadas Calamity Janes. Sin embargo, la ansiedad del público hizo que las muchachas fueran mal recibidas, a escupitazos e incluso con gestos obscenos, lo que les traumó a tal punto que después de ese concierto nunca más volvieron a tocar. Como eran íntimas amigas de Kurt Cobain, el vocalista de Nirvana se enfureció con el público, de tal suerte que el concierto fue solamente con temas no conocidos. Incluso su éxito Smell Like Teen Spirit lo estuvieron rompiendo.

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3: Vamos de inmediato a la información en el ámbito local con Priscila Rupayán.
4: El presidente de la Comisión Provincial de Osorno del Consejo Regional de Los Lagos, Alexis Casanova, solicitó formalmente a la Dirección Provincial de Vialidad de Osorno un informe detallado respecto de los trabajos que actualmente se ejecutan en la ruta 215 debido a las dificultades que se han generado para la circulación vehicular y las condiciones de seguridad vial que presenta esta vía. Este requerimiento fue realizado a través de un oficio del Consejo Regional adoptado por acuerdo en la sesión ordinaria número 18, en el que se plantea la preocupación por el estado actual de esta ruta, particularmente los sectores donde se desarrollan obras y se han habilitado bypass o desvíos provisorios para mantener este tránsito. 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
3: El presupuesto 2027 contempla cambios en los recursos para vivienda con bajas en programas de arriendo y asentamientos precarios y aumentos en otros subsidios habitacionales. Recibimos más detalles con Valentina Obreque.
5: Se filtran cambios importantes en las prioridades de viviendas contempladas en el próximo presupuesto 2027. Aunque la inversión global de la cartera aumentaría, algunos programas registrarían fuertes disminuciones en algunos recursos. Entre ellos, el subsidio de arriendo caería un 17,1%, mientras los fondos destinados a asentamientos precarios bajarían cerca de un 49%. En contraste, el sistema integrado de subsidio habitacional aumentaría alrededor de un 32% y el programa de integración social y territorial subiría un 18,6%. La propuesta contempla además la entrega de más de 166.000 nuevos subsidios habitacionales durante el próximo año, reflejando una redistribución de los recursos entre los distintos programas del Ministerio de Vivienda. El proyecto establece así que la cartera deberá informar periódicamente al Congreso sobre los llamados y beneficiarios de estos subsidios. 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
3: En lo internacional, las protestas y acampadas por la crisis de vivienda en España continúan este sábado con una manifestación en Madrid que congregó a unas 70.000 personas según las autoridades y más de 500.000 según los organizadores. Hay 50 convocadas en el país y en Valencia se registran incidentes. Las movilizaciones convocadas por el sindicato de inquilinas se produce tras el rechazo de este viernes en el Congreso a los decretos con medidas para afrontar el problema de la vivienda y el periodo de reflexión abierto por el presidente del gobierno español, Pedro Sánchez, para decidir si adelanta las elecciones previstas para 2027. 4:04 p.m.
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0: de la Costa. Si hay alguna novedad, se la vamos a conocer oportunamente aquí en la radio. ¿Les parece? Muy bien, vamos avanzando, vamos disfrutando en esta jornada de día sábado. Son las 4 ya con 10 minutos.
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en dirección a Osorno se debe detener y respetar la señal imperativa de tránsito. Esto porque el que viene de donde Osorno, dice, al venir de bajada, que está más cercana al dice estrechamiento de la vía y no tener una buena visibilidad del tránsito, tiene preferencia de paso. Sería bueno pedir a los que vienen en dirección a Osorno, tengan precaución y respeten la señalización. Bueno, muchas gracias Alberto, que nos escribe. Nosotros estamos revisando cada uno de nuestros WhatsApp que nos envían acá. Cuidado en la ruta U400, hay trabajos pendientes allí, hay trabajos que se mantienen todavía en veremos. Y es por eso que el llamado siempre es a la precaución. Y como lo decimos, la ruta U400 al mar es una ruta muy bonita, pero que normalmente está con mejoramiento, una ruta que tiene o mantiene muchas curvas y muchas pendientes, por lo tanto siempre a tomar todos los recaudos necesarios, a respetar la señalización que está ahí en cada una de estas rutas. Gracias Alberto por interactuar con nosotros a esta hora acá en la radio. Seguimos compartiendo, ¿le parece? Sigamos disfrutando de esta jornada fin de semana mientras algo de lluvia nos sigue acompañando acá en Osorno.

Estamos revisando información acá que tiene que ver con algo que ocurre en la región metropolitana, pero cuando ocurre en esa zona central de nuestro país, uno se imagina de inmediato qué pasa si eso ocurre acá en Osorno, por ejemplo. Bueno, en Santiago se dio el puntapié inicial a la construcción del primer hospital clínico público veterinario regional de Chile. Esta es una inédita obra de infraestructura pública orientada a la protección animal. El proyecto contempla una inversión de 5.449 millones de pesos financiadas íntegramente por el organismo regional y se emplazará en la comuna de San Joaquín, allá en la región metropolitana, en un terreno que fue cedido por el municipio que está ubicado en el eje de Vicuña Maquena. Bueno, más allá donde exactamente esté ubicado, uno comienza a imaginarse qué pasaría si Osorno en algún minuto, en algún futuro, podría contar también con un recinto de estas características o algo similar, no exactamente igual, pero un hospital clínico público veterinario. A propósito de lo que mencionábamos también hace algunos minutos, donde muchas familias hoy han aprendido a respetar a las mascotas, han aprendido a cuidarlas, a alimentarlas de manera correcta. Hay mayor información al respecto y hay un cuidado enorme. Hay mucha gente que depende de las mascotas y hay un apego sentimental muy, pero muy fuerte con ellos. Entonces uno se imagina, sería fantástico tener un hospital clínico público veterinario acá en esta zona, o en la región por lo menos. Pero creemos que está un poco lejos todavía, ¿no? De hecho, hay una auditora de la radio que nos decía, pero si todavía ni siquiera se ha concretado algo que se había propuesto en algún minuto como un hospital para Rahue. Pero hay un tema bien particular. Hay algunos que están de acuerdo con un hospital para Rahue y otros que no es prioridad todavía, en fin. Bueno, pero hay recursos que faltan de por medio, hay varias opiniones al respecto. Pero a usted, por ejemplo, ¿le gustaría contar en algún futuro con algo de estas características, con un hospital clínico público veterinario como el que ya se da el puntapié inicial en la región?

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aquello. Alguien nos dijo también en algún minuto qué pasa con el paso fronterizo, ¿está cerrado? Sí, está cerrado para esta jornada. El estado del paso fronterizo Cardenal Zamoré está cerrado producto del el mal clima que se presenta en la zona. Hay fuerte viento, hay además baja visibilidad, clima de nieve y viento y baja visibilidad en la zona. La próxima evaluación se va a hacer mañana domingo, eso de las 8 de la mañana. Ya para quienes tienen dudas respecto del paso fronterizo Cardenal Zamoré, sabemos que hay mucha gente que salió el día de ayer, por ejemplo, y que tenía la, la posibilidad de regresar, retornar esta, esta jornada. Bueno, es imposible poder hacerlo con el clima que existe en esa zona. Por lo tanto, a tener un poco de paciencia porque mañana, eso de las 8 de la mañana, se va a evaluar nuevamente. Por el momento hay mucho viento, hay nieve, escasa visibilidad desde el kilómetro 113, específicamente hacia el límite político internacional. Por lo tanto, no está habilitado el paso fronterizo Cardenal Zamoré por esta jornada de sábado y la próxima evaluación será, como lo indicábamos, hasta el día de mañana, 4 de octubre, a eso de las 8 de la mañana, y usted podrá estar pendiente también aquí en la radio.

parte de la burguesía de Asís. Según una versión, la afición que tenía su padre por Francia, donde iba a vender telas, hizo que lo apodara después como Francesco o el francesito. De joven, Francisco era más bien un mundano, con cierto renombre en la ciudad por la afición a la elegancia. El año 1202, de hecho, fue encarcelado por su participación en un altercado y después de ese lance, en la soledad del cautiverio y después de una larga convalecencia por la enfermedad que sufrió después de volver a su tierra, sintió una honda insatisfacción por la vida que llevaba y se inició su maduración espiritual. Después, poco después, en la primavera del año 1206, la leyenda cuenta que Francisco tuvo su primera visión. En el templo de San Damián, sintió una voz que le decía: ve, Francisco, repara mi iglesia. Y no vaciló Francisco. Vendió el caballo de su padre y varias mercancías de su papá y regresó a San Damián con lo ganado, ofreciéndoselo al sacerdote de la iglesia para que fuese reparada, pero este lo rechazó. Su padre se indignó por esta venta y censuró a su hijo. ¿Por qué? Porque estimaba que ahora se estaba dedicando a despilfarrar lo que tanto le costaba obtener. Por eso, el padre de Francisco llevó a su hijo ante el obispo de Asís para que renunciara formalmente a cualquier herencia. ¿Cuál fue la respuesta de Francisco? Se despojó de sus propias vestiduras, se las entregó a su progenitor y dijo que con ello renunciaba, por amor a Dios, a cualquier bien terrenal. Algunas personas en más de una ocasión lo consideraron un lunático. Le lanzaron piedras y barro.

A ver, estamos revisando algunas rutas acá en la zona. Y hay algunos sectores específicamente que une Río Bueno con Mantilhue. Esta es una ruta muy bonita, pero que está con algunas dificultades, con baches, pero impresionante. Nosotros nos estábamos comentando también el día de ayer, justamente acerca de este tipo de situaciones, por ejemplo, en el tramo que va en el sector de Tacamó, por ejemplo, que está con algunas dificultades también, con bastante baches. Lo mismo ocurre entre Pichir y Pichidamas. También lo estábamos mencionando, en esta ruta está con bastantes baches. Y ahora estamos revisando acá otra de las rutas que dan cuenta entre Río Bueno y Mantilhue. Hay una gran cantidad de baches, hoyos que se presentan ahí, que representan un problema para los vehículos que van obviamente en tránsito. Se intentan esquivar estos baches, puede verse obligado a frenar o realizar también una maniobra repentina que podría generar o provocar algún accidente de tránsito que tenemos que lamentar. Por lo tanto, el llamado, como siempre, es a tomar precaución. Si usted transita por esta ruta entre Río Bueno y Mantilhue, por ejemplo, bueno, tomar precaución allí, porque esto pertenece a la comuna de Río Bueno, pero queda muy cerquita Mantilhue de Entrelago. Probablemente la ruta que hace usted es entre Río Bueno, Mantilhue.

0: 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Un minuto para las 5 de la tarde.
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2: ¿Cómo están? Muy buenas tardes. Bienvenidos a la actualización de las noticias del Informador. Les contamos de inmediato que todavía está en pleno desarrollo un procedimiento a propósito de un siniestro vial ocurrido en el sector de Rahue Alto en Osorno, particularmente en el cruce de la calle 12 de octubre con Santa Rosa. Un microbús colisionó con un vehículo particular. A propósito de esto, hay 4 personas lesionadas, entre ellas un menor, pero ningún lesionado, más allá, digamos, del protocolo que significa mantener carros de bomberos en el lugar y que obstaculizan una de las vías. Es un procedimiento que, se insiste, está en pleno desarrollo.

0: fin de evaluar directamente las condiciones existentes y avanzar en las acciones correspondientes. 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
1: Carabineros detuvo en Santa Bárbara a una persona que cuenta con un nutrido prontuario policial por robos y receptación en esa comuna de la provincia del Bío Bío. Los detalles los tiene desde Radio Bío Bío Los Ángeles, Mari Tapia.
2: Un hombre con más de 15 detenciones, según se informó, por diversos delitos, entre ellos robo en lugar no habitado, robo por sorpresa, receptación y porte de arma cortante o punzante, fue nuevamente detenido por carabineros de Santa Bárbara, aquí en la provincia del Bío Bío. El procedimiento se originó, se informó, tras la denuncia por un robo ocurrido en un domicilio particular. Gracias al trabajo policial y levantamiento de registros de cámaras de seguridad, los funcionarios lograron identificar al imputado, quien fue posteriormente ubicado portando una bolsa con una mochila con especies que, de acuerdo con los antecedentes, habrían sido sustraídas momentos antes desde la vivienda afectada en la comuna de Santa Bárbara. El sujeto fue detenido y quedó a disposición del Ministerio Público. 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
1: El diputado socialista Nelson Venegas criticó por eventual precarización laboral el proyecto contrato por hora que se encuentra en el Senado. Los detalles los tiene Ana Victoria Hernández.
3: Este gobierno, las únicas medidas que ofrece para solucionar el desempleo es precarizar los derechos de las trabajadoras y de los trabajadores. Fue la frase con la que partió el diputado del Partido Socialista Nelson Venegas al referirse al proyecto contrato por hora que está en el Senado. El proyecto que otorga trabajos por altas horas genera cuestionamientos en la oposición luego de sus avances en la Cámara Alta. La iniciativa contempla jornadas de hasta 30 horas semanales. A partir de este contexto, el parlamentario precisó que este proyecto precariza las relaciones laborales. No hay ninguna política pública real que se haga cargo respecto de la situación compleja que se está viviendo, añadió el diputado. Por su parte, precisó que esta medida no soluciona los problemas a largo plazo, como el desempleo, y acusó que este gobierno solo beneficia a los empresarios, pero no mejora las condiciones de las pymes ni de los trabajadores. 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
1: Las 5 de la tarde con 3 minutos.
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5: En la radio estamos con...

Hay otras actividades también, por ejemplo, el día martes 6, atención con esta actividad que es muy bonita, que es la presentación de candidatas a reina comunal. Así es, se va a desarrollar a las 11 de la mañana en el Teatro Municipal acá en Osorno. La presentación de las candidatas a reina. Hay un talento, pero impresionante de cada una de las candidatas, la belleza, la elegancia y todo lo demás. El día miércoles 7 será la muestra de Danzares de América y el grupo de teatro será en plena Plaza de Armas a las 4 de la tarde, también el principal paseo público de Osorno. Para el sábado 10 de octubre, actividades recreativas, juegos de salón, por ejemplo, en la Casa del Adulto Mayor, aquí en el Utero Ramírez, con Pedro de Valdivia. A las 3 de la tarde. Desde el 13 al 16 de octubre hay muestra artística de pintura y artesanías también en el hall del edificio consistorial, ahí en Avenida Mackenna 851. Hay actividad litúrgica para el mediodía, la Casa del Folclor, para el día miércoles 14 de octubre. Todo esto en el marco del mes del adulto mayor. Varias actividades entonces. Ahora, hay otras actividades también que se van a estar llevando a cabo, como la Feria de Salud a los adultos mayores para el viernes 16, la celebración del Día del Adulto Mayor y la preselección de las candidatas a reina será un día antes, el jueves 15, en la Plaza de Armas de Osorno, también a las 3 de la tarde. Todo esto en el marco, insistimos, del mes del adulto mayor. Queda cordialmente invitado o invitada a participar de estas bonitas y lindas actividades.

0: asistencia de familias, aficionados ahí. Insistimos, será en el gimnasio municipal de la comuna de San Pablo, hoy sábado 3 de octubre, a partir de las 21 horas.
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un gusto por allí también. Bueno, y si tiene que comprar los abarrotes, salga con tiempo. Esta es una recomendación tremendamente importante, ¿eh?, para optimizar todos los recursos, porque hoy en día, y esta semana se está hablando un poquito de todo lo que se tiene que botar, desechar, producto de que no se consume. Hay que comprar lo justo. Para comprar lo justo hay que hacer una lista, hay que darse un tiempo, ¿ya? Hacer una lista de la mercadería que necesita, lo que requiere, lo que se tiene que comprar en casa, lo que va a consumir durante el día.

ya comenzó la semana de ejercicio, ¿no? Nosotros lo decíamos ahí en fiestas patrias, por ejemplo, ¿se recuerda? La próxima semana comienza la dieta. Comenzó su dieta finalmente, ¿no? Se inscribió en el gimnasio o decidió comenzar a hacer ejercicio solo en casa. Bueno, siempre es importante poder hacer algo de ejercicio, mantiene bien el corazón también. Hoy en día tenemos muchas plataformas en internet que nos enseñan un poco también a poder hacer ejercicio. No es que uno, con el peso que tiene, por ejemplo, decida hacer los ejercicios que se le ocurran, ¿no? Porque ahí entramos en un problema, de repente decidimos salir a hacer bicicleta o salir a trotar cuando no es lo recomendable. Por eso siempre es bueno consultar con especialistas allí, con profesionales que le pueden ir asesorando en torno a qué es lo, cuáles son los ejercicios que deben hacer. Está la posibilidad de consultar con nutricionistas, kinesiólogos también que les pueden ir ayudando allí en torno a algunos ejercicios. Es sumamente importante consultar con ellos. Pero muchos hoy en día aprovechan las plataformas para poder de alguna manera sacar un ejemplo y ver los ejercicios que pueden hacer. Bueno, si tiene esa posibilidad, hágalo, pero siempre es importante consultar también de manera presencial a profesionales. Si usted tiene dudas respecto allí de su peso, cuáles son los ejercicios que le conviene, qué zona de su cuerpo comienza a trabajar, porque de repente uno comienza a hacer algún ejercicio que le va a perjudicar más que ayudar. Y eso seguramente también a usted le ha pasado.

Social, estamos hablando del IPS, y averigüe si usted ya puede optar a la pensión garantizada universal, que es la PGU, si ya tiene más de 65 años. Si cumplió los 65 años, bueno, es momento para ir a consultar porque se puede ver beneficiado o beneficiado con la PGU, pero es importante tener su clave única, contactarse con Chile Atiende, por ejemplo, a través de la misma página, incluso a través de una videollamada. Todo se puede online hoy en día, pero obtenga su clave única y así podrá conocer si puede o no tener la PGU.

cobrar por mensajes. Pero no es para todos, ojo con eso, ¿eh? Porque hay preocupación de parte de la comunidad de que podría eventualmente cobrarse a todos por igual el tema de la mensajería. No es así, digamos. No es así. Este cobro es únicamente para quienes utilizan el WhatsApp Business, por ejemplo. ¿Ya? Esta es una aplicación que es una de las más usadas en Chile y que va a dejar de ser gratis para ciertos usuarios. Llamados a tomar precauciones ahí para no pagar de más. Bueno, ¿quiénes van a cobrar? Según los datos oficiales, primero le contamos, el 89,7% de los usuarios de Internet en Chile utiliza mensajería de WhatsApp. Muchísimas personas hoy utilizan aquello. Pero una de las más utilizadas justamente es WhatsApp, y otros que lo utilizan para empresas, la utilización que le dan las empresas al WhatsApp, considerando que el 63% de las compañías en Chile ya venden o atienden, por ejemplo, a sus clientes a través de plataforma. De hecho, cuando usted consulta a alguna empresa, muchas veces le llega un mensaje automático a ustedes y hacen una pregunta y le saludan, llega de inmediato un WhatsApp, pero después además le responden ese mismo WhatsApp o esa misma conversación que tiene usted, le responde esa aplicación. Bueno, son ellos los que van a tener que cobrar o lo que van a tener que pagar, digamos, por la utilización de ese WhatsApp para empresas. Ellos son quienes, si cumplen ciertas condiciones, deberán comenzar a pagar por envío de mensajes, no el tradicional WhatsApp que tenemos todos, digamos. ¿Ya? Porque usted tiene un WhatsApp

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2: Federico Guillermo Schwager McGuinness fue uno de los principales promotores de la industria del carbón en Lota y Coronel, en la actual región del Biobío, donde fundó la compañía carbonífera Schwager. Según el diccionario biográfico y bibliográfico escrito y publicado por Virgilio Figueroa a comienzos del siglo

0: 6 años después, en 1881, una salida de mar inundó y destruyó la mina de Puchoco de los hermanos Delano. La pérdida causó un gran daño al banco de Agustín Edwards, el que canceló los préstamos a los hermanos Delano, quienes terminaron finalmente vendiendo la totalidad de sus acciones justamente a Federico Schwager. Entonces, él fundó una compañía limitada, la Compañía Carbonífera y de Fundición Schwager, el gran complejo industrial minero finalmente de la zona del carbón. Federico Guillermo Schwager murió en junio de 1892 en alta mar, frente al estado brasileño de Pernambuco, mientras viajaba a Inglaterra, donde continuamente acudía para tratarse sus problemas de salud.
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5. ¿Qué tiene programado para la 11? Tiene programado quizá algo diferente a lo que se prepara obviamente durante la semana, que hay menor tiempo para ello. Bueno, cualquiera sea el panorama gastronómico que tenga el día de hoy, le enviamos a nuestra salud, que quede rico, que quede exquisito. A ver, vamos a contarle algo especial también a ustedes, porque MST, materiales de construcción, materiales para construir, ampliar o remodelar, en Alcalde René Soriano 2640 en Osorno. Así, de esta manera, seguimos acompañando en la radio. Nos vamos rapidito porque viene nuestra actualización de noticias, viene El Informador.

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1: 18 horas con un minuto y damos inicio a la revisión de noticias en El Informador. Comenzamos con información local, Eduardo Palacios.
2: Luego de constatarse que la provincia de Osorno registra una de las tasas más altas de cáncer colorrectal del país, los profesionales del área médica que abordan este problema han señalado que es necesario continuar siendo partícipes por parte de la ciudadanía del programa de pesquisa precoz. Recordemos que Mario Burto, jefe de subrogante del Departamento de Articulación de la Red Asistencial del Servicio de Salud Osorno, explicó que esta zona tiene un preocupante registro en materia de cáncer colorrectal que supera la estadística nacional. Y ahí aparecen factores que inciden para el desarrollo de esta enfermedad, que está en lo genético, hereditario, pero también en lo que tiene que ver con el consumo de carnes rojas. En ese contexto señala que la provincia presenta una tasa de mortalidad por cáncer colorrectal del 23 por cada 100.000 habitantes, cifra muy superior al promedio nacional de 14,5 por cada 100.000 habitantes. Atendiendo esta realidad, se creó el programa de prevención de neoplasias colorrectales, que ya suma más de 9.000 personas incorporadas, y en caso de resultado positivo, los pacientes son derivados a una colonoscopía que permite detectar y eventualmente extirpar lesiones antes que evolucionen a un cáncer. Y en ese marco, se indicó que la comunidad debe acercarse a los centros de salud familiar, que es mediante el sistema que permite destinar a este programa a quienes así lo requieran. 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
1: En prisión preventiva quedó un hombre que, armado, ingresó a una casa y apuntó a las víctimas para robar en la comuna de La Unión, región de Los Ríos. Vamos a tomar el contacto con Carlos López desde Radio Bio Bio en Valdivia.
3: El caso fue esclarecido después de casi 4 meses de indagación por parte de la Brigada de Investigación Criminal de la PDI de La Unión por un hecho que ocurrió el 6 de junio en esa comuna. Los detectives lograron establecer que en esa jornada el imputado ingresó, mediante escalamiento, hasta una vivienda portando un arma de fuego artesanal similar a una escopeta. Ahí habría amenazado de muerte a los dueños de casa. Según el jefe de dicha unidad policial, el subprefecto Héctor Hernández, producto de distintas diligencias coordinadas con la fiscalía, dieron con el paradero del imputado, quien al advertir a los policías intentó escapar por el techo de un inmueble donde se encontraba, siendo finalmente detenido. El imputado fue formalizado por el delito de robo con intimidación, quedando en prisión preventiva. El delincuente mantenía además 4 órdenes de detención pendientes por los delitos de violación de morada, robo lugar habitado y conducción en estado de ebriedad. 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
1: Entre otras informaciones, la diputada Emilia Schneider respondió ante las acusaciones de impulsar proyectos que dejarían en impunidad a deudores del CAE. Christopher Aguilera con los detalles.
4: La diputada del Frente Amplio, Emilia Schneider, acusó al presidente de la Comisión de Educación, el UDI, Sergio Bobadilla, de atribuirle falsamente, junto a la diputada Daniela Serrano, proyectos que buscarían dejar en total impunidad a los deudores del CAE. A través de X, Schneider sostuvo que esa afirmación es falsa y señaló que las iniciativas que han presentado buscan proteger a las personas y sus sueldos frente a los cobros que calificó como abusivos. La parlamentaria también defendió el proyecto denominado Sueldos Protegidos y pidió que avance la Comisión de Educación. Según planteó, existen deudores que quieren pagar sus compromisos, pero bajo condiciones que consideren justas. En ese contexto, Schneider reiteró su propuesta de avanzar hacia un plan de condonación y reparación de las deudas, además de un nuevo sistema de financiamiento para la educación superior.

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Bueno, son las 6 de la tarde ya con 12 minutos. Preste mucha atención a lo siguiente. Porque ante el inminente agotamiento de las combinaciones alfanuméricas de las placas patentes vehiculares, pronto en Chile va a comenzar a operar un nuevo esquema para autos y motos. Bueno, en la práctica las placas que vemos a diario pasarán a de tener, por ejemplo, 4 letras y 2 números, que es lo que tenemos en la actualidad, 4 letras y 2 números, van a pasar a tener 5 letras y 1 número. Y esta modificación ya entró en vigencia en julio pasado, de la mano de una actualización del Decreto Supremo número 53, que desde 1984 regula las características de las placas patentes únicas en Chile. Sin embargo, podría pasar un tiempo hasta que veamos su efecto en las calles de nuestro país. Y es que el año pasado, cuando se dio a conocer justamente la actualización, el director nacional de Registro Civil explicó que la institución cuenta con un stock suficiente de combinaciones de placas patentes para vehículos hasta 2029, mientras que para las motocicletas habría hasta 2027. Hay que destacar que se trata de estimaciones, por lo que la modificación podría ocurrir antes o después. A partir entonces de la modificación del decreto, los vehículos de 4 o más ruedas pasarán a utilizar una patente de

0: con 8% de las preferencias. ¿Qué más le sigue? El olor a tierra mojada después de la lluvia está en el segundo lugar con un 13%. ¿Ya? El olor a café recién hecho es el favorito de los chilenos con un 15% de las preferencias. Por ahí vamos ya. El olor a café recién hecho. Le siguen, por ejemplo, otros olores, el pan recién horneado con un 7%, el chocolate con un 6%, el perfume o colonia con un 6%, el mar o brisa marina con un 5%, vainilla con un 4%, cítrico 4% y ropa recién lavada un 4%. Esto de acuerdo a la empresa o a la encuesta Cadem. Usted, ¿cuál es su olor favorito? ¿Es el pan recién horneado? ¿Es el olor a tierra mojada después de la lluvia? ¿Es el olor asado, por ejemplo? ¿El café recién hecho? ¿El chocolate, el perfume? ¿Cuál es el olor que más le agrada, que más recuerda? ¿Cuál es su favorito? Coméntenos acá en la radio. Más 56-4221-7180.
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Nos queda todavía harto para finalizar el año, pero hay muchos que están pensando en los próximos feriados, los próximos días, días de que están en rojo en el calendario. El próximo feriado que tenemos, le cuento de inmediato acá, porque seguramente usted está ahí preguntando respecto a ello. Es el lunes 12, el lunes 12 de octubre, que es Encuentro de Dos Mundos. No es un feriado irrenunciable, si esa es su pregunta. No. Próximo feriado renunciable recién se viene para diciembre, que es el Navidad. El 25 de diciembre es el próximo, el único, digamos, irrenunciable que nos queda de este año. Pero el próximo, el más cercano, es el lunes 12 de octubre, Encuentro de Dos Mundos. Luego ya viene el sábado 31 de octubre, Día Nacional de las Iglesias Evangélicas y Protestantes. Y luego viene el día 1 de noviembre, que justamente este año cae día domingo. Por lo tanto, no se va a notar, digamos, como un feriado, pero sigue siendo feriado. Domingo 1 de noviembre, Día de Todos los Santos. Posteriormente viene el martes 8 de diciembre, Inmaculada Concepción, y ya nos queda el último feriado allí, que es el viernes 25 de diciembre, Navidad. Y a propósito de Navidad, ya el comercio se ha ido adelantando eso, se ha percatado ese detalle, ¿no? El comercio poco a poco va ya poniendo en exhibición los productos para la Navidad. Poco a poco, porque se está preocupando, por ejemplo, ahora que se viene Halloween, la fiesta de Halloween ya a fin de mes. Coloca en exhibición algunos de estos productos y posteriormente ya de lleno Navidad. Sencillamente Navidad. Y ahí comienza.

Lo que le vamos a contar ocurre en Valparaíso y la verdad es que ha llamado poderosamente la atención de mucha gente. Se trata de un prototipo que puede activarse de forma remota y que fue diseñado originalmente para evitar portonazos y encerronas, pero se cambió porque una de las mayores incivilidades que existe en nuestro país es que las personas orinen en la vía pública. Para muchos puede ser sorprendente, pero

actividad es un concierto vivo, así se llama, la fiesta de la música de Osorno, que cambió de locación. Se está desarrollando en el gimnasio del Liceo Eleuterio Ramírez, ahí acceso por calle Prat. Comenzó a eso de las 4:30 de la tarde, pero hay varias orquestas que están dando vida a este concierto acá en Osorno, como es la Orquesta Juvenil de las Américas, la Orquesta de las Américas está ahí, la Banda Municipal de Osorno y Grupo Alambique, la Orquesta Valterio Meyer Rusca y la Orquesta Cupay Wintu, además de grupo Ecosandinos, Danza, Bafo Sorno, Code, todos están allí reunidos en una actividad que tiene entrada absolutamente liberada para el día de hoy. Es el concierto Osorno Vivo, está a tiempo si usted quiere todavía, porque

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2: El ejército informó el fallecimiento de un alférez reservista que realizaba trabajos de instrucción y entrenamiento en el regimiento Huamachuco. Autoridades mantienen alerta roja comunal por desbordes tras intensas lluvias registradas en las últimas horas en Punta Arenas. Continúa la segunda jornada de búsqueda del hombre desaparecido tras volcar bote Zodiac en la bahía de Concepción. Luego de 2 semanas, el servicio médico legal logró identificar oficialmente el cuerpo de una mujer encontrado calcinado en Fiestas Patrias en Negrete, en la provincia de Biobío. La acumulación de nieve y escasa visibilidad obligaron al cierre del cruce desde Chile hacia Argentina por el paso Cardenal Antonio Zamoré de Puyehue. Nuevos antecedentes del presupuesto 2027 revelan cambios importantes en vivienda, con bajas en el subsidio al arriendo y en los recursos para asentamientos precarios, pero también aumentos en programas para sectores medios e integración social. Expectación existe en el Ministerio de Ciencias, Tecnología, Conocimiento e Innovación por la incorporación de test rápidos para detectar el virus ANTA en los ríos. Y nuevos antecedentes vuelven a poner en discusión la forma en que se está enfrentando el uso irregular de licencias médicas en el sector público.
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2: ¿Qué tal? ¿Cómo están? Muy buenas tardes. Un gusto saludarles. Comenzando esta nueva edición de Radiograma Vespertino, vamos a revisar las informaciones más importantes de esta jornada, día sábado 3 de octubre. Bien, comenzamos con lo siguiente. Sin vida y con signos de asfixia fue encontrada una mujer de 43 años, esto en la comuna de Renaico, en la Araucanía. Por este hecho, la PDI detuvo en nacimiento al presunto autor del femicidio. Tiene los detalles desde Radio Biobío en Temuco, Bárbara Justi.
3: El caso quedó al descubierto luego de que fuera encontrado el cuerpo sin vida de una mujer de 43 años al interior de un inmueble ubicado en el sector Estación de Renaico. De acuerdo con los primeros antecedentes de la investigación, el cuerpo presentaba signos compatibles con una asfixia por estrangulamiento, presuntamente mediante una cinta de embalaje. Tras el hallazgo, el sospechoso habría escapado de la comuna en bus. Sin embargo, los detectives lograron ubicarlo en Nacimiento, en la región del Biobío, y detenerlo mientras se ocultaba en un circo. Tal como lo detalló el comisario Juan Pablo Jara González, jefe de la Brigada de Investigación Criminal de Angol.

0: presencia de un hijo o hija de la víctima para también proceder a tramitar la pensión de reparación. Lo primero y sustancial para nosotros es que se haga justicia.
1: El detenido, quien mantenía una relación sentimental con la víctima, registra antecedentes por distintos delitos, entre ellos un homicidio cometido en 2001 por el que habría cumplido una condena de 10 años en la región metropolitana, además de robo con intimidación y daños simples. Se trata del quinto femicidio en lo que va del año en la Araucanía. En Temuco, Bio Bio, la radio.
2: Bueno, también en materia policial, un nuevo homicidio se registró en Concepción, región del Bio Bio. Un hombre fue asesinado a balazos. Tiene los detalles, Camila Elso.
3: Sí, información policial, un homicidio se registró en la comuna de Concepción cuando la víctima, un hombre mayor de edad, se encontraba en las cercanías de su domicilio cuando fue abordado por sujetos quienes les dispararon en reiteradas ocasiones. Es en ese contexto que fue trasladado hasta el recinto asistencial, hasta el Hospital Regional de Concepción, donde se confirmó su fallecimiento. Personal de la Brigada de Homicidios de la PDI investiga este nuevo asesinato en la región del Biobío. Se trata del número 63 en lo que va del año en la zona. Biobío, la radio.
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2: Bueno, y un hombre de nacionalidad chilena falleció luego de ser atacado violentamente en una población, esto en la comuna de Chillán, en la región de Ñuble. Nos cuenta Guillermo Escárez.
5: Un hombre de 39 años falleció luego de resultar gravemente herido tras ser agredido durante la mañana de este sábado en la población Lomas de Oriente de Chillán. La víctima, de nacionalidad chilena, ingresó al Hospital Clínico Herminda Martín de Chillán con heridas cortantes en la región de tórax. Pese a las atenciones médicas recibidas debido a la gravedad de las lesiones, el hombre falleció en el recinto asistencial. Tras conocerse el hecho, detectives de la Brigada de Homicidios de Chillán junto a peritos del Laboratorio Criminalística Regional Ñuble concurrieron hasta el hospital y posteriormente desarrollaron diversas diligencias investigativas. Los funcionarios policiales realizaron labores en el sitio del suceso y en otros puntos de interés, además del levantamiento de evidencias y el empadronamiento de testigos. Así lo da a conocer Raúl Sánchez Escudero, quien es el jefe de la Brigada de Homicidios de la PDI de Ñuble.
6: En circunstancias que se investiga, es agredido en la población Lomas de Oriente de esta comuna, resultando gravemente herido. Por lo anterior, los detectives se encuentran realizando diligencias en el sitio de suceso, además de levantando evidencia importante para la investigación y empadronando de testigos, con la finalidad de poder establecer la identidad de los imputados, además de la dinámica de los hechos.
5: De acuerdo con los antecedentes preliminares, las diligencias tienen como objetivo establecer la dinámica de los hechos y determinar la identidad de los posibles imputados. Los antecedentes de esta investigación serán puestos a disposición de la Fiscalía Local de Chillán, en la región de Ñuble, Bío Bío, la radio.
2: Y luego de 2 semanas, el servicio médico legal logró identificar oficialmente el cuerpo de una mujer que fue encontrado calcinado durante fiestas patrias en un sector ribereño de Negrete, en la provincia de Bío Bío. Desde Radio Bío Bío Los Ángeles nos cuenta más Mario Tapia.
7: Como Javiera Acuña Sea, de 27 años de edad, fue identificado oficial y científicamente el cuerpo hallado calcinado en la tarde del pasado 18 de septiembre en un área ribereña de la comuna de Negrete, en la provincia de Bío Bío. En esa oportunidad, la PDI, a través de la Brigada de Homicidios, al periciar el cadáver, constató que estaba calcinado y que presentaba evidentes signos de intervención de terceras personas. La información fue entregada por Lorena Saldaña, jefa de la Unidad de Atención y Cuidado de Víctimas en la Fiscalía Regional de Bío Bío, señalando los alcances del hecho.
8: En relación al hallazgo ocurrido el pasado 18 de septiembre en la comuna de Negrete, podemos confirmar que mediante un informe del Servicio Médico Legal se estableció científicamente la identidad de la víctima correspondiente a Javiera Acuña Sea, de

0: a sostener, ya habíamos recorrido hasta más o menos cerca donde estás al ancho del armado. Ya estaba la soga, yo agarrado de ahí. Yo quería, intentaba subirme, pero no me da porque todo el peso del agua había absorbido mi ropa y se hizo imposible poder subirme. Y cuando regresé a ver a mi amigo, yo ya me lo iba.
1: El dueño de la embarcación agregó que el manantial permanece encallado desde 2019 en la bahía de Concepción, debido a trámites legales y problemas financieros que, según señaló, ya estarían resueltos. Sin embargo, una resolución de la gobernación les impediría abandonar el lugar.
0: Ahorita está en casación, en la última instancia, para dejar completamente libre. Pero el capitán de puerto, José Gaña Serna, declaró el barco en abandono hace 2 años. Y hoy está por salir la resolución de que el barco nunca se va a abandonar. Él emitió una resolución.
1: Pese a las consultas sobre el estado regulatorio de la embarcación y sus tripulantes, desde la Gobernación Marítima del Biobío solo se remitieron a labores de búsqueda del tripulante ecuatoriano, que permanece desaparecido en la bahía de Concepción. Tras el accidente, un tercer miembro de la tripulación permanece en la embarcación principal. El concejal de Talcahuano, Roberto Pino, advirtió sobre la preocupación en torno a su situación, principalmente por el abastecimiento de alimentos y la comunicación con el exterior.
2: ¿Cómo se va a alimentar ese tripulante? Porque aquí hay un tema económico. Yo ya en la alimentación, si lo van a abastecer con la alimentación, la parte médica, si lo van a ver a él también.
1: Mientras continúan las labores de búsqueda, la capitán de Corbata Litoral, Camila Ovalle Lagos, detalló los trabajos realizados durante esta segunda jornada para dar con el hombre desaparecido.
3: Tenemos en el área unidades marítimas, patrullas terrestres, personal de buzo, bote de goma de la Capitanía de Puerto y de la partida de salvataje dependiente de la comandancia en jefe de la segunda zona naval. Continuaremos desarrollando estas tareas de manera coordinada, concentrando nuestro esfuerzo en los sectores definidos para la búsqueda.
1: De esta forma continúan las labores de búsqueda para dar con el paradero del ciudadano ecuatoriano que cayó al mar mientras regresaba al manantial, embarcación encallada desde hace más de 7 años en la bahía de Concepción.
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0: Registrados esta semana, por ejemplo, en Santiago, los especialistas advierten que las condiciones de inestabilidad continuarán durante los próximos días. Un nuevo sistema frontal arribará entre las regiones de Coquimbo y Los Lagos, con precipitaciones, vientos de hasta 60 kilómetros por hora y riesgo también de fenómenos severos como trombas marinas o eventuales tornados. Es por esto que SENAPRED llamó a reforzar las medidas de prevención y mantenerse atentos a los pronósticos y alertas oficiales. Nos cuentan de esto Geraldine Díaz.
1: Las intensas precipitaciones, tormentas eléctricas y caída de granizos que sorprendieron a Santiago durante la jornada del viernes podrían repetirse durante los próximos días. Los especialistas advierten que un nuevo sistema frontal ingresará a la zona centro-sur del país este martes, afectando una amplia parte del territorio nacional, comprendido entre regiones de Coquimbo y Los Lagos. Según explicó la meteoróloga Michelle Adam, el fenómeno alcanzará su mayor intensidad entre martes y miércoles, para comenzar a debilitarse durante el jueves. Además, indicó que las lluvias podrían concentrarse con mayor fuerza en las regiones de Valparaíso, O'Higgins y Maule, especialmente en sectores costeros.

0: acumulación de nieve y escasa visibilidad obligaron el cierre del cruce desde Chile a Argentina por el paso Cardenal Antonio Zamoré en Puyehue. En medio de esta condición se confirmó un accidente de tránsito involucrando turistas argentinos. Tiene los detalles desde Radio Biobío en Osorno, Eduardo Palacio.
1: La copiosa nieve, viento y baja visibilidad, especialmente desde el kilómetro 113 hacia el límite político internacional, obligaron a la suspensión del tránsito por este corredor binacional de la comuna de Puyehue. En primera instancia, se había permitido el cruce de buses y automóviles. Sin embargo, un accidente terminó por confirmar la inseguridad en el desplazamiento de una ruta resbaladiza también por la presencia de hielo en calzada, de acuerdo a lo confirmado por el delegado presidencial provincial Osorno, Alejandro Revain.
2: Accidente entre tres vehículos, dos de ellos vehículos argentinos, entre el paso fronterizo propiamente tal, chileno, hacia el hito fronterizo, lo cual obviamente genera un caos. Este accidente se produce debido a que como hay una intensa nevazón, pero que no provoca el cierre del paso propiamente tal, se detuvieron para colocar cadenas y eso habría provocado que uno de los vehículos se hubiese resfalado al frenar, impactando con el otro. Gracias a Dios, no lamentamos víctimas fatales, solo daño material de menor intensidad.
1: En paralelo a esto, la nieve aumentó y con ello disminuyó la visibilidad de la zona cordillerana andina, donde el mayor riesgo se sitúa a las proximidades del límite político internacional, lo que obligó a cerrar por completo su uso hasta un nuevo reporte desde Vialidad que responde por la mantención de la vía y con esto otorgar los rangos mínimos de seguridad. La medida será reevaluada las próximas horas, pensando especialmente en el transporte de carga que ahora espera tras barreras del complejo Cardenal Antonio Zamoré en Puyehue por el aviso para retomar el viaje. En Osorno, Bio Bio, la radio.
0: Bueno, y el paso fronterizo Los Libertadores volvió a abrir luego que cesaran las condiciones climáticas desfavorables, privilegiando el paso de vehículos de carga. A las 10 de la mañana del domingo se realizará una nueva evaluación ante la llegada de este nuevo sistema frontal de alta montaña que podría gatillar el cierre hasta

0: 27 minutos. Y mientras el gobierno pone en duda el impacto del programa Yo Elijo Mi PC y reduce los recursos destinados a las becas TIC, la continuidad del beneficio genera reparos entre expertos y parlamentarios. Una discusión que se instala en medio del debate por el presupuesto de educación y que mantiene en incertidumbre la entrega de computadores a estudiantes de séptimo básico. Tiene los detalles Josefa Chamaro.
1: Una nueva discusión se abrió en torno al presupuesto, esta vez por la posible eliminación del programa Yo Elijo Mi PC. Tras la reducción de recursos para las becas Tecnología, Información y Comunicaciones a cargo del Ministerio de Educación, tanto así

0: Futuro de Yo Elijo Mi PC y los recursos para los liceos bicentenarios sigue siendo incierto. Pero algo que debe tener claro el Ejecutivo y que han recalcado desde diversos sectores son los costos políticos que trae una decisión como esta al gobierno.
1: Y este martes la Dirección de Presupuesto publicará el informe de finanzas públicas que corresponda al tercer trimestre de 2026. Esta nueva actualización está marcada por las proyecciones que hizo el Ministerio de Hacienda en torno al crecimiento económico, donde estima que se incrementará un 0,7% durante este año. Sin embargo, economistas ven como casi imposible alcanzar la meta debido a que los próximos IMASEC deben estar en promedio alrededor de un 3,1% lo que resta de 2026. Tiene más detalles Ana Victoria Hernández.
2: Un nuevo dato en torno al crecimiento económico se podría conocer este martes, luego que en conversación con la radio, el Ministerio de Hacienda confirmó que la Dirección de Presupuesto publicará el informe de finanzas públicas que corresponde al tercer trimestre de 2026 y donde la cartera estima que el país crecerá a un 0,7% para este año. El informe está contemplado para este martes 6 de octubre y pretende actualizar nuevas estimaciones económicas y fiscales. El ministro de Hacienda, Jorge Quirós, anunció esta semana que el Producto Interno Bruto alcanzaría el 0,7%. Sin embargo, esa meta se da en medio de un contexto marcado por indicadores desfavorables para la economía nacional. El IMASEC de agosto registró una caída de 1% y el informe de política monetaria de septiembre de 2026 que realizó el Banco Central redujo sus estimaciones con un rango entre 0,25% a 0,75%. A pesar de las proyecciones de Hacienda,

0: pedirle a la oposición más pudor, porque les recordamos que entregaron un déficit de un 3,7% y un presupuesto 2026 que ni siquiera estimaron bien los ingresos.
1: El proyecto sería dado a conocer en detalle el lunes 5 de octubre, cuando el ministro de Hacienda, Jorge Quirós, exponga ante la Comisión Especial Mixta de Presupuestos. Un día después, el martes 6, el director de presupuestos, José Pablo Gómez, presentaría el informe de finanzas públicas e iniciaría una revisión más detallada de las partidas. El diputado socialista Nelson Venegas cuestionó que estos ajustes se produzcan después de las promesas de campaña del presidente José Antonio Kast, acusando al mandatario de faltar a la verdad.
2: Tenemos un presidente que ganó una elección faltando a la verdad. Señalaban que no iban a existir recortes sociales y hoy día está haciendo todo lo contrario.
1: El gobierno contempla un crecimiento global del gasto de 1,5% en la ley del presupuesto. La radio consultó al Ministerio de Vivienda por el documento filtrado y dijeron que por el momento no darán declaraciones. Asimismo, voces del gobierno también

0: Futaleufú, desde donde su alcalde, Fernando Grandón, explicó que para comprar parafina, los habitantes de esa comuna deben desplazarse más de 180 kilómetros.
1: Lo que se hace normalmente a través de encargo con terceras personas o cuando se haya un viaje por algún otro, cualquier motivo, un viaje particular, porque esto no se puede obviamente transportar tampoco en transporte público. Cada uno se las ingenia para poder tener 15 litros de parafina para poder tener y calefaccionar de manera rápida actualmente los hogares. Acá está la parafina como medio de calefacción.
0: En todos los casos, los costos de los fletes se han incrementado, al igual que los combustibles, por lo que el impacto es generalizado y más profundo en las comunas pequeñas y alejadas de las grandes urbes de Chile. En Puerto Montt, Bío Bío, la radio.
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3: Y Carabineros de la Araucanía recapturó a un condenado con vínculos con el Tren de Aragua. Tras la audiencia en el Tribunal de Garantía de Temuco, se le dio plazo de una semana para presentarse en el Centro de Reinserción Social de Gendarmería.

0: formalizado por 2 homicidios calificados consumados y 7 frustrados, además de delitos relacionados con armas de fuego y receptación de un vehículo. Recordemos que el ataque ocurrió el 3 de junio cerca de las 9:30 de la noche en la avenida Rodelillo con pasaje María Labrín. Allí murieron las jóvenes Ninoska Carvajal y Namia Escobar. Otras 7 personas resultaron heridas de gravedad. Según el relato de la fiscalía, al menos 3 sujetos llegaron en un vehículo robado y con patente adulterada. Tras recorrer el sector, regresaron y dispararon de manera indiscriminada contra las personas que se encontraban en el lugar. Entre los antecedentes expuestos, el Ministerio Público destacó una pistola incautada durante el procedimiento del viernes. Un peritaje del Laboratorio de Criminalística de Carabineros vinculó esa arma con 8 casquillos recuperados tras el ataque, resultado que explicó el fiscal Germán Clach.
1: El análisis magistrado que se procede a comparar entre sí una de las vainillas dubitadas con la evidencia de prueba de la pistola marca Versa modelo Thunder y la pistola magistrado encontrada en poder del imputado, verificando que presentan claras coincidencias en huella de clase e individuales en la superficie del cráter plano de percusión y extracción y expulsión.
0: La fiscalía también presentó declaraciones de testigos reservados y registros de antenas telefónicas que, según sostuvo, sitúan el celular del imputado en el lugar de los hechos, la ruta de fuga y el punto donde posteriormente fue encontrado el vehículo incendiado. Desde la familia de Ninoska Carvajal, su hermana Constanza Sepúlveda expresó conformidad con la resolución y confianza en el trabajo de las instituciones al cumplirse 4 meses desde el crimen.
2: Sí, bueno, como familia nos sentimos mucho más tranquilos. Como les dije, en primera instancia hay sentimiento encontrado hoy porque mi hermana cumple 4 meses desde que le arrebataron la vida. Estamos conformes con que haya quedado con prisión preventiva. Sigo confiando totalmente en las instituciones.

0: ¿no? Que consumen también esta droga. Se explicaron los efectos y también por qué están demandadas por estas personas. Esto viene entonces de palabras del subprefecto Pablo Godoy, también jefe de la Brigada Antinarcóticos Sur de la Policía de Investigaciones, lo que escuchamos hace algunos minutos. Y esta explicación de por qué el fentanilo se está comercializando particularmente en esos sectores viene de parte del comisario Gonzalo Santander, jefe de la Brigada de Investigación para Antinarcóticos, ¿no? De la Policía de Investigaciones, a quien escuchamos a continuación.
1: Para buscar otros efectos que tiene esta sustancia, principalmente por su efecto de las características de los opioides, que es una euforia inicial del fentanilo por su administración, y posteriormente esa euforia y una sensación de placenter, esa placentera y de bienestar, para luego pasar a un periodo de somnolencia, que es la misma

0: programa.
1: El ejército de Israel aseguró que el objetivo del bombardeo en la ciudad de Gaza, en el que murieron 5 personas, era el alto cargo de Hamas en el enclave Ali al-Amodoui, que no se encuentra entre los fallecidos registrados tras el ataque. Durante la noche, las Fuerzas de Defensa de Israel y la Agencia de Seguridad de Israel, el Shin Bet, llevaron a cabo un intento de eliminar al terrorista Ali Ahmed al-Amudi, vicedirector del Buró Político de Hamas en la Franja de Gaza, afirma el comunicado emitido por las Fuerzas Armadas israelíes. Sin embargo, el bombardeo acabó con la vida de 5 personas, 4 de ellas mujeres, y de ellas 2 eran cristianas. El presidente candidato a la reelección, Luis Ignacio Lula da Silva, y su rival más próximo, el senador Flavio Bolsonaro, encabezaron masivas movilizaciones en distintos puntos del estado de Sao Paulo, el principal colegio electoral de Brasil, para exhibir su músculo político antes de la votación del domingo. Mientras que el oficialismo ocupó el centro con una caminata que comenzó en la avenida Paulista y siguió hasta una de las plazas principales de la ciudad, el primogénito del expresidente Jair Bolsonaro encabezó una marcha de motocicletas entre 2 localidades del interior del estado. Más de 158 millones de brasileños están habilitados para votar este domingo, de los cuales 34 millones se encuentran en el estado de Sao Paulo, en donde ambos candidatos decidieron cerrar su campaña para las presidenciales y legislativas. Le contamos también que la Armada de Ecuador destruyó y hundió una embarcación que transportaba 2,13 toneladas de droga en aguas nacionales hacia el norte del continente, después de interceptarla en aguas nacionales del país andino, según informó el ministro de Defensa Giancarlo Lofredo en sus redes sociales. El ministro comparó estas actuaciones con las operaciones que realiza Estados Unidos o con embarcaciones en alta mar sospechosas de narcotráfico, al igual que en aguas internacionales, en operaciones que conduce Estados Unidos a destruir los barcos. Nosotros en aguas nacionales hacemos lo propio en las operaciones que conduce la Armada, afirmó.
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1: Bueno, le contamos ahora que el ejército informó el fallecimiento de un alférez reservista que realizaba trabajos de instrucción y entrenamiento en el regimiento Huamachuco. Tiene los detalles.

0: Aunque durante 2025 disminuyeron los casos detectados, la reincidencia sigue siendo un punto de preocupación y abre también el debate sobre posibles cambios al sistema. Vamos a revisar, por supuesto, esta información más en detalle. La reincidencia vuelve a poner en cuestión la capacidad del Estado para fiscalizar justamente y sancionar el uso irregular de licencias médicas entre funcionarios públicos. El nuevo informe de Contraloría detectó que durante 2025 fueron 7.207 los funcionarios que salieron del país mientras se encontraban con licencia médica. La cifra representa una disminución del 63% respecto de 2023 y 2024, pero el organismo puso el foco en quienes vuelven a incurrir en esta conducta. Al revisar los tres años, el ente contralor identificó a 4.522 funcionarios que aparecen en dos de los periodos, mientras otros 566 han registrado viajes al extranjero con licencia durante los tres años. Para el exministro de Salud, Emilio Santelices, estos antecedentes se muestran que el problema va más allá de la existencia de normas y que se requiere una respuesta para evitar que estas conductas se repitan.
1: La fiscalización y los sumarios, en la medida que no se ejecutan y no se sancionan, entregan una señal de que el sistema es débil.
0: El también exministro de Salud, Jaime Mañalich, advirtió sobre el impacto económico del uso indebido de las licencias médicas y señaló que el efecto de las fiscalizaciones de Contraloría ha disminuido.
2: El impacto que produjo la señora Contralora con las denuncias que conocemos es fugaz, no ha tenido las sanciones que amerita y es evidente que su efecto ya está terminando.
0: El desafío está ahora en que esas investigaciones avancen, aunque legalmente la

0: Salta, esto es la región de Los Ríos, cuyo desarrollo comenzó en la Universidad Austral de Chile y prosigue en el extranjero. Por esta enfermedad, el Ministerio de Salud mantiene una alerta sanitaria en nuestro país. El informe lo tiene Carlos López, de Radio Bio Bio en Valdivia.
1: Después de 9 años de investigación liderada por el académico e investigador de la Facultad de Medicina de la Universidad Austral de Chile, el doctor Alejandro Rojas, en el desarrollo de anticuerpos obtenidos desde alpacas para neutralizar el virus Andes, que es la cepa del hantavirus que predomina en Chile y Argentina, ya se espera que esta enfermedad pulmonar endémica de alta gravedad y letalidad sea enfrentada de manera diagnóstica. El Seremi en la región de Los Ríos, del Ministerio de Ciencias, Tecnología, Conocimiento e Innovación, Mauricio Barría, indicó tras ser consultado por la radio que el investigador le comunicó avances en test rápidos para la detección de la enfermedad en visitas a terreno. La autoridad señaló que Rojas, junto a una empresa en Europa, han ido trabajando este dispositivo, restando algunas fases para lanzarlo al mercado, sin perjuicio de entregar algunos test para pesquisas en lugares que ya habrían sido determinados.
2: Tiene toda la intención de compartir este producto, incluso entregar, según nos comentó en esta reunión, entregar dispositivos de este tipo para poder utilizarlo en terreno en nuestra región y en algunos lugares con los cuales entiendo se ha coordinado. Y pues, desde nuestro ministerio, toda innovación y toda nueva tecnología que tenga impacto desde la investigación en las personas y en un problema tan grave como este, para nosotros es muy importante.
1: El mismo doctor Rojas ya había adelantado a la radio que esperaba en este año que los test diagnósticos sean recibidos por el Ministerio de Ciencias para luego ser distribuidos en hospitales y centros asistenciales de comunas con mayor exposición al roedor de cola larga. Sobre ello, el Seremi Barría indicó que hay algunos pasos investigativos que deben darse para ponerlos a disposición de la población, siendo importante, dijo, al respecto, la comunicación que se tenga con el Ministerio de Salud. Hay que indicar que esta última cartera decretó una alerta sanitaria hace 2 meses y vigente hasta julio del año 2027 por hantavirus desde Atacama a Magallanes, dado entre otras cosas porque en 2025 hubo 8 fallecidos y ya iniciado este segundo semestre del año habían 18 víctimas por una enfermedad que puede darse todo el año, extremando las medidas preventivas. 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
0: Un nuevo sistema frontal ingresará este martes a la zona centro-sur y podría traer lluvias, tormentas eléctricas y vientos de hasta 60 kilómetros por hora. Autoridades mantienen alerta roja en Punta Arenas por crecidas de ríos tras intensas lluvias. Carabineros de la Araucanía recapturó a un condenado que tenía vínculos con el tren de Aragua. Mientras el gobierno sostiene que el programa Yo Elijo Mi PC no tendría un impacto comprobado.

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1: Exactamente, 20 horas con 3 minutos.
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4: Continuamos revisando noticias en la radio. Les contamos que el aumento registrado en el precio de los combustibles ya estaría teniendo efectos en el costo de productos básicos para las familias, especialmente alimentos como papas, frutas y verduras, además de gastos asociados a la calefacción durante esta temporada. Así lo advirtió el presidente de la Asociación de Consumidores de Osorno, Luis Álvarez, quien sostuvo que el encarecimiento de los combustibles termina trasladándose a los distintos puntos de consumo cotidiano y reduce el poder adquisitivo de los hogares. Revisamos más detalles con Priscila Rupayán.
5: En conversación con la radio, el dirigente analizó la situación actual de consumo básico y puso como ejemplo el precio de la papa, señalando que un saco de 25 kilos que hace algunos meses podía encontrarse entre los 5.000 y 8.000 pesos, actualmente supera los 15.000 pesos, una situación que afirma representa un impacto concreto para las familias de la zona sur.
6: Un alimento base de la cocina sureña, o sea, en todos los hogares se consume papa, entonces por lo tanto ahí tú tienes un efecto concreto, real. Si tú le sumas la fruta y las verduras, entonces claro, la gente puede dejar de comer fruta, pero no así verdura. Por ejemplo, la cebolla tú, para todo tú lo que quieras cocinar, le agregas cebolla, entonces por lo tanto, tienes impactos reales y la gente no lo puede dejar de lado. ¿Con qué reemplazas tú la papa? ¿Con qué reemplazas tú la cebolla? ¿Ya? Los tomates.
5: Álvarez sostiene que el incremento en los combustibles repercute en el costo del transporte y la distribución de los productos, generando efectos en el precio de frutas y verduras. Plantea que se trata de alimentos que tienen un espacio permanente en la canasta de las familias y que por lo mismo no siempre pueden ser reemplazados frente a un aumento de sus precios. A esto se suma, según indicó, el alza registrada en el queroseno o parafina, combustible que continúa siendo utilizado para calefacción en numerosos hogares del sur del país. El representante de los consumidores cuestionó las explicaciones entregadas por autoridades económicas respecto de una menor demanda de este producto durante los meses de verano.
6: Las respuestas que han dado las autoridades económicas son bastante indolentes con la población. Escuchaba al subsecretario de Economía, si no me equivoco, que señalaba que ya viene el verano, viene los mejores días, o sea, la gente no se va a calefaccionar, la gente no va a cocinar. Entonces, cosas como esa, decir que bueno, ya no consumimos tanta parafina, o sea, eso no es conocer efectivamente la realidad de los ciudadanos, la realidad de las familias chilenas, las familias del sur, el uso del queroseno, ¿cierto?, o la parafina en muchos hogares, porque ya no pueden usar electricidad porque el costo es altísimo. En algunos hicieron recambio de calefactores, están usando pellets, todos saben el problema que tuvimos con los pellets.
5: El presidente de la Asociación de Consumidores de Osorno también mencionó el precio del pellet, que según señaló se encuentra cercano a los 7.000 pesos por bolsa, sumando otro elemento al gasto que deben enfrentar los hogares para calefaccionarse. Desde la organización plantean que el impacto de las alzas no se limita al precio que los consumidores pagan directamente al momento de cargar combustible, sino que se extiende a la cadena de distribución y termina repercutiendo en bienes esenciales. En ese contexto, Álvarez también relacionó este escenario con un aumento del costo de vida y una menor capacidad de compra de las familias. El dirigente cuestionó además que las medidas de estabilización de los combustibles se financian

0: productos esenciales como en gastos asociados a la calefacción y al transporte, mientras los hogares deben enfrentar un mayor costo para mantener su consumo habitual. 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
2: El alcalde de Osorno, Jaime Bertín, solicitó incorporar la construcción de un nuevo puente Chuyaca a la segunda concesión de la Ruta 5 en el tramo Río Bueno-Puerto Montt para evitar que la intervención termine en la actual o en el actual viaducto sin resolver las necesidades de conectividad del sector entre la Ruta 215 y la ciudad. La solicitud fue planteada al Seremi de Obras Públicas de Los Lagos, Jairo Quinteros, y representantes de la concesionaria en una reunión donde también se abordaron otras obras que podrían incorporarse al proyecto.
3: Porque no puede ser que esta concesión llegue hasta el borde y ahí se corte. No cuesta nada hacer ese puente que hoy día aparentemente nadie tiene cierta responsabilidad sobre él. Así que es un tema que el Seremi lo cogió muy bien, quedó cierto de plantearlo. Nosotros vamos a... Ya habíamos hecho un oficio al ministro, ¿cierto?, haciendo notar esta situación. Vamos a mandar otra carta más, ya dando las razones fundadas, ¿cierto?, por la cual creemos que entra este puente en esta concesión y, como te digo, y pelearlo fuertemente para que esto sea realidad cuando comiencen las obras.
2: Otra de las propuestas apunta a habilitar veredas y ciclovías entre el puente Chuyaca y la Universidad de Los Lagos, considerando el tránsito de estudiantes y el crecimiento habitacional del sector.
3: Desde el puente Chuyaca precisamente hasta la universidad, la razón es fundada, metes tú ahí, está la universidad, los chicos caminan, metes tú desde el centro hacia la universidad y por lo tanto no hay veredas para que ellos transiten, no hay ciclovías. Pero también ahí se están instalando un sinnúmero de habitaciones, o sea, tenemos muchos departamentos que están por entregarse, otros ya se entregaron, ¿ya? En corto plazo vamos a tener una cantidad grande de personas, excepto que están ahí, necesitan salir hacia el centro y no todos lo van a hacer en vehículos, por lo tanto, claro. La gente acá también prefiere caminar y no tenemos ciclovía y no tenemos vereda tampoco. Y eso es algo que tiene que corregirse, tiene que pensarse.
2: El alcalde de Bertín sostuvo que la concesionaria manifestó disposición para transmitir estas solicitudes a las instancias correspondientes, aunque la incorporación de las obras todavía debe ser analizada. El municipio espera que las propuestas se puedan evaluarse antes de que comiencen los trabajos de la segunda concesión de la Ruta 5 Sur.
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2: Un costo cercano a los 500 mil pesos tendría la mantención del dispositivo de control de velocidad utilizado por carabineros, cuya reparación fue solicitada por el delegado presidencial provincial de Osorno, Alejandro Revin, al municipio local, ante la preocupación de vecinos del sector de Pichil por los excesos de velocidad de la ruta U55. El equipo fue entregado en comodato a carabineros por parte del municipio, entidad que debe gestionar su mantención, un procedimiento que se realiza en Santiago y cuyo retraso ha inquietado a los dirigentes vecinales. Tras reunirse con representantes del sector, Reven ofició al alcalde de Osorno para agilizar las gestiones que permitan recuperar el funcionamiento del dispositivo y facilitar su utilización en controles de velocidad de la ruta que conecta Osorno con Cancura y otros puntos de la zona donde carabineros determina fiscalizar.
4: Y esa mantención obviamente se hace en Santiago y tiene un costo que obviamente la comunidad nos expresó que están preocupados por el retraso en esta mantención. Sin embargo, conversé con el alcalde y existe toda la disposición obviamente de colocar al día. Nosotros obviamente

0: ahí una intensa nevazón, pero que no provocaba el cierre del paso propiamente tal, se detuvieron para colocar cadenas y eso habría provocado que uno de los vehículos se hubiese refalado al frenar, impactando con el otro. Gracias a Dios, no lamentamos víctimas fatales, solo daño material de menor intensidad.
1: En paralelo, la nieve aumentó y con ello disminuyó la visibilidad de la zona cordillerana andina, donde el mayor riesgo se sitúa en las proximidades del límite político internacional, lo que obligó a cerrar por completo su uso. Hasta un reporte desde Vialidad que responde a la mantención de la ruta y con ello otorgar los rangos mínimos de seguridad. La autoridad indica que pese a la situación actual, con sus 1.305 metros sobre el nivel del mar, el paso internacional de la comuna de Puyehue es uno de los pasos del país con menos o que menos cierra durante el año.
0: Efectivamente, salvo por estas circunstancias que obviamente escapan de nuestras manos, como pueden ser accidentes, y van sucediendo normalmente este tipo de situaciones, como también ocurre en la Ruta 5, que bueno, como tiene dos pistas es más fácil, pero mantenerla abierta me refiero. Entonces estas cosas, siempre pido comprensión a quienes nos están escuchando por medio de la radio Biobío, puesto que nosotros tratamos siempre de aperturar lo más aceleradamente posible, dada la importancia comercial que tiene también el paso carretero.
1: La medida será reevaluada en las próximas horas, pensando especialmente en el transporte de carga que ahora espera tras barreras del complejo Cardenal Antonio Zamora en Puyehue por el aviso para retomar el viaje.
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1: En lo económico le contamos que la Red de Emprendedores con Discapacidad de Osorno cuestionó las nuevas exigencias de formalización tributaria asociadas al Fondo Emprendiz de la Municipalidad de Osorno. Lo anterior, dado que quienes se resulten beneficiados con los 500.000 pesos para sus iniciativas deberán asumir obligaciones y costos que, según la organización, resultan desproporcionados, atentando contra la idea de emprender. Los detalles con Eduardo Palacios.
3: La presidenta de la agrupación, Lorena Carrillo, sostuvo que durante una reunión informativa convocada por Corp Osorno, se les planteó que deberán formalizarse en primera categoría, situación que implicaría gastos de contabilidad, asesorías y nuevas obligaciones tributarias.
4: Se nos informa sobre todos los antecedentes que tenemos que saber y tener en relación a cómo formalizarnos. Y sobre la misma se nos invita y se nos informa, más que invitarnos, se nos requiere y se nos orilla a que tenemos que simplemente formalizarnos a cambio de poder obtener el fondo. O sea, las personas que salgan beneficiadas, cuando la próxima semana entreguen el fondo y llamen personalmente a cada socio, le van a preguntar, usted ganó el emprendiz, pero usted sabe que

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3: Bueno, vamos con otras informaciones. Especies evaluadas en más de medio millón de pesos fueron sustraídas desde un servicio técnico de celulares ubicado en Avenida República al llegar a calle Talca en el sector de Ragüe Bajo de Osorno. El robo ocurrió en plena luz del día y fue cometido por un solitario delincuente quien en menos de 5 minutos fracturó el vidrio de una vitrina y escapó con las especies, hecho que quedó registrado por las cámaras de seguridad del establecimiento. La afectada señaló que no es el primer delito que afecta al local, ya que anteriormente había sufrido la sustracción de especies y un robo con intimidación contra quienes atienden el negocio. La víctima cuestionó que estos hechos continúen pese a la existencia de cámaras de seguridad en el sector y señaló que el robo ya fue denunciado, aunque hasta ahora no registra resultados respecto de la identificación del responsable.
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3: Más de 104 millones de pesos recibirán 13 bibliotecas públicas de la provincia de Osorno tras la adjudicación de recursos del Programa de Mejoramiento Integral 2026 del Servicio Nacional de Patrimonio Cultural. Los fondos se beneficiarán a las bibliotecas de Puerto Octay, Osorno, Centro y Ragüe Alto, permitiendo ejecutar proyectos de infraestructura, equipamiento y mejoramiento de espacios destinados a la atención de usuarios. La mayor inversión corresponde a la Biblioteca Municipal de Puerto Octay, que obtuvo 103 millones.

0: El partido, la transmisión oficial, el capitán loíno Rodolfo Fito González.
1: Contento por la entrega al equipo, por el triunfo especialmente que lo necesitábamos para seguir ahí arriba y la verdad que muy feliz. Y un saludo a toda la gente que nos vino a apoyar, a mis hijos, a Yusef, que la verdad que no lo ha pasado bien, tuvo una lesión grave, a mi amigo Bastián San Juan también, compañero también, que la verdad que lo operaron hace poquito, enviarle toda mi fuerza a Sebastián también, que la está pasando mal, que bueno, que han sido importantes durante la campaña, pero hoy en día no están aquí en la cancha con nosotros, pero son importantes y enviarle un fuerte abrazo y una pronta recuperación.
0: Ahí está, se acordó de todos los jugadores lesionados del plantel que fueron parte importante de esta campaña. También Bastián San Juan, lo decía Sebastián Zúñiga.

0: a nivel mundial, el deportista que más dinero, deportista chileno, que más ha ganado en este año, en la LIF, PGA anteriormente. Bueno, no ganó el Abierto de Chile, no participó mucho tampoco, hay que decirlo. Bueno, mañana tiene la gran opción, está con un acumulado de menos 10, pero tiene a Felipe Garcés, que es el colombiano, que está con menos 9. Pues está muy cerca y todo se va a definir mañana en la última jornada allí en el Club Las Brisas de Chicureo. Terminó el Rally Cross Country, lo bueno para los pilotos chilenos, que todos han cruzado la línea de meta. El mejor fue José Ignacio Cornejo, el iquiqueño, y un debutante, Bruno Boxo, que así sintetizó su paso por el norte de África.
1: Ha sido una experiencia increíble, me he sentido muy muy bien, de menos a más. Empezamos con un poquito de miedo los primeros días, con el ritmo que se lleva, y luego ya nos fuimos adaptando, fuimos conectando con la moto, con el cuerpo, y fueron unos momentos que sentía que se me paraba el tiempo y en el desierto. Difícil de explicar, y un disfrute y conexión con la moto que me dio grandes resultados.
0: Al cierre les comentamos materia polideportiva. Bien tempranito, la madrugada, quedó eliminado Alejandro Tabilo, no solo en singles, también en dobles quedó fuera Tabilo en Tokio. No obstante, va a aparecer el ranking 30, número 30 del mundo, bastante bueno en Tokio. El ATP 500 quedó eliminado en octavos de final. Mientras que a las 4 de la madrugada, aquellos amantes del deporte motor, el Gran Premio de Malasia en la Fórmula 1, donde el tetracampeón del mundo, Max Verstappen, en nombre de Red Bull, va a partir desde la primera posición en una primera línea de parrilla compartida con el inglés de Ferrari, Lewis Hamilton.
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Estamos acompañándoles a través de Bio Bio, la radio, 23 minutos ya de las 21 horas. Hemos quedado al día con todas las noticias del plano local, nacional e internacional, y por cierto, también con el deporte. Aquí en